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1: Y ahora vamos a escuchar a Safri haciendo Salir.

Cani García, una vez más, con más canciones que por ahí pueden llegar a algún tema importante en alguna lista. Sálvame otra vez, Cani García, aquí en el programa.

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Señoras y señores, hasta aquí las canciones nuevas para ustedes en esto que es música de más internacional. Sonaron algunas canciones, claro que sí. Sí. Dio tiempo para escuchar algunas canciones nuevas. Ahora nos reencontramos la próxima semana, seguramente con más música nueva.

0: pasa de vez en cuando, tres veces al día.
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Hola, hola. ¿Cómo están? Bienvenidos al conteo más caliente de la radio, chicos. ¿Cómo están, familia? Bienvenidos a esta nueva edición especial donde el único requisito es tener el corazón encendido, como siempre les digo, ¿eh? El amor está en los pequeños detalles y el detalle más grande para nosotros hoy es que nos acompañen. Les presento para todos el ranking de la radio, los 40 principales. ¿Y a quiénes hacemos este programa? Un asistente de producción, Lidia Martínez. Musicalización, Diego DJ y Julio Fernández. Operación técnica, Iván Fernández, Díaz Morena, producción general César Rebelier. Arranquemos entonces con este conteo de las canciones que ustedes pusieron en la cima. Les cuento para que todos me conozcan, mi nombre es Andrea y hoy vamos a descubrir quién se lleva la corona del número uno. ¿Estará tu favorita en la lista? Lo vamos a averiguar mientras compartimos estas casi

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0: Y así arrancábamos, con el puesto número 40. Ahora te cuento que recién estábamos compartiendo este track, que lo quisimos regalar, para que empiecen a calentar motores antes de meternos de lleno en el ranking de la radio. La canción Mal Tiempo de Becky G. Lo que acabamos de escuchar, te cuento que es una oda a la reconciliación y al amor que persiste a pesar de las dificultades. La letra refleja una situación común en las relaciones amorosas, una pelea que deja a ambos involucrados sintiéndose perdidos y deseando volver a estar juntos. Te cuento que Becky G utilizó el lenguaje sencillo y directo para expresar el deseo de dejar atrás el orgullo y las lágrimas y en su lugar optar por el amor y la cercanía. Ahora sí, mi vida, la cercanía que tenemos nosotros, te cuento con quién es, con esta maravillosa cadena de radio que nos acompañan año tras año. Ya estamos compartiendo con la gente de Radio FM Montessori, la única radio liderada íntegramente por personas con autismo. ¿Cómo están? Le mandamos un beso grande a toda la gente de la 95.7 MHz de San Fernando del Valle de Catamarca. Un abrazo a Daniel y a Juan por siempre estar compartiendo con sus oyentes este programa que lo hacen ellos. Ahora, ¿qué hacemos, mi vida? Nos vamos a escuchar un nuevo ingreso. Sí, señor, así como escuchás. Se trata de Raúl Alejandro. Y esta semana nos dicen, me enamoré. ¿De qué hablan este tema? Te lo voy a decir muy cortito para que más o menos te enteres. Este tema es reciente. Se destaca por ser una colaboración internacional lanzada con el artista puertorriqueño Raúl Alejandro y el cantante colombiano Belé. Y a diferencia de otros éxitos, te cuento que esta canción nació bajo la premisa de regresar al romanticismo puro del género urbano. La letra cuenta la historia clásica de amor a primera vista y describe el momento exacto en que dos personas coinciden en una fiesta por casualidad.
1: Tiene música. 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

0: ¿Qué te pareció? A mí me encantó el tema que acabamos de escuchar, este nuevo ingreso de Raúl Alejandro, que ingresó gracias a tu voto. Lo hiciste a través de nuestra página www.rankingdelaradiolos40principales@gmail.com. Sí, bueno, ese también es nuestro correo. Así que, chicos, les cuento un poquito. Tenemos saluditos de los oyentes de Radio Diseño y Servicios Online de la ciudad de Perico, de esta hermosa provincia de Jujuy. Así que les mandamos un beso grande a Fabián, a Walter y a Rubén. Gracias, chicos, por estar ahí. Nosotros seguimos compartiendo ahora el puesto número 38. Ellos lo quisieron y acá está. Bajó 12 lugares igualmente. Se trata de Max Carra, que nos dice: por fin me animo. Ya lleva 11 semanas con todos ustedes. En este tema la canción refleja una faceta íntima de este muchachito, y la historia del tema comenzó durante una jornada en la casa del cantante. Bueno, por fin me animo se fue transformando en una pieza clave dentro de esta nueva etapa creativa, y la canción pone el foco en la honestidad y la conexión genuina con todos ustedes. Escucha.
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Hicimos un paréntesis en el ranking para viajar al pasado con este temazo que no está en la lista, pero sí en la memoria de todos nosotros. La canción El Último Vals, de La Oreja de Van Gogh. Te cuento que es una melodía que evoca la nostalgia y el recuerdo de un amor pasado. La letra describió la sensación de pérdida y la inevitable reflexión que sigue a un adiós. La nostalgia se personifica como una entidad que busca un corazón donde anidar, pero se encuentra con que, aunque sea caótico, se muestra resistente al dolor. Y esto sugiere una fortaleza subyacente en el narrador, una capacidad de protegerse a sí mismo, de sufrir más de lo necesario. ¡Ay, qué complicado! Bueno, a ver, chicos, demos vuelta a la página, como siempre les digo, y nos vamos a saludar a los oyentes de Radio Sol FM 89.5 MHz de Rufino, provincia de Santa Fe. También abrazamos a los oyentes de Radio Web Online de San Miguel de Tucumán, Radio City de la 97.9 de Federación, provincia de Entre Ríos. ¿Qué hacemos ahora? Vamos a ir a escuchar el puesto número 37, que esta semana baja 6 lugares. 6 semanas en las que comparten con todos ustedes. Se trata de Sony y Eugenia Quevedo, que nos dicen Cielo. Sí, en este tema ellas hablan, es una versión de Shallow. ¿Te acuerdas de este tema? Bueno, originalmente popularizada por Lady Gaga y Bradley Cooper para la banda sonora de la película Nace una Estrella. ¡Qué película, por Dios! Bueno, esta adaptación fue hace un par de meses. El cantante y Eugenia adaptaron esta estructura romántica y dramática de Shallow al ritmo tropical. Chicos, tema que ahora vamos a disfrutar. Así cerramos la primera media hora de esta primera etapa del ranking. Quédate ahí, que el conteo sigue su marcha en segundos. Ya volvemos.

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Y nos reencontramos nuevamente, chicos, disfrutando a pleno de la música. Sí, señor. Escuchamos la canción Bebé de la Tela M, en la colaboración también de Lucra. Esta fue un tema, una exploración emocional del desamor y la nostalgia, donde la letra reflejó el dolor de un amor perdido y la dificultad de seguir adelante cuando los recuerdos aún siguen estando. El protagonista de la canción se enfrenta a la realidad de que su expareja encontró a alguien más, pero él sigue atrapado en el pasado. Ahora sí, nosotros continuamos con el ranking de la radio Los 40 Principales, donde queremos agradecerle a los oyentes de Eco de Mar y del Cielo de Puerto Madryn, provincia de Chubut, por dejarnos seguir entrando en sus hogares. También saludamos a FM Amistad, tu radio amiga de la 104.3 de 25 de mayo. Y por qué no, la 1 Radio Bragado de la provincia de Buenos Aires. ¿Qué hacemos ahora? Nos vamos a escuchar puesto número 36. Baja 6 lugares y ya lleva con nosotros 5 semanas. ¿Quién es? Juanse. Sí, señor. Qué lindo. Qué lindo tema que vamos a escuchar. Se llama Mi Vieja. Vos sabés que Juanse sigue ampliando el universo de Papo, y en Juanse volumen 2, esta vez lo hace con el estreno del videoclip Mi Vieja, una de las canciones más íntimas. Este tema es un disco homenaje a Norberto Papo Napolitano, y lo más importante de este disco es que la participación de Eva, su mamá, aportó un tono personal a una interpretación que ya ocupaba un lugar especial dentro del álbum. Escuchá.

Continuamos en el ranking de la radio, los 40 principales, donde mandamos saluditos a Brian, que se comunicó con nosotros de Malvinas Argentinas, también a Estela Maris, ella es de Polvorines, un besito grande por estar, chicos, Nico también y Sandra, gracias por estar siempre con nosotros, disfrutando del ranking de la radio y los 40 principales. Vos también podés mandar tu saludito a través del 11-6212-3586. Ahora, ¿qué hacemos, chicos? Vamos a disfrutar del puesto número 35. Te cuento que se trata también de un nuevo ingreso. Qué lindo tema. ¿Sabes quién lo interpreta? David Bisbal. Nos dice, te quiero, te quiero. ¿Y de qué habla este tema? Ahí te lo cuento. Mira, vos sabés que este tema habla, es un homenaje también, porque los artistas están rindiendo muchos homenajes. Y bueno, David Bisbal acercó esta joya de esta canción melódica de las nuevas generaciones, aportando su sello vocal característico y arreglos sofisticados sin perder la esencia original. La canción Te Quiero, Te Quiero, te cuento que fue compuesta por Augusto Algueró, música, y Rafael de León hizo la letra, y se convirtió en uno de los grandes himnos de la música romántica en español, inmortalizado por Nino Bravo en el año 1970. El tema fue creado originalmente para la actriz y actriz Carmen Sevilla, quien llegó a grabarlo, aunque su versión quedó inédita en su momento. Pero bueno, fue el valenciano Nino Bravo quien transformó la composición por completo gracias a su voz, y bueno, esto se editó en el año 1970 y catapultó al artista al estrellato internacional. Hoy disfrutemos a David Bisbal, que interpreta este tema como parte de su álbum de estudio Eternos, que está publicado hace muy poquitos días. Escucha.

0: continuamos en el ranking de la radio y los 40 principales, como lo están pasando bien nosotros, espectaculares, con estos nuevos ingresos, disfrutando también a David Bisbal, que pasó hace un ratito con todos ustedes en este temón. Y bueno, continuamos en el ranking saludando a los oyentes de Génova Latín Radio de Busala, de Italia. ¿Cómo están, gente linda? También FM Valle, la voz del pueblo, de la 100.3 de República de Castañares, provincia de Salta. Y por qué no, Radio 3 de la FM 90.3 del partido de Adolfo Alsina, provincia de Buenos Aires. ¿Qué hacemos ahora? Sí, seguimos todo el mundo festejando acá y contentos. ¿Por qué? Porque nos manda un beso grande Cristian y Nadia. Ellos son de la provincia de Río Negro, nos dijeron acá. Y bueno, a través de Radio Éxito Jacobasi, de la FM 93.5, nos mandan un abrazo muy grande. Así que gracias por seguir disfrutando y compartiendo del ranking de la radio, los 40 principales, donde ahora vamos a ir a disfrutar del puesto número 34. Te cuento que baja 3 lugares. Y se trata de Silvestre Dangond y Elena Ross, que nos dice Efecto Secundario. Ya llevan 7 semanas con todos nosotros. Estos artistas, te cuento que se unieron y el resultado es una colaboración a la esencia de este tema que vamos a disfrutar. Este tema también acompaña el comienzo de una historia de amor y la canción marca por primera vez que Silvestre Dangond y Elena Ross comparten un proyecto musical. Escucha.
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0: nos estamos acercando al final de nuestra primera hora. Seguimos recorriendo el ranking de la radio, pero nos detuvimos un ratito porque el WhatsApp está explotado solicitando este tema, que no está en la lista. Pero en este programa, como siempre digo, mandan ustedes. La canción Applause de Lady Gaga, te cuento que es un himno pop que exploró la relación entre el artista y su audiencia, así como la adicción a la fama y el reconocimiento. La letra reflejó la necesidad de Gaga por la aprobación y el amor de su público, simbolizado por aplausos. Y la metáfora del cuarto de fama sugiere una dependencia casi física de la atención y la admiración, como si fuese algo que la mantiene viva, pero a la vez también muy, pero muy satisfecha. Chicos, ¿qué hacemos ahora? Vamos a completar nuestra primera hora ¿con quién? Con el puesto número 33. Te cuento que sube 7 lugares. Se trata de Ojos de Loca, No Se Equivoca. Sí, señor. Lo interpretan El Manero y Las Chicas de Bandana. ¿Te acordás? Bueno, retomaron su vida artística. Con este tema que dice que es una canción que hace mucho tiempo está guardada, esperando encontrar la colaboración perfecta y fiel a su estilo de cruzar generaciones y universos musicales. La frase popular de Ojo de Loca, No Se Equivoca, funciona como eje central de sencillo, reivindicando la intuición, el amor propio y la capacidad de detectar mentiras o señales de que una relación ya no da para más. ¿Qué ritmo le pusimos al comienzo, chicos? Ahora sí, finalizamos de esta manera nuestra primera hora con este tema que nos dejó bien arriba, pero no se muevan de ahí porque en la segunda hora se viene lo mejor. Enseguida volvemos.
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Segunda vuelta en nuestro conteo. ¿Cómo están, chicos? Recuerden que, como siempre les digo, pueden seguir votando por su favorito en nuestra página, enviando mensajes al WhatsApp de la radio. Tu voto puede cambiar el puesto número uno en la recta.

cierto que recién regalamos el tema Extraño de Miranda con la colaboración de Santiago Motorizado. Es una exploración profunda de la nostalgia y las contradicciones emocionales que surgieron tras una relación amorosa, donde la letra reflejó el anhelo por los momentos compartidos, desde las pasiones intensas hasta los pequeños detalles cotidianos, como el sabor del cigarrillo en un beso. Bueno, sin embargo, también se percibe una lucha interna donde el protagonista se debate entre el deseo de revivir esos momentos y la aceptación de que el amor ya no es lo que era. Ahora sí, nosotros damos vuelta a la página de la radio y seguimos compartiendo junto a los oyentes de Radio Star de la 101.3 de San Salvador, provincia de Entre Ríos, el puesto número 32. Esta semana bajó 4 lugares y se trata de Benny Blanco, Selena Gómez y Becky G, que nos dicen Te Olvido, Lala. 2 meses, sí, mira cómo pasó el tiempo. 2 meses compartiendo con nosotros este tema a través de una letra sencilla, pero cargada de significado, que aborda el dilema emocional de estar atrapado en una relación ambigua. Chicos, escuchamos ahora este temón. Dale.

nostro correo elettronico, il ranking lo 40 principales @gmail.com. ¿Cómo están, chicos? ¿Siguen con sus votos? Nosotros seguimos compartiendo a tu artista favorito. Y en esta ocasión, en el puesto número 31, quiero contarle a todos que lo eligieron los oyentes de Radio FM Local de Chosmalal, provincia de Neuquén. También la gente de Activa 919 de Malvinas, Argentina. ¿Cómo están? Gracias por dejarnos compartir con todos ustedes este espacio para poder compartir con los oyentes de este programa, ¿eh? Tenemos un nuevo ingreso, ocupa el puesto número 31. Se trata de Camilo y Eva Luna, que nos dicen La Medalla. ¿De qué habla este tema? Un poquito te voy a contar. Vos sabés que es una oda al amor incondicional y al apoyo mutuo. La letra se destaca por la capacidad de la pareja para ver, mejor dicho, lo mejor en el otro, incluso cuando el mundo exterior es crítico o negativo. Esta visión positiva y alentadora es un filtro que transforma las adversidades en oportunidades de crecimiento y reafirma la conexión emocional entre ambos.

0: Seguimos compartiendo el ranking de la radio de los 40 principales, donde seguimos recibiendo los saluditos y los votos, en este caso de Flavio, también de Celeste y Cintia, ellos son del partido de Escobar, que nos dicen que están festejando la fiesta de la flor y disfrutando del ranking de la radio de los 40 principales, ¿eh? Qué lindo, qué lindo. Aparte, bueno, un fin de espectacular, chicos, y lo mejor, que lo compartan con todos nosotros y con tu artista favorito. En este caso tengo que contarte que en el ranking de la radio bajó 10 lugares y ocupa el puesto número 30. ¿Quién? Yandel, que nos dice cuál es la necesidad. Un mes también compartiendo con nosotros este tema que describe una obsesión casi adictiva hacia una persona que dejó una marca imborrable en su vida. La metáfora del polvo de estrella sugiere que esta atracción es mágica y casi irreal, elevando a la persona deseada a un nivel celestial. Escucha.
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0: Soy el ratón Pérez, el único animal famoso por repartir plata por las casas. Duple, country, motorhome. ¿Y cómo me lo pagan? Diciéndole ratón al que no pone un peso. ¿Qué, estamos todos locos? A ver, ¿cuántos animales hay que te dan plata? ¿Y el perro y el gato? Ahora resulta que nosotros somos los malos de la película. Pero ¿saben qué? Yo les voy a enseñar todos los beneficios de Galicia. Y el mundo entero va a amar a esta especie. Che, me despide Mambo, ¿no? Con lo de todo el mundo.
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0: tranqui sigue su marcha, pero nos tomamos un respiro, un ratito, porque hay un tema que no para de sonar en los pasillos de la radio y hoy decidimos que teníamos que compartirlos con todos ustedes. Natalia nos regaló el tema Tu Diosa, una de las voces queridas del pop español, regresó con fuerzas el año pasado para presentar su nuevo sencillo Tu Diosa, en colaboración con Racel, referente indiscutible de la música urbana nacional. Juntos firman una canción vibrante, pegadiza y con mucho carácter que promete convertirse en uno de los himnos de la temporada. Bueno, ya estamos en el 26, así que de a poquito, chicos, se están reafirmando, ¿eh? ¿Qué hacemos ahora? Damos vuelta a la página y ahora sí tengo que contarte que seguimos junto a los oyentes de Radio Pasión Popular del 90.1 de Catamarca, también con los oyentes de Boca en Boca Online de Embalse Río Tercero y de Radio Ciudad de la 100.9 Santa Elena, provincia de Entre Ríos. Compartimos ahora el puesto número 29, bajó 5 lugares y se trata de La Conga y Eugenia Quevedo, que nos dicen Víveme, el tema tan conocido de Laura Pausini. Ellos hicieron esta versión y lo presentaron en el estadio, en la arena, sí, acá. Vos sabés que lleva ya con nosotros 5 semanas este tema y lo siguen cantando y lo siguen votando. Vos sabés que este tema, que es conocido de Laura Pausini, como te dije, encontró una nueva identidad de la mano del cuarteto La Conga y sumó las voces de Pablo y de Eugenia en una interpretación cargada de emoción y potencia que ahora vamos a disfrutar. Ahora sí, llegamos a la media hora de este programa, la música no para y nos metemos de lleno porque se viene el puesto número 29. Escuchá que enseguida volvemos. Dale.
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alegría saludarte de nuevo. Es un placer compartir este espacio dedicado a lo mejor de la música. Y para seguir con este buen ritmo, te trajimos la canción Déjame que me vaya, de Olivia Wade, con la colaboración de Callejero Fino. Te cuento que es una poderosa balada que exploró el dolor y la desilusión de una relación amorosa que llegó a su fin. La letra reflejó el deseo de alejarse de una relación que causó sufrimiento y a pesar de los momentos felices compartidos. Bueno, te cuento que la protagonista expresó su amor y dedicación, pero también su decepción al darse cuenta de que su pareja no estuvo a la altura del amor que ella le ofreció. Y ahora sí, corazones míos, vamos a seguir compartiendo con los oyentes de Radio Alternativa de la 107.1 de Oncativo, provincia de Córdoba, Radio Cristal Online de Gundinarain, provincia de Entre Ríos, y mi radio online de Río Gallegos, provincia de Santa Cruz, el puesto número 28. Te cuento que sube 8 lugares y se trata de Karol G, que nos dice Alguien que te amaba. 8 semanas también está compartiendo con nosotros esta artista que con este tema le canta a una relación que se fue apagando lentamente, dice, hasta el punto que la ruptura oficial pareció una formalidad. Eso resume la cantante en uno de los versos más contundentes del tema que ahora vamos a disfrutar.

0: Seguimos con más aquí en el ranking de la radio Los 40 Principales. 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Ese es nuestro sitio. 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Mira cómo van corriendo a votar a tu artista favorito. Chicos, todavía nos queda mucha tela que cortar en esta segunda hora del ranking. Quien sube, quien baja, lo vamos a ir descubriendo. Te cuento que ahora vamos a disfrutar del puesto número 27. Pero antes, saludemos a los oyentes de Pasión por la Música Online de Goya, provincia de Corrientes. FM Encuentro también nos acompaña de la 103.1 de Ascensión, provincia de Buenos Aires. ¿Qué hacemos ahora? Oh, mira, otro nuevo ingreso tenemos. Qué cosa, cómo votás, cómo escuchas música, ¿eh? Se trata de los tipitos que nos dicen: voy a ser, vas a estar. De esto se trata este nuevo ingreso que nos habla justamente de esta canción, que forma una nueva etapa en la carrera de esta banda, que continúa su gira por distintos puntos del país. La letra de Voy a ser, vas a estar cuenta la historia melancólica y esperanzadora de un hombre que espera a una mujer que ama, transitando los recuerdos de un vínculo que persiste a pesar del tiempo y de las tormentas.
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¿Cómo están pasando, chicos? Nosotros espectaculares, ya estamos casi completando la segunda hora. Todavía nos faltan un par de temitas más, pero qué rápido que se pasa el tiempo, por Dios. Te recuerdo que podés mandarnos saluditos a través del 11-621-23586. Tenemos más mensajitos que en un ratito se los voy a contar porque ya me quiero ir a escuchar el puesto número 26. ¿Quién lo ocupa este lugarcito hoy? Se trata de Olivia Wilde y Coty. Bajaron 11 lugares esta semana, mira, con el tema Tus Errores. 2 meses comparten ya con todos ustedes un tema que habla sobre el desgaste emocional que deja un amor que ya no basta. La canción funciona como una conversación íntima sobre el desgaste emocional y el momento exacto en el que una relación sentimental deja de sostenerse. Escuchá.

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Y qué rápido que pasó, por Dios, estas dos horas compartiendo las historias de los temas que acabamos de escuchar. Te cuento que hoy lo vamos a hacer de esta manera. Recién estábamos compartiendo la canción La Buena de Carin León, que es una declaración de amor y transformación personal. En la letra, el narrador reconoce su pasado lleno de excesos y malas decisiones, admitiendo que no tiene la mejor reputación. Sin embargo, el encuentro con La Buena, una persona especial que cambió su vida, lo lleva a querer dejar atrás sus viejas costumbres. Después continuará esta historia, porque te cuento que si vos querés que este tema ingrese, podés votarlo, sí señor, a través de nuestro correo electrónico, el ranking, los 40 principales, @gmail.com. ¿Qué hacemos ahora? Vamos a completar nuestra segunda hora con el puesto número 25. Sube 9 lugares y se trata de Nicky Jam y Shadow. ¿Qué nos dicen? La foto. Este tema, la foto, nos va a llevar él dice que vivía en Cuba, enfrentando dificultades económicas, y con una simple bocina portátil grabó un tema y lo subió a Instagram, pidiendo a sus seguidores que mencionaran a Nicky Jam para cumplir el sueño de colaborar con él. Hoy lo estamos escuchando. Chicos, este artista cubano que se la jugó, Bueno, ahora sí, con este tema cerramos la segunda hora de nuestro ranking. El conteo sigue avanzando y la tensión sube. No se muevan de ahí. Busquen algo de tomar y quédense en sintonía, porque enseguida volvemos con mucho más.

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Y la espera ha terminado. Nos reencontramos nuevamente en nuestra tercera etapa. Estamos en pleno ascenso hacia el puesto número 1. Pero antes de conocer quién ocupa el escalón 24, quiero hacer una pausa y contarte que estábamos escuchando recién los reggaetoneros de La Ghetto y Yandel, que volvieron a encontrarse para llevar el sentimiento y mucho dembow en su más reciente sencillo Algún Día. Una propuesta sensual y melódica que conectó la esencia del género urbano con el sonido contemporáneo. Los puertorriqueños regresan con la canción y abordan la historia de una relación donde la química siempre estuvo presente, pero las intenciones no coincidían. Mientras que en el pasado era ella quien evitaba definir la relación respondiendo simplemente algún día. Ahora sí, chicos, damos vuelta a la página y quiero seguirles contando que seguimos disfrutando junto a Radio 3 de la FM 90.3 del partido de Adolfo Alsina, provincia de Buenos Aires, junto a los oyentes Radio Star de Julio, ¿cómo estás? De la 101.3 de San Salvador, provincia de Entre Ríos, donde los invita todos los sábados a partir de las 9 de la mañana a compartir del ranking de la radio los 40 principales. Ahora sí, vamos a disfrutar el puesto número 24. Te cuento que esta semana sube 9 lugares y se trata de El Ataúd, que nos dice No Tengo Remedio. 3 semanas ya lleva con todos nosotros este tema, que es una declaración apasionada de amor incondicional y persistente. La letra, te cuento, que refleja la lucha interna.

0: La protagonista de la canción se enfrentó a la realidad de que su amor no es recíproco, pero aún así se aferra a la esperanza de que algún día su amado pueda verlo y pueda ver lo que ella siente. Escucha.
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1: Tercera vuelta de este gran conteo. Ya dejamos atrás lo mejor de las dos primeras horas, pero lo más fuerte viene ahora, ¿eh? Arrancamos recién con el Taubet. Y bueno, chicos, en esta hora te cuento que se va a definir todo. Seguimos compartiendo el ranking más importante de la radio. Sí, ¿cómo se llama? El ranking de la radio y los 40 principales. Donde siempre les digo que ustedes son los protagonistas porque ustedes eligen a su artista favorito y los temas que ahora estamos compartiendo durante estas casi 5 horas. Ahora sí, ¿qué hacemos? Disfrutemos del puesto número 23. Baja 5 lugares. Y se trata de Blas Cantó, que nos dice ¿para qué? Ay, ¿para qué? Ya lleva 2 meses con todos nosotros en este tema que habla del dolor, de la confusión, que surge cuando una relación ambigua no es correspondida. A través de la letra, el artista expresa la frustración de estar atrapado en un ciclo de esperanza y desilusión donde una persona juega con sus sentimientos sin ningún tipo de compromiso. Escucha.
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0: continuamos con el ranking de la radio de 40 principales, donde tenemos muchos saluditos. En este caso, nos manda un beso grande Charlie, también Julio y Francisco. Ellos son de Catamarca. Chicos, gracias por estar ahí. Y de paso le mandamos un abrazo grande a los oyentes de Radio FM Montessori, la única radio liderada únicamente por personas con autismo. Ellos son de la 95.7 MHz y están con nosotros hace mucho tiempo, ya compartiendo con todos sus oyentes este programa, sí, el ranking. Chicos, también de Catamarca, tengo que contarle que nos acompaña en Radio Pasión Popular de la 90.1. Así que bueno, ya están saludados. Ahora sí, ¿qué voy a hacer? Me voy a disfrutar ya de un nuevo ingreso, el puesto número 22. Se trata de Morat y Silvestre Dangond. Tenemos varios temas acá de Silvestre Dangond, por lo que estoy viendo, Dice, lo poco que yo quiero. Lo poco que yo quiero, nos dice él en este tema, esta canción que une por primera vez el sonido acústico, la interpretación intensa y visceral y casi confesional de Silvestre Dangond. Te cuento que el tema habla de la desesperación, la ansiedad y la frustración que provoca un amor no correspondido o que se desvanece en la incertidumbre.
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hicimos un paréntesis en el ranking para viajar al pasado con este temazo que no está en la lista, pero sí en nuestra memoria. Te cuento que escuchábamos recién la canción Oye mi amor del grupo mexicano Maná. Es un clásico del rock en español que trascendió generaciones. Te cuento que desde su lanzamiento en los años 90... Bueno, la verdad que bastante carrera tuvieron estos chicos y hoy estamos disfrutando la letra de este tema que expresa el deseo ardiente y la pasión de una persona que está profundamente enamorada y que desea estar con el ser amado, a pesar de que este último ya no tiene pareja. Bueno, la intensidad de los sentimientos se refleja en frases como no sabes cómo te deseo y si tú supieras lo que yo te quiero, que muestran la profundidad del amor que el narrador siente. ¿Qué hacemos, chicos? Damos vuelta a la página y sí, señor, y nos metemos nuevamente en nuestro ranking para disfrutar del puesto número 21. Te cuento que esta vez subió 11 lugares. Shakira y Maluma nos dicen agua por segunda semana. Este tema que se la trae, chicos, ¿eh? Vos sabés que la letra nos sumerge en un ambiente cargado de sensualidad, donde las miradas y los gestos hablan más que las palabras. Y la metáfora del agua se utiliza de manera recurrente para simbolizar la necesidad y el deseo insaciable que los protagonistas sienten el uno por el otro. El ritmo no para y el ranking de la radio de los 40 principales tampoco. Prepárense que en un ratito nos volvemos a encontrar.

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Nos reencontramos nuevamente aquí con todos ustedes. Ya tenemos más de casi medio programa hecho, medio programa compartido de estas casi 5 horas que estamos juntos. Y recién estábamos disfrutando esta canción Muérdeme, un tema que te regalamos de Juanes en colaboración con Bomba Estéreo. Es una celebración del amor y de la conexión emocional a través de la música y el baile. Desde el inicio la letra nos invitó a unirnos en un abrazo apasionado, simbolizado por el acto de morder. Este es el gesto más allá de su significado literal, que representa una entrega total y una invitación a dejarse llevar por el momento sin pensar en las consecuencias. Ojo, ¿quién te muerde? Damos vuelta a la página Corazones Míos y ya me voy a saludar a la gente de Radio Ciudad, de la 100.9 Santa Elena, provincia de Entre Ríos. También nos acompañan los oyentes de Boca en Boca Online de Embalse, Río Tercero, provincia de Córdoba. En Córdoba también nos acompañan Radio Alternativa de la 107.1 de Uncativo. Y ahora sí, ¿qué hacemos? Disfrutemos del puesto número 20. Sigue estando con nosotros este grande que se parece tanto al papá. Baja un lugar y nos dice: este amor no se me quita. 5 semanas ya lleva con nosotros compartiendo el cantante Héctor Montaner. Vos sabés que en este tema dice que hay amores que no se olvidan, y sobre esta última clase de sentimientos, Héctor Montaner combina romanticismo, ritmo y una declaración de amor tan intensa como contagiosa. La canción retrata a un hombre completamente atrapado por sus sentimientos, incapaz de ignorar lo que siente por esa persona que se convirtió en el centro de sus pensamientos. Escucha.

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Muchos, muchos están recorriendo esta extensa lista donde compartimos casi en 5 horas de música, ¿eh?, con todos los artistas que vos elegís y votás. Chicos, nos mandan saluditos. Sí, quiero contarte que está Vicente, Gabriela y Mateo. Ellos son de Capital Federal y nos mandan un beso muy, pero muy grande. Contentos porque dice que están disfrutando del cantante que viene ahora. Sí, te cuento que en el puesto número 19 está nada más y nada menos que Pablo Alborán. Esta semana baja 5 lugares con Tiempos Bonitos, donde comparte con nosotros ya 7 semanas. ¿Y qué te puedo decir de este tema? Que habla de una relación que, a pesar de haber tenido momentos hermosos, no logró durar. Alborán, conocido por su habilidad para transmitir emociones, nos lleva a un viaje emocional donde el amor y la nostalgia se entrelazan. Escucha.

Seguimos compartiendo con todos los oyentes a través del 11-621-23586. Qué gesto, qué seña, es justo, te viene el pensamiento. ¿Qué hacemos ahora? Vamos a saludar a los oyentes de Radio Cristal Online, de Undina Rain, provincia de Entre Ríos, también Mi Radio Online de Río Gallegos, provincia de Santa Cruz. Pasión por la música de Santa Cruz, saltamos a Goya, provincia de Corrientes, donde ahora sí compartiremos con todos los oyentes el puesto número 18. Sube 5 lugares y se trata del Purre y Maxi Espíndola. ¿Qué nos dicen hace ya un mes? Ella. Así se llama este tema, que nació originalmente con una propuesta de pop, pero terminó adoptando un carácter pop rock marcado con un instrumento que ahora vas a disfrutar. ¿De qué habla este tema? Da un giro con el paso del tiempo, cuando esa espera constante se convierte en un vínculo real y cotidiano, transformando la vieja obsesión en una vida compartida. Porque la protagonista, que siempre iba a cafés y a distintos shopping y distintos lugares, se cruzó con él de verdad. Escuchá.

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Ya llegamos al cierre de nuestra tercera hora. Todavía nos quedan 120 minutos para seguir compartiendo todos los artistas que vos querés seguir escuchando, cada vez acercándonos más al puesto número uno. Ahora sí te cuento que nosotros te regalamos la canción Complicate de Avril Lavigne, que es un himno de la juventud de los principios de los años 2000 que abordó la autenticidad y la presión de conformarse con las expectativas sociales. Este himno desde su lanzamiento se convirtió en un éxito que resonó con muchos jóvenes que se identificaron con su mensaje directo y bueno, canta sobre la frustración que se siente al ver a alguien que actúa de manera diferente dependiendo de la compañía que tiene. O sea que cambia de personalidad, sí, es así, ¿no? Bueno, ¿qué hacemos ahora? Nosotros no vamos a cambiar porque ya nos vamos a ir a escuchar el puesto número 17. ¿Quién está? Él, este cantante divino argentino que sube a otro lugar y se trata de Luciano Pereyra, que por 11 semanas nos dice bailemos. Y sí, señor, yo quiero bailar. Este tema que el cantante de Luján reveló a través de sus redes sociales que la obra está inspirada en su pareja, aunque el ritmo invita a la celebración, la letra trasciende el baile y bueno, la canción busca reflejar el acto de bailar con la persona favorita para dejar las preocupaciones de lado. Ahora sí, chicos, 3 horas de éxitos quedaron atrás. Lo mejor, como siempre te digo, está por venir. ¿Quién se quedará en la cima? Lo vamos a averiguar en un ratito. Quédense con nosotros, que hacemos una pausa muy breve y ya volvemos.

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así comenzamos nuestra cuarta hora. ¡Qué alegría saludarte de nuevo! Te cuento que es un placer compartir este espacio dedicado a lo mejor de la música. Y te cuento que para seguir adelante con este buen ritmo, te trajimos Colores de Daddy Yankee junto a Becky G. Es un tema de música con mensaje cristiano e inspirador que forma parte de la nueva etapa musical del artista puertorriqueño, enfocada en la fe. Tras anunciar su retiro de los escenarios seculares para entregar su vida a Cristo, el artista comenzó a canalizar su talento a través de estas canciones con un propósito espiritual. Y la canción utiliza una metáfora visual con los colores para hablar de la redención, gratitud y la gracia divina, asociando tonalidades como el rojo con la sangre, el blanco con el perdón y el azul con el nuevo comienzo. Nosotros comenzamos de esta manera nuestra cuarta hora, saludando, como siempre les digo, a los oyentes de Radio Alternativa de la 107.1 de Oncativo, provincia de Córdoba. Radio Cristal también nos acompaña de Undina Rain, de la provincia de Entre Ríos, y mi radio online de Río Gallegos, provincia de Santa Cruz. También los oyentes de esta hermosa provincia están con todos nosotros. ¿Qué hacemos ahora? Nos vamos al puesto número 16. Te cuento que sube un lugar y se trata de... No te va a gustar. ¿Qué nos cantan? No somos nosotros. Llaman 7 semanas que están con nosotros disfrutando este tema, que especialmente dice que lo dedican cuando se entrelaza el amor y la amistad. La letra refleja un diálogo interno del protagonista que se encuentra en una encrucijada emocional. Escuchá.

0: Continuamos con todos ustedes disfrutando del ranking de la radio de los 40 principales, donde nos dejas tu mensajito al 11-621-3586. ¿Qué hacemos ahora, corazones míos? Nos vamos a disfrutar el puesto número 15, compartiéndolo justamente con ¿quién? Con los oyentes de Pasión por la Música Online de Goya, provincia de Corrientes, y Radio Pasión Popular de la 90.1 de San Fernando del Valle de Catamarca. El puesto número 15 esta semana sube 7 lugares y lo ocupa Tini Becky G, que nos dice: copiaste el mensaje. 3 semanitas ya han pasado de disfrutar este tema, donde habla de esta canción, gira en el torno al descubrimiento de una infidelidad, ¿sí?, masiva mediante un descuido tecnológico. La letra cuenta como un hombre intenta jugar con 2 mujeres a la vez, enviándoles exactamente el mismo texto afectuoso. Escucha.
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www.elrankingdelaradio40.com.ar es tu sitio, donde vos votás a tu artista favorito, donde te enterás de todas las noticias, noticias tristes hemos tenido esta semana, pero bueno, si entras a la página te vas a enterar, yo no te voy a contar nada. Tenés que votar a tu artista favorito y compartilo con tus amistades, con tus vecinos y contale que disfrutás de toda la música durante casi 5 horas con todos nosotros. Ahora saludamos a los oyentes de Boca en Boca online de Embalse Río Tercero de Córdoba y Radio Ciudad de la 100.9 de Santa Elena, provincia de Entre Ríos. Te cuento que ellos comparten con nosotros el puesto número 14, que esta semana también baja 7 lugares. Se trata de Trueno y María Becerra, que nos dicen noventas. Bueno, 7 semanas ya han pasado con este título por este ranking, donde habla de una época que muchos recuerdan con cariño. Y la letra refleja el deseo de regresar a esos tiempos, no solo por la música y el ambiente, sino también por la simplicidad y la autenticidad que había con la gente. Escuchamos.

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Y estamos a pleno ascenso hacia el puesto número uno. Y este tema que escuchamos recién, te cuento que vos lo elegiste. La canción lleva como título Dulce Compañía, de Julieta Venegas. Te cuento que es una oda a la tranquilidad y el confort que proporciona la presencia de un ser querido. La letra refleja un momento de introspección y paz interior, donde la protagonista expresa su deseo de no cambiar nada y simplemente disfrutar del silencio y la calma que le brinda esta compañía, que es muy especial. Chicos, damos vuelta a la página de la radio y sin perder el tiempo, los voy a invitar a disfrutar el puesto número 13. Esta semana sube tres lugares y se trata de Miranda, que nos cantan Despierto Amándote. 9 semanas ya lleva con todos nosotros. Sí, mirá vos, ya más de 2 meses compartiendo este tema que habla de sentimientos desbordantes que puede provocar el amor. El protagonista se encuentra atrapado en un estado de amor incontrolable, sin paz ni cura, lo que sugiere una obsesión que consume su vida diaria. Chicos, 30 minutos cumplidos de nuestra cuarta hora. El aire está cargado de hits, así que no se muevan, que enseguida volvemos para descubrir quién se queda con el puesto número 1.

0: Disfrutando a pleno de la música, y sí, ¿cómo que no, chicos? Recién les regalamos el tema Quédate en su voz. Es el himno oficial de la campaña solidaria Cadena 100 por ellas. Te cuento que está interpretado y compuesto por la cantante Leire Martínez, lanzado hace muy poquitos días. El tema rinde homenaje y da visibilidad a las mujeres que viven y han vivido un cáncer de mama. Enfocándose especialmente en la red de seguridad, este tema lo compuso centrándose en los familiares, amigos y seres queridos que sostienen con su voz y su presencia al paciente cuando las fuerzas flaquean. La canción cuenta con coros de 6 pacientes de la Asociación Española contra el Cáncer y, bueno, quienes acudieron al estudio para sumar sus voces al proyecto, ya que estamos en el mes de octubre, el mes rosa para las mujeres. Chicas, aquí está, aprovechen y háganse su chequeo. Ahora sí, ¿qué hacemos? Nos salimos del tema, pero bueno, es un mensaje muy, muy allegado para todas. ¿Qué hacemos ahora? Nos vamos al puesto número 12. Sube 15 lugares y se trata de Alan Les, que nos dice ¿cómo puede ser? 2 semanitas lleva nada más con todos ustedes. Este tema que habla del desgaste, del dolor de un vínculo donde 2 personas no logran quererse bien. Y nada, es posible que esas 2 personas que se quieren terminen atrapadas en la culpa, la manipulación y ciclos repetitivos de dolor. Escucha.
1: Punto número 12.

Y bueno, no podían faltar los saluditos, ¿eh? Vos sabés que nos mandan un beso muy grande de aquí, de la provincia de Buenos Aires. Abel, Susana y Mónica, ellas están en sus, no, ellos están en su lugar de trabajo. Dice que están en un maxi kiosco, están atendiendo y mientras tanto ponen la música a todo lo que da. Así que chicos, un beso grande para todos. Vayan a comprar al kiosco donde están esta gente linda trabajando, ¿eh? ¿Cómo nos llegó el saludito de ellos? Sí, a través de nuestro correo electrónico. ¿Te lo dije? Te lo repito. El ranking de los 40 principales @gmail.com. Y ahora sí, nos vamos a disfrutar el puesto número 11. Queremos contarles a todos que este lugarcito hoy lo ocupa. A ver quién lo ocupa. ¡Qué sorpresa! Acá está. Coti, Silvestre y La Naranja. Bajan tres lugares con su tema 50 horas, donde ya cumplen un mes con todos nosotros. Estos chicos están dando recitales en los teatros acá en la provincia de Buenos Aires también. ¿Qué hacemos? Sí, te estaba contando de este tema que originalmente está incluido en el álbum Que Esperás. Y bueno, regresa ahora con esta renovada identidad sonora que combina pop, discos y distintas influencias de los años 70. Escuchá.

0: Seguimos con muchos saluditos aquí en el ranking de la radio, los 40 principales, a toda la gente de Salta, la linda, sí, le mandamos un beso grande a Roberto, a Celeste, a Yair, a Nayara, a todos los que están escuchando allá, esta gente linda que nos acompaña de este lugar tan bonito, sí, a través de dónde, ya te voy a decir desde dónde nos mandan saluditos, mira, de esta hermosa provincia, FM Valle, la voz del pueblo, de la 105.3, República de Castañares. ¿Qué hacemos ahora? Nos vamos al puesto número 10. Sube un lugar, Bacilos y Beni. Amor de los 90, nos dicen, también comparten ya con nosotros 2 meses. Este tema que nace como un merengue nostálgico, que contrasta el romance analógico de la inmediatez digital en el nuevo tema. Un sencillo lleno de frescura y mucha nostalgia, ¿eh? Así que bueno, chicos, más allá de que habla de las desilusiones amorosas y la búsqueda de un amor auténtico en tiempos modernos, desde el inicio se menciona un consejo paternal que sugiere que es mejor ser dejado por ser malo, una advertencia que él decide ignorar en su búsqueda de un amor idealizado similar a los romances de verano. Escucha.
1: Punto número 10.

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0: 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Hicimos un paréntesis en el ranking con este temazo. Llegando al cierre de nuestra cuarta hora, compartimos la canción Adiós, de María Becerra. Un himno de empoderamiento y liberación personal frente a una relación tóxica, donde la letra refleja una narrativa en la que la protagonista toma conciencia del daño emocional que ha sufrido debido a las mentiras y engaños de su pareja. Chicos, acuérdense que en el ranking no solamente pueden ingresar los temas nuevos, podés votar el tema que vos quieras, ¿eh? Puede ser uno que haya pasado también varios años, ¿eh? Así que bueno, nosotros estamos acá para darte el gustito. Ahora sí, nos vamos al puesto número 9 y les contamos que esta semana le tocó el turno a Gus Bernasconi, a Lauta y Piso 21 subir una posición. Sí, señor, nos dicen Te Quiero Así. 3 semanas comparten ya con todos nosotros. Finalizando esta cuarta hora, la letra expresa un profundo afecto hacia una persona tal como es, con todas sus imperfecciones y peculiaridades. Chicos, llegamos al final de nuestra cuarta hora. Esto no termina aquí. Quédate con nosotros para compartir la quinta y última parte de este conteo. Gracias por estar ahí. Volvemos en un ratito para el sprint final.
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1: Y el ranking sigue su curso. Y nos tomamos un ratito, porque hay canciones que merecen ser escuchadas. Chicos, recién estábamos disfrutando el reconocido cantautor Ricardo Arjona, que lanzó su primera colaboración junto al grupo Firme. Y el tema lleva como título Amor Factura. Se estrenó hace muy poquitos días. La pieza encabezada por el vocalista Edwin Cass y el propio guatemalteco se mueve entre el regional mexicano y el bolero norteño para contar una historia incómodamente actual. Ay, si quieres saber más, podés votar este tema para que ingrese al ranking de la radio y los 40 principales. ¿Qué hacemos ahora? Ya nos vamos a escuchar el puesto número 8. Te cuento que sube una posición. Son ellos, los Auténticos Decadentes y los Caligari, que nos dicen "Te quiero tanto". 3 semanas compartiendo con todos nosotros, ya que estas dos bandas más representativas de la música popular decidieron unir su fuerza para darle una nueva vida a este clásico de Sergio Denis. Escucha.

0: Seguimos compartiendo el ranking de la radio, los 40 principales, ahora para disfrutar el puesto número 7. No sin antes seguir agradeciendo, como siempre, a esta hermosa cadena de radios que nos acompañan desde siempre, ¿eh? Radio FM Montessori, sí señor, le mandamos un beso grande a la gente de la 95.7 MHz, la única radio liderada íntegramente por persona con autismo de San Fernando del Valle de Catamarca. Gracias a FM Valle, la voz del pueblo, de la 105.3 República de Castañares, provincia de Salta. Radio 3 FM 90.3 de Adolfo Alsina. Radio Star de la 101.3 de San Salvador, provincia de Entre Ríos. Y la 1 Radio Bragado de la provincia de Buenos Aires. Vamos a escuchar ahora el puesto número 7. Sube 5 lugares. Se trata de Mi Historia Entre Tus Dedos, nos dice Iván Noble. Un mes ya comparte con nosotros esta nueva versión del tan conocido... ¿cómo se llama? Para que no me acuerdo, lo tenía acá anotado. Bueno, ahora te voy a decir. Sí, Gianluca, viste, ya me sabía yo. Gianluca Grignani. Vos sabés que él decía, la mia storia treladita. Me van a matar la gente de Italia. Bueno, este tema es una de las canciones que marcaron el inicio de su carrera. Y el artista italiano también grabó una versión en español, Mi Historia Entre Tus Dedos, que con el tiempo se convirtió en una canción tan reconocida por distintas generaciones. Escuchá.
1: Siete.

Y en el ranking de la radio Los 40 Principales nos mandan saluditos Tamara y Ayelen. Gracias por estar ahí, chicas. Ellas están atendiendo una ¿qué dice acá? Una tienda, sí, venden ropa. Así que bueno, chicas, a seguir disfrutando. Nosotros les seguimos haciendo compañía a través de Radio Éxito de la 93.5 de Jacobacci y Río Negro. También saludamos a los oyentes de Génova Latín Radio de Busala, de Italia. También Radio FM Local de Chosmalal, provincia de Neuquén. Qué bonito allá, cerquita de Bariloche. Y Eco de Mar y del Viento Online de Puerto Madryn, provincia de Chubut. ¿Qué hacemos ahora? Compartimos el puesto número 6, que sigue en la misma posición. Son ellos, Ricky Martí y Cani García, que nos dicen asignatura pendiente. También ya comparten con nosotros un mes. Este tema que habla de la profunda, del profundo costo emocional de la fama y el éxito, te va a llevar a un viaje donde reflexiona sobre todo lo que logró en su vida profesional Ricky Martin. Dice, desde tener un club de fan en la luna hasta poseer una suite en Waldorf. Sin embargo, a pesar de todos estos logros materiales y el reconocimiento mundial, el cantante revela un vacío emocional. Escucha.

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continuamos con todos ustedes. Qué rápido que pasó todo esto, qué lindo tema. No me digas que no lo bailaste, nosotros sí, el meñaíto. Vos sabés que se decía que había un meñaíto anterior, pero bueno, en Panamá, aunque es discutido, dice haber sentado las bases del reggaetón, y al parecer al final de los años 80 comenzaron a proliferar artistas que rapeaban sobre las versiones instrumentales que venían del lado de los vinilos, del Dancehall y el reggae que llegaban al país. Estos ritmos jamaiquinos mezclados con las líricas en español centroamericano habían allanado el camino para que el género se desarrollara. Y Gaby es un diseñador gráfico panameño que, luego de un intenso periplo que lo había curtido en la escena, bueno, pasaría a formar parte del año 1987 una agrupación que incluye su primer disco, la canción El Meniaito, que recién acabamos de compartir con todos ustedes. Ahora sí, corazones míos, vamos a seguir compartiendo juntos a FM Amistad, tu radio amiga de la 104.3 de 25 de mayo, Radio Sol FM de la 89.5 Rufino, provincia de Santa Fe, Radio Web de San Miguel de Tucumán, Radio City 97.9 de Federación, provincia de Entre Ríos, Radio Pasión Popular de San Fernando, el Valle de Catamarca de la 90.1, que compartimos con todos ellos el puesto número 5. Esta semana sigue en el mismo lugar y se trata de Ángela Torres. ¿Qué nos dice Torpe? Seis semanas, no, nos dice, no, el tema se llama Torpe. Este tema, bueno, es una exploración íntima de la vulnerabilidad y el autodescubrimiento en un amor. La letra refleja una lucha interna entre la inseguridad y el deseo de ser comprendida y aceptada tal como es. Chicos, llegamos a la mitad de nuestra última hora aquí en el ranking. La temperatura musical sube y todavía queda lo mejor. Hacemos una pausa muy breve y ya regresamos con los últimos cuatro puestos. ¡Oh!

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2: Y regresamos, sí señor, con los últimos cuatro puestos. No sin antes contarte que estábamos disfrutando a Tote, Benja Torres y la agrupación Migrantes interpretar Decime Cómo Haces. La canción aborda la temática del desamor y el despecho y la dificultad para superar una ruptura, donde la letra describe el dolor de ver a su expareja avanzar rápidamente con otra persona, intentando tapar el dolor del pasado con un nuevo amor. Si quieres saber más, bueno, votalo y podés subirlo a nuestra lista, sí señor, a través de tu voto, a través del 11-6212-3586. También lo puedes hacer a través de tu radio emisora amiga, que aprovechamos a saludar, de Boca en Boca Online, de Embalse Río Tercero, Radio Ciudad 100.9 Santa Elena Entre Ríos, Radio Diseños y Servicio de Ciudad de Perico Jujuy, también Radio Alternativa de la 107.1 Uncativo de Córdoba, Radio Cristal de Undine Rain, provincia de Entre Ríos. ¿Qué hacemos ahora? Lo vamos a escuchar al puesto número 4. Sí, señor. Mirá quién está acá. Abel Pintos, que baja dos lugares con el tema Ibuprofeno, donde ya comparte con nosotros 6 semanas. Esta canción habla de encontrar la paz en medio de la vida adulta. El artista expresa el anhelo por despertar en un lugar donde la simplicidad y la armonía sean posibles. Escuchamos.

Y bueno, seguime acompañando, que ya estamos desvelando las canciones que lideran la lista. Comenzó la cuenta regresiva, la cuenta estuvo reñida, la competencia, pero solo uno va a quedar en la cima. Antes de ir a escuchar el puesto número 3, seguimos compartiendo con quienes hacen posible que el ranking de la radio, los 40 principales, sigan acá con todos ustedes. Gracias a los oyentes de mi radio online de Río Gallegos, provincia de Santa Cruz, Pasión por la Música Online de Goya, provincia de Corrientes, y FM Encuentro de la 103.1 Ascensión, provincia de Buenos Aires. ¿Qué hacemos ahora? Sí, señor, vos lo pediste, acá la tenés. Los Ángeles Azules y Tini nos dicen Pael, ocupan el puesto número 3, siguen en el mismo lugar hace 6 semanas que están con nosotros. Este tema que habla de una ruptura, de un desamor, funciona como un himno para cerrar ciclos y dejar ir un mal amor. Los fanáticos relacionan rápidamente la letra con su expareja Sebastián Yatra, bueno, debido a las frases sobre dedicatorias musicales. A lo mejor no es así, pero bueno, no hay nada más lindo que cantar y bailar con este tema. Escuchá.

Y se pasó muy rápido, corazones míos, ¿eh? Les recuerdo nuestro sitio www.elrankingdelaradio40principales.com.ar, nuestro correo electrónico elrankingdelaradio40principales@gmail.com. Acordate, vota, manda saluditos. Nosotros desde acá lo vamos a mandar y los vamos a saludar, ¿eh? Como en este caso, a Pedro, a Facundo, a Valentín. Ellos son de Caseros y le mandamos un abrazo muy grande, chicos. Gracias por estar ahí disfrutando de este programa. Ahora sí, los invitamos a escuchar el puesto número 2. Y qué rápido que pasó. ¿Quién está acá? Bajó un lugar después de estar compartiendo con nosotros ya 6 semanas y ocupando 2 semanas el puesto número 1. Se trata de Luis Fonsi, que se quiere seguir quedando acá, pero en el tema lleva como título Me Despido. Nosotros no, en un ratito. Chicos, este tema habla de la bachata, cuenta la historia de una pareja que, pese al amor que todavía los une, entiende que las circunstancias de la vida les impiden continuar juntos. Escucha.

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canción Cosas de la Vida, interpretada por Eros Ramazzotti con la colaboración de Tina Turner, les cuento que es un reflejo de las complejidades emocionales inherente en las relaciones humanas. La letra abordó los altibajos que caracterizan a las interacciones personales, como los momentos de cercanía y los de separación, y cómo estos pueden ser difíciles de comprender. Chicos, nosotros hasta acá llegamos. Ahora sí tenemos que compartir con todos ustedes y agradecer antes de irnos a la gente de Activa 919 de la 91.9 MHz del Partido de Malvinas Argentinas. Hacen posible todos ellos que nosotros sigamos aquí abrazándolos con todos estos temas durante casi 5 horas. Queremos agradecer al asistente de producción Lidia Martínez, musicalización Diego DJ Julio Fernández, operación técnica Iván Fernández, producción general César Rebelier. Mi nombre Andrea. Les doy las gracias por acompañarnos cada jornada. Siguen entrando saluditos, para hacer de esta emisora un espacio de encuentro y cercanía. Siempre vamos a estar aquí junto a ustedes, porque el ranking es familia. Y ahora sí, llegamos a la cima. Después de disfrutar 5 horas de muy buena música, solo queda un lugar. El trono hoy tiene nombre y apellido, y esta semana con todos ustedes. Uy, mira quién es. Te digo, no te sé, sí, te lo voy a decir. Llego al puesto número 1, subiendo 3 lugares. Axel, Juan Fuentes y Valen, ¿qué nos dicen? La noche sin ti. Ya llevan 3 semanas con todos nosotros en este tema, que les cuento que está compuesto por los salteños Juan José Colo, los Guaira y actuales miembros de Aire. Recientemente la obra cobró una nueva vida a través de una reversión conjunta de Axel y los propios Juan Fuentes. Chicos, están muchas versiones de este tema. A mí me gusta muchísimo por los Guaira, pero estos chicos también lo hacen espectacular. Ahora sí, mi vida, nos vamos. Llegamos al final de este espacio. Gracias por ser parte de nosotros. Recuerden que el amor es el mejor hábito que podemos cultivar. Hasta la próxima, los quiero. Chau. ¡Mua!

0: Así llegamos al final del ranking de la radio y los 40 principales. Esperamos que hayan disfrutado tanto como nosotros. No olviden sintonizarnos para saber si sus canciones favoritas logran mantenerse en la cima. Hasta la próxima y que la música nunca deje de sonar en sus vidas.
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13: ¡No!
17: Ustedes pensaban que se iban a librar de mí.
13: ¡Maldito!
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0: Hola, hola, hola, ¿cómo están todos? Bienvenidos, comenzamos esta edición nueva de Radio Mex para acompañarte desde ahora hasta que terminemos el programa del día de hoy. Soy DJ Mono, Gustavo Rincón, te voy a estar acompañando a través de toda la música que vamos a estar poniendo a partir desde ahora hasta que terminemos Radio Mex. Temporada primavera con todo, por supuesto, y este calorcito que se está viviendo en esta temporada de primavera que se vino, bueno, distinto, con un poquito de frío, con mucha lluvia, con esos temporales raros, con esos días fríos también. Así que bueno, tenemos distinta variedad para elegir. Y por supuesto, nosotros en la edición 318 vamos a traerte toda la música también para elegir y para escuchar con todos los éxitos de esta nueva temporada. Vamos a saludar como siempre a todas las radios de la República Argentina que nos retransmiten, que nos hacen el aguante. Le mandamos un saludo grande como siempre para todos los amigos, ¿eh?
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0: Bienvenido a todas las radios de la República Argentina y también a aquellos lugares donde estamos saliendo, aquellos países limítrofes que nos hacen el aguante. En Europa, obviamente, están en otra estación del año, están en otoño y nosotros estamos en primavera, así que aprovechamos la oportunidad para saludar a todas las radios también donde estamos saliendo en otra estación, todo ese público, todo ese público que nos sigue a través de Instagram. Me vas a encontrar como DJ Mono Gustavo Rincón. Esa es la radio, Radio Mix, esa es la opción, para dejar saludito, mensajito o saber quiénes somos también, Primera parte de Radio Mix, zona urbana en su radio.
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0: Estamos en la mejor opción, claro, y la mejor opción musicalmente hablando. Preparándonos para el fin de semana, seguramente para disfrutarlo a full, donde quiera que vaya, donde quiera que estés. Estamos en la semana también, porque estamos, sí, en un montón de medios de comunicación, en la radio, haciéndonos mutuamente el aguante, usted del otro lado y nosotros acá. En la previa, sonando en distintos paradores ya, porque hay lugares donde ya somos escuchados y son paradores. Son lugares para ir a tomar algo, para escuchar la radio, para quedarte en sintonía. El heladito, la gaseosa, ¿por qué no? La previa del fin de semana.
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0: Buena música, buenas canciones a esta hora, Todo suena acá. En esta primera parte, así arrancamos con Cachengue.

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0: una muy buena versión, Marcela Morelo y este cover, La Fuerza del Engaño con Ráfaga, sonando aquí en tu radio, edición primavera de Radio Mix 318. Ahí está.
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0: Hola, mono, ¿cómo estás? Bueno, te paso a saludar de aquí como siempre, 106.1 Río Gallegos, 107.1 Comandante Luis Piedrabuena, 95.5 Gobernador Gregores. Estamos también en San Julián, 95.5, saludando a toda la gente acá en la zona centro de la provincia de Santa Cruz. Abrazo grande, bonito, y como siempre, todos los éxitos para vos, loco.
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0: Vamos re loco con la mejor música, por supuesto, hasta ahora, y las mejores voces y nuevas voces que se van sumando, por supuesto, aquí en Radio Radio Mía. Temporada de Cachengue y todas las canciones más recomendadas, más bailadas, están acá sonando en la tarde, noche, mañana. Depende del horario, ¿no? Es de donde estamos saliendo. Hacemos radio para vos, para acompañarte, por supuesto, donde quiera que vayas. Estás estudiando, estás preparando algo, estás terminando este año que, bueno, parece nunca terminar, ¿no? Ya estamos ahí, ¿no? Tampoco falta mucho y tampoco falta poco, ¿eh? Es así. Estamos en la radio temporada ya de calorcito, primavera, que se vino a full, ¿sí? Ya son los días ideales para ir limpiando los filtros del aire acondicionado, ¿eh? Una cosa así, ¿sí? Sacar el ventilador, tenerlo a mano, porque el calorcito también se va a instalar en cualquier momento y, por supuesto, nosotros le vamos a poner esa temperatura musical a esta hora. Bienvenidos a la radio de la República Argentina que se han sumado, son muchas, la verdad. Hoy decimos, vamos a saludar a la radio y nos lleva un buen tiempo. En aquel tiempo, cuando comenzábamos allá, en la época de la pandemia, eran pocas, la verdad. Sí, la verdad que sí, ¿eh? Hoy son muchos amigos que hemos cosechado a lo largo de esta locura, de esta llamada carrera radial. Formando parte de esta grilla en esta radio tan importante que nos da lugar, por supuesto, para estar con todos ustedes siempre bien arriba, Momento de todo el cachengue nuevo, de todos los temas más bailados a esta hora, en este horario donde estamos junto a vos. Todos se ríen de algo, están contentos. Llegó la primavera con el calor y el color que se merece. Vamos, amigo. Enganchate con nosotros, seguinos. Podés sumarte a nuestra lista de amigos. Estamos en Instagram como DJ Mono Gustavo Rincón. DJ Mono Gustavo Rincón. Eso somos nosotros, ¿eh? Ahí estamos. Nos podés seguir, nos seguimos. Nos autoseguimos mutuamente. Y sabemos quiénes somos, quiénes están en la radio y quiénes son ustedes los que nos escuchan de tantos lugares. Aprovechamos la oportunidad para dejarle un saludo a todos aquellos que nos han dejado saludito a través de los mensajes de tantas provincias y de tantos lugares. Gracias, de verdad. Seguimos en la radio junto a vos en esta primera horita.
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0: La estación que transforma todo, es cierto, Siguen las mejores canciones. Aquí están los principales.

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0: Hacemos murales. Vamos a los comerciales. Vos y yo no somos iguales. Yo no tengo rivales.
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2: Entramos en el segundo bloque y por supuesto esta primera hora haciendo radio para vos y con toda la música urbana, pasaba todo el cachengue y toda la música top, del momento. Un poquito de perreo también, los temas que nos piden. Siempre en las noches donde estamos, por supuesto, agitando, tocando y poniendo perreo. Ahí estamos, metiéndole los principales temas del momento ahora sonando. En las discos más importantes.
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1: Como loco la novela Loco Ray y Joaquín, a full la novela esa, Dale turrita. Estamos modo menito a esta hora, La primera hora, por supuesto, estamos siempre bien arriba con la zona de baile tremenda, explotando en la cabina imaginaria que te traemos acá en tu radio, te la traemos acá, Ya, una cosa de loco,
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1: Sonamos, por supuesto, en la primera hora para acompañarte, enganchate, dale, quédate. Lo que solicitado, Entramos a cumplir con los pedidos que, por supuesto, nos quedan entre los saluditos de Instagram, ¿sí? Bloque, perreíto, a esta hora, dale.

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0: Bueno, mañana a la misma hora.
1: Suena cachengue, por supuesto, este hora estamos tremendo. No, la rompe, ¿eh? Este clásico. ¿Te acordás cuando cantabas? Bienvenido, por supuesto, a la segunda parte para ponernos a bailar desde otro punto, ¿eh? Con un poquito de cachengue, más tirando a cachengue, cumbia, o como quieras llamarlo. Estamos en Radio Mix. Y la primera parte que vais andando con todas las canciones de todos los tiempos, de los 80, 90, 2000, lo actual, lo retro, que va a salir, por supuesto, en la segunda hora y al final, ¿eh? Siempre dentro de los cuatro bloques metemos un bloque retro para ponernos a bailar un ratito, ¿eh? A esta hora sigue sonando.
0: Creo que se rompió una pierna.
1: No. En bar, tal vez Homero, a esta hora, ¿no? Estamos en la radio, dale, quédate. ¿Qué hace? Hace un tiempo que venimos metiendo canciones de este estilo, pero hay mucho más por escuchar a esta hora. Por ejemplo, ahora sí es momento de un cambio. Un poquito de danza a esta hora, ¿eh? ¿Viste? Llegamos al bloque donde le cambiamos la cara y le ponemos.

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República Argentina a través de FM Libertad 87.5. Te mando un saludo, Ramón Gómez, y el programa tuyo muy escuchado aquí en la zona, en la región y en los lugares que nos retransmiten. Felicitaciones, Gustavo, por el programa. La verdad que muy bueno y muy buena aceptación de la gente. Muchas bendiciones, muchos saludos para vos y para todas las radios que te retransmiten.

tengo que mandar un enorme saludo a mi amigo DJ Mono. Es más conocido, sí, porque todo el mundo ve sus cosas que pone dentro de las redes, además de su música y de sus enganches y de la recorrida amplia musical que hace a lo largo y a lo ancho de todo el país. Desde Villa Gesell, mi nombre es Gustavo, y a través de Oasis FM TV, ahí está nuestro querido DJ Mono, dándole el sonido al fin de semana de la costa atlántica bonaerense.

Suena algún clásico esta hora, por supuesto, como para comenzar a mover esta parte de este bloque urbano en Radio Mix Primavera. Estamos primavereando un rato, estamos metiéndole toda la fiesta y todo el cachengue, porque luego venimos metiéndole toda la conga, conga ya es otra cosa, ya entramos a meterle otra historia musical en la segunda hora de Radio Mix. Quédate porque hay mucho más por delante, para que mueva las caderas. Vamos a meterle esta versión guaracha, versión mix nueva.

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1: Seguro te va a gustar para ponerte a bailar esta hora. Está lindo para bailar esta hora, ¿eh? Mientras estamos tomando algo, disfrutando y dándole un poquito de alivio a la garganta. Estamos hidratando esta garganta loca. Para esta temporada de primavera. Las mejores canciones
2: para zapatear
1: y mover y por supuesto.

0: El mejor de todos, te lo dice Homero Simpson. Para que copies y para que sientas el meque.
1: Vamos, Homero, ¿cómo estamos? Hoy vino Homero a hacernos el aguante, ¿eh? a quedarse con nosotros.
2: Un viejo de Yaguapi, suena alegre un acordeón.

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0: Entramos en la segunda hora, por supuesto, aquí estamos con Radio Mix, bien arriba, Let's go. Hasta ahora. Y de guaracha para comenzar a mover tu tarde, noche o fin de semana. Estamos en el fin de semana, tal vez. Estamos durante la semana, por supuesto, agitando durante la tarde y noche. Acompañándote, por supuesto, vos que estás trabajando, está estudiando, terminando la semana, tal vez. O pensando qué vamos a hacer el fin de semana, ¿eh? Fin de semana, como siempre. Donde estamos, donde nos anunciamos. Estamos ahí, por supuesto, y estamos metiéndole toda la música en el momento y un poquito más. Un poquito de todo, como siempre.
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0: Bien arriba.
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0: La estación que transforma todo. Vamos a meterle un poquito de cachengue como habíamos anticipado en la primera hora, pero en la segunda hora dijimos vamos a venir con conga. Conga.
3: Estuvieron tocando en el Cosquín Rock.
2: Por encima suena Radio Mix. Y ahora vinieron versión a radio en la mejor. Y a cantar esta canción. Conduce DJ Mono.
3: Amigo de artista.
0: Suena acá.
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0: El aplauso. Le metemos que locura entonces. Ahí está hoy en Radio Mix.
4: ¡Oba!
3: ¡Córdoba! ¿Cómo está la banda?
5: Espectacular, amigo.
3: Muy bien, increíble. ¡Te ves!

0: que es tan linda, arreglada, puñaladas, a esta hora con Qué Locura. Un sábado de la noche, ¿por qué no? A esta hora también en la radio. Y le metemos baile, le metemos cachengue, por supuesto, para acompañarte donde quiera que vayas, donde quiera que estés, subí el volumen. Llegamos, estamos en Radio Mix Primavera. Primavera, pueblo. ¿Cómo se viene la primavera, Tremendo, tremendo. Estamos como el loco en la primavera.
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0: Le vamos a meter fiesta, obviamente.
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0: Pero qué lindo. El aplauso bien fuerte, por supuesto, hasta ahora. Dale. ¡Opa!
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0: Le metemos Radio Mix de temporada primavera. Bienvenido a la gente de Córdoba. Gracias de verdad por estar ahí de otro lado, ¿eh? Uy, el conejito que canta. Un ratito, dale.

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2: Tremendo, la celebramos así a la primavera acá en la radio. Obviamente, viene arriba con todas las canciones y por supuesto con toda la gente linda que está del otro lado, haciéndonos el aguante. Las manitos bien arriba necesito hasta ahora para comenzar a mover y a joder con todos ustedes. Modo radio, modo disco, levantar el volumen, dale. Estamos en la radio que te pone loco, la radio que te hace el aguante, claro, el ajite tremendo a esta hora, y el que no hace palma, a esta hora, la vagancia en este baile. Entramos en modo boliche.
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2: Mega Primavera 2026, con todo el calorcito y con toda la música hasta ahora para bailar. Dale, quédate porque hay mucho más por delante, hay mucho más aquí en tu rap.

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1: Sí, señores, a esta hora estamos en vivo. A esta hora te acompañamos. Enganchate con nosotros en Instagram. Estamos como DJ Mono Gustavo Rincón. Qué calor, calorcito de primavera. Dale que le metemos más. Más, más, más, más, más.

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0: 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Le metemos ahí, por supuesto, a esta hora ahí. Es radio favorita. Todas las canciones del momento a esta hora y en la segunda parte ya. Este es el segundo bloque y luego venimos ya metiéndole como siempre todo el cachengue para cerrar con la fiesta retroimaginaria.
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3: Sigan. 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
3: Hacemos una pausa y ya venimos. Nos vamos bailando. Dale.

0: Yep.
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6: Qué buen tema para comenzar así el bloque retro. Así arrancamos a joder un poquito, entramos a hinchar un poquito con esas canciones de aquella época.
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6: Porque llegó el momento de la retro imaginaria que te traemos aquí a la radio, el último bloquecito de Radio Mix. Bien arriba, dale. Bienvenidos y por supuesto a toda esa gente que va a bailar a las fiestas retro, Aquí te hacemos el aguante. Gracias por quedarse y engancharse con nosotros. Escucha, escucha.
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6: De música,
7: tipo
6: de música ligera. Ese clásico.

metemos ritmo, por supuesto, desde ahora en ritmo retro, retro imaginario, pero buen ritmo. Aquella época de año, años que han pasado de este tema, el ritmo de la noche, amigo, ¿te acordás? Esa buena época de Marcelo Tinelli, Ritmo de la noche, año 1992, y lo traemos aquí a la radio, como para recordar qué buena época.

0: qué temazo, por supuesto, aquí sonando en la radio número uno, por supuesto, bien arriba, la radio retro.
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La música del símbolo que representa obviamente a la mejor época de los 90. Aquí está, 1, 2, 3. Pero también llegó la primavera. Llegó con todo. Ya había llegado, pero bueno, estamos a full con los disacados y esos latinos que habremos bailado y obviamente seguiremos bailando en todas las fiestas retro imaginaria como esta, por ejemplo, en la radio, ¿eh? Escuchá. Cuídate del calorcito, ¿eh? ¿Por qué no? Te pone vacilón el calorcito, ese hombre, ¿eh?

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1: La primavera. La primavera con todo, por supuesto, hasta ahora, ¿eh? ¡Ay, qué temazo! Machito Ponce. Esa. Esa mujer puede acabar contigo, ¿eh? ¡Dale!

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1: Tremendo tema, por supuesto, Machito Ponce. Esa mujer puede acabar contigo. Vamos a levantar un poquito y le metemos algún clásico temazo de Cristian Castro Azul. A esta hora, por supuesto, para acompañarte con esos latinos retros inolvidables y muy bailables. A esta hora, por supuesto, te lo traemos acá, Bienvenidos a Radio Mix en Primavera. Primavera, bien, pero bien arriba. Con todas las radios de la República Argentina que nos hacen el aguante, aquellas que se han sumado también, bienvenidos. Aquellos medios de comunicación también online, aquellos canales también que nos hacen el aguante, que están prendidos siempre y nos están retransmitiendo en cualquier lugar del país. Así que le aprovechamos ese saludito cordial de mandarle a todos ustedes. También a aquellas radios que están en otro lado, que están allá, que están en otro país, que están en otra provincia, que están en otro lado, ¿sí? En Europa. A las radios, ya vamos a estar mencionando, 98.5, le mandamos un saludo grande a la gente de Valencia. Estamos en Venezuela, estamos en el estado de Barinas. Felina Estéreo, gracias. Costa Rica también. RG Radio hoy. Así le mandamos un saludo grande a la gente de Ecuador. Estamos en Chile y Uruguay. Así andamos dando vuelta por los aires, en esos hermosos lugares. Estamos en Alemania, le mandamos un saludo grande a la gente de Alemania. Los que nos sintonizan a través de FM Latina en Canarias y en Gran Canarias.
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1: Le metemos azul, quedamos azules. Azul. A ver cómo dice.

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2: Estamos en la primavera 2026. Qué bueno, ¿eh? Así pasado Azul, por supuesto, aquí Cristian Castro, el mexicanito, pasado por aquí, aquí en la radio, ¿eh? Llega otro, ¿eh? De los mismos pagos, Luis Miguel. Sonando aquí en la radio cuando nos queda poco tiempo ya para finalizar nuestro bloquecito. ¿Cómo es posible que a mi lado? A esta hora.
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2: Un poquito de cachengue, tranqui, ¿eh? Ahí estamos.
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2: Hay dos de los temas que siempre ponemos en las fiestas retro cuando nos toca turno retro.

Esto de previa, por ejemplo. Tranqui. Pero por ahí hay que levantar un poquito y ponerle más cachengue a este bloco. Las cocoteras clásico de la noche. El baile de las cocoteras a esta hora, ¿eh? Suena. ¿Nos ponemos a bailar un poquito? Dale, no te

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1: Estamos terminando, por supuesto, este bloque, ¿eh? Uno de los bloques más lindos que tiene Radio Mix. Estamos llegando a la parte final con las Azúcar Moreno y este bloque retro latino. Será hasta la próxima. Un placer enorme haber compartido con todos ustedes, como siempre, esta hermosa propuesta aquí en la radio número uno, ¿eh? Será hasta la próxima. Nos vamos con este. Lo dejamos para terminar, para seguir bailando y para recordar. Nos vamos. Hasta la próxima. Chao.

fue todo por hoy. Pero no te preocupes, que volvemos. Llegamos al final de una edición más de Radio Mix con DJ Mono. Muy pronto, una nueva entrega. ¡Hasta la próxima! ¡Hasta la próxima!

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1: Hola, hola, ¿cómo están? Bienvenidos a Música de Más Internacional. Una vez más estamos aquí juntos para traerles canciones nuevas. Momento de comenzar, si les parece. Comenzamos esta lista con Las pastillas del abuelo. A más no poder.

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2: Está de vuelta Enrique Iglesias, esta vez se ha unido con Santo Bravos para hacer U la Calacalá.

otro que vuelve para esta primavera de este lado del hemisferio, haciendo... ¡Qué talento! Nos referimos a Farruko.

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1: Y lo que le faltaba a Pitbull nada más, cantar con Kiss. Reach for the Star, Pitbull y Kiss.
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1: Y ahora vamos a escuchar a Safri haciendo Salir.

Cani García, una vez más, con más canciones que por ahí pueden llegar a algún tema importante en alguna lista. Sálvame otra vez, Cani García, aquí en el programa. ¿Cómo?

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Señoras y señores, hasta aquí las canciones nuevas para ustedes en esto que es música de más internacional. Sonaron algunas canciones, claro que sí. Sí. Dio tiempo para escuchar algunas canciones nuevas. Ahora nos reencontramos la próxima semana, seguramente con más música nueva.

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3: Trashumante sin desmayo, con un verso de Señuelo. Un día dejé mi suelo con rumbo al suelo uruguayo. Y ya en los hermanos Playo, después de cruzar el Plata, conocí en horas muy gratas, entre poesía y churrasco, a Eduardo Echevarna el Vasco, más gaucho que una alpargata. Campero a carta cabal, el Vasco igual que su gente, me ofreció paisanamente su corazón de oriental. Y por su tierra natal, con mi afán de peregrino, cumpliendo con el destino de esta vocación que ejerzo, quiero dejarle en un verso mi corazón argentino. Tiene el Vasco en su ranchada como prenda que lo alegra un moro cabeza negra, más lindo que una alborada, morrudo y de buena alzada, aunque de abajo liviano. Y se emociona el paisano cuando dice y acentúa que el moro es sangre charrúa y está domado por sus manos. Cierta vez que hasta sus pagos me atraqué para visitarlo, tuve ocasión de probarlo y la verdad fue un halago. Pa' no gastarme en amagua y nomás le eché los cueros, y como broche campero él me prendió la sidera, una potra zaina overa pa' que lleve otro potrero. Salí al camino contento como perro con dos colas, al vivir de carambola tan grato acontecimiento. El corazón por momento empezó a hacerme barullo, y hasta sentí con orgullo, estando en la patria amiga, que era un soldado de Artigas en un moro igual que el suyo. abarajando la rienda y estornudando bajito, iba el moro al trotecito como peinando la senda. Con visajes de leyenda se desplazaba liviano, y al retratarlo el arcano parecía contra el poniente un monumento viviente sobre el pedestal del llano. Solté la yegua de intento en el potrero seguro y entré a volver casi oscuro con el bozal a los tientos. La luna como en un cuento ese paisaje se integra, y el moro cabeza negra presumiendo con el freno traía un tranquito sereno como pa' pasear la suegra. Por ahí una picardía se me ocurrió y de pasada le pegué una atropellada pa' ver qué resto tenía. Y aunque ensillado corría al llegar a los 200, y no crean que les miento porque mentirles no puedo, lo sujeté por el miedo de empacharme con el viento. Llegué a las casas chiflando y bajándole el apero, solté al moro en el potrero que se alejó relinchando. Y al ver al vasco mirando mi modesto desempeño, le dije en tono halagüeño ante su sonrisa plena: no hay prenda que no sea buena, que no se parezca al dueño.

después de darle el oficio por más de 60 inviernos. Entre el patrón y el gobierno premiaron mi sacrificio. Quedó de lado aquel vicio que fue siempre hacer de peón. Y por mi reputación creyeron con mucha altura que merezco ya a esta altura tener mi jubilación. Y como el tiempo montado en mejor pingo te gana, de la noche a la mañana pasé a ser desocupado. Y como el Señor me ha dado la suerte de ser tranquilo, pa' consumir el pabilo que hace rato está encendido, por mi cuenta decidido me fui a vivir al asilo. Cambié las rudas heladas, le eche lo que le eche, por un buen café con leche, manteca dulce y tostada. Quedó atrás la madrugada de mi época tambera. Hoy oigo llover afuera y el agua golpea en el techo. Me doy vuelta satisfecho y me tapo hasta la pera. ¿Quién me puede discutir que aquí nos está mejor? Cuando en el campo el calor no te dejaba vivir. Acá se puede dormir sin sentirse sofocado. Aquí te provee el estado para complacer tu estadía. Cambiar el calor del día por aire acondicionado. Cambié relincho y balido y andar todo el día montado por un truco conversado de flores y falta pido. Otra cosa que no olvido es el sol de la mañana, pero acá le han puesto ganas y al estar todo pensado, cómodamente sentado lo miro por la ventana. Aquí el tema es de tal modo que ni bien dejar la cama, va atrás tuyo una mucama para darle forma a todo. Le hallan perfecto acomodo de la forma más sencilla, pero ahí las maravillas con un don de simpatía te agregan con el buen día un arsenal de pastillas. Acá no te prohíben nada, es código del asilo. Y voy y vengo a mi estilo a veces de madrugada. Tengo mi rastra colgada y un viejo poncho hecho hilacha. Aunque a veces las muchachas se divierten sanamente por verme paisanamente andar de bote y gombacha. En el asilo encontré la familia que no tuve y mil veces me contuve por gritar lo que logré. Como todo aquel que fue y va declinando el vuelo, aprendí que en este suelo siempre hay amor para el que ama. Tengo nietas por mucama y me llaman el abuelo.

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Amigos de arriba abajo, eran Braulio y Melgarejo. Eran Rodaja y Rodaja, eran Pigüelo y Pigüelo. Habían crecido juntos y con los mismos anhelos. Tan solo los separaba como un alambrado por medio. El color de dos divisas, herencia de sus abuelos. Pero eran tan amigos al extremo, que el día que hubo revuelta juntos del pago salieron. Y en la mitad del camino resuelven bajar los cueros para cambiarse de caballo por el color de los pelos. Puesto que en un colorado, sangre toro, cabos negros, que apartó de su tropilla venía montando lucero. Y siendo blanco clavao que no le cuadraba aquello, como tampoco cuadraba, es fácil de comprenderlo, aquel tordillo re blanco que montara Melgarejo. Al cambiarse de caballo, emparejaron los pelos, y en la mitad del camino pa' tomar rumbos inciertos, uno pa' lao de Galarza, otro con el cabo viejo. Ahí entonces la emoción les aprieta un nudo al cuello. Se abrazan, lloran los dos en ese abrazo fraterno. Tenés fe en mi caballo, le dice Braulio Lucero. Y Aquilino le responde, si caigo en algún encuentro, pa' venírtelo a traer, soy capaz de juirme muerto. Se hizo la paz y se encuentran junto al pago de regreso. Y otra vuelta los abrazos estaban como de verlo. Que de entonces los caballos iban a cambiar de dueño. Y en la misma circunstancia los dos en ellos se vieron. Por eso es que nunca más los fletes se devolvieron. Tras la revuelta una fiebre contagiosa vino luego, pa' que no se propagara por los campos ni los pueblos. Hasta los ranchos quemaban con los moradores muertos. Era tan grande el contagio que se declaró un decreto aislar toda población donde cayese un enfermo. Y así cayó bajo guardia el rancho de Melgarejo, con orden que ni la madre pudiera entrar para verlo. Pero lo supo su amigo, lo supo Braulio Lucero, y le puso en las paletas de su caballo guerrero dos mordeduras de urgencia para tragarse los vientos. Y ni bien al campo llega, está la usamenta en el suelo. No de entre porque hay peligro. No de entre, grita un sargento. No de entre porque el contagio ese día que está ahí adentro. Y el que traspase esa puerta se contará entre los muertos. Pero ya no escucha más. Avanza Braulio Lucero. Y en cuanto abraza a su amigo en ese instante supremo, al levantarlo del catre tiene en los brazos a un muerto. Entonces los carga al hombro pa' darle cristiano entierro. No quiere que en el zanjón lo tiren como otros muertos. Y allá va por el camino, timbrándose con el peso.

estrecho y piensa con amargura si tuviera un compañero. Y llorando de impotencia le dice a su amigo muerto: vos que siempre te jugaste, por tu partido me acuerdo. Ahora decime, Aquilino, ¿dónde están los de tu pelo? Para darle otro tironcito, le pide una ayuda al cielo. Ahora llegó al campo santo, ahora cumplió su deseo, porque va a tener su amigo Cristiana Cruz para un rezo. Al verlo por el valor jugar su vida sin miedo, ¿quién es el que no diría frente de tan criollo ejemplo? Grande, grande es tener un amigo, igual que Braulio Lucero.

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1: Allá en la Santa María y Yerra de Yeguarizo, de criollo pesado mestizo las tres manadas que había, y en los corrales tendrían como 300 tal vez, y allí el criollaje se ve desarrollando el trenzao para pialar de volcao, de payanca o de revés. En la estancia los puesteros son los que hacen la punta, formando una manga en yunta eligen sus compañeros. Me acuerdo que el fogonero era un mocito callao, humildón, bien educado, que por voluntad llegó, y el capataz lo mandó para no verlo desocupado. Lazos torcidos, trenzao, de argolla grande ligera, y al abrirse la tranquera salió punteando un tostao. Un viejito de volcao le puso hasta la barbilla, echó el cuerpo a la gramilla solo por un por si acaso, y lo pialó con todo el lazo quedando con la presilla. ¡Pucha, qué viejo campero! Se escuchó después de un grito, y era la voz del mocito que estaba de fogonero. En ese un picazo overo halló abierta la tranquera, como diciendo quisiera saber si hay algún vaquiano, y le juntaron las manos de revés y hasta la pera. Y como entre gente criolla está el que recién empieza y se parte la cabeza pegándose con la argolla, la faena se desarrolla felicitando al mejor y tragando un sinsabor, dice uno de mala entraña: por una botella de caña voy a probar mi valor. Le apartaron un pesado, con picardía tal vez, con ese demostraré que soy de cuadril templado. Le dieron un ramaliao con una mala intención, que se corte en el tirón por si con las manos choca, y lo castigue en la boca pa' que no sea fanfarrón. Entonces el lazo agarró, y haciendo grande la armada, algo más de una brazada de chapa le agregó, varios rollos le sumó y le dijo a la reunión: tumbar a ese mancarrón para mí no es gran hazaña, si es poco un porrón de caña pueden sumarle un cajón. Yo le copo la parada, yo le copo la parada, le contestó el capatá, pero no lo aguanto más ni a usted ni a sus compadradas. La cancha está despejada pa' que pueda demostrar, y si no llega a pialar, sepa que en esta ocasión usted pagará el porrón y yo se lo haré tomar. Abra, le dijo al portero, y lo esperó revoleando, y el pesado salió buscando la libertad del potrero. Allá lejos, muy certero, hasta el encuentro le entró, y el achusmao se agrandó pensando llevarla en fija, y en cuanto le echó verija el pesao ni lo sintió. Quedó de mano cerrada por la brutal quemadura, cabizbaja la figura al oír las carcajadas, mientras de cola parada y mirándose los costados pegó un bufido el pesao victorioso en la ocasión, y el lazo cual culebrón quedó en el campo tirado.

porque la vida me ha dado la suerte de ser poeta. Unas décimas inquietas en mi pecho han anidado, y hoy que quieto me he quedado de andar camino y ausencia, hoy que he vuelto a la querencia con los frutos recogidos, a vos, mi hermano querido, quiero dejarte mi herencia. No encontrarás ni un centavo al oír mi testamento, tan solo agradecimiento, que es el valor de mi pago. Porque en los trances más bravos que a todo cristiano alcanza, al morir mis esperanzas en silencio te nombré, y tu recuerdo de fe me devolvió la esperanza. A vos que con gran empeño fuiste sostén de los viejos, que olvidé al marcharme lejos galopando tras de un sueño. A vos que fuiste el dueño de mi triste confesión, cuando por una traición de esa china mal nacida, casi renuncio a la vida ahogándome en la prisión. Por vos tuve la alegría de sentir tus hijos míos, que fueron en mi albedrío con sus ojitos mis guías. Por vos envainé aquel día mi facón sin una mancha, cuando resigné en la cancha la plata por otras mañas, y aconsejado por la caña volví a buscar la revancha. Por vos tuve en qué apoyarme al dar mis primeros pasos, y en el hueco de tus brazos cuántas veces fui a cunarme. Por vos pude enderezarme de aquella huella torcida, que cada paso en la vida la pierde hasta el más vaquiano, porque ahí estaba tu mano mostrándome la salida. Hoy que los años me han dado la serena madurez que no he tenido ya vez en mi errabundo pasado, hoy que vuelvo sosegado, consciente de lo que digo, lo pongo a Dios por testigo como ejemplo de cristiano. Para la ley sos mi hermano, pero para mí mi amigo.

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Porque no me llenan con cuatro mentiras los maracanaces que vienen del pueblo a elogiar divisas ya desmerecidas y hacernos promesas que nunca cumplieron. Porque cuando traje mi china pa'l rancho, me he olvidado que hay jueces pa' hacer casamiento y que nada vale la mujer más buena si su hombre por ella no ha pagado derechos.

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misterio, escozor y miedo por los collares de arena. Cual poderoso animal que va dejando sus huellas por los montes de la costa o en toda ranchada vieja. Rugido estremecedor que vuelve a través del tiempo, será reclamo aborigen por tanto avasallamiento. Comentan los pobladores que ruge según el

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1: Sin negarlo, siempre digo que con mis versos camperos no he ganado mucho dinero, pero sí buenos amigos. Y con el sol de testigo de una mañana campera, me detuve en la tranquera para no pasarme de largo. A tomar unos amargos llegué a los Mario Contreras. Como yo lo sé modesto, sin ninguna compadrada, al oírme la perrada se alteró un poquito el puesto. Yo lo grité con un gesto que es común para anunciarme, invitándome a bajarme sin titubear el paisano. Con un bozal en la mano salió al trote a saludarme. El que conoce de apero y se atraca a su galpón, verá que la tradición le hablará de un ser campero. Como el hombre estropillero con todo su oficio asoma, y no hallará ni por broma, por más que entre a revolver, lo que no tenga que ver con su oficio, que es la doma. Su lugar es la soñada y a mi criterio su nombre es donde disfruta el hombre de las cosas más preciadas. Ahí cerca la caballada es pasión y lontananza, y como todo le alcanza, siempre encuentra la ocasión de elogiar el pimentón, su reservado de confianza. Con él dejó bien sentado en más de un lugar su orgullo, cuando vio besar el yuyo más de un jinete mentado. Va por todo el Colorado, habría dicho a viva voz, tuvo un ángel, tuvo un dios, como si el mismo en escena le hubiese puesto en las venas la misma sangre a los dos. Así es Marito Contreras, 100% campero, siempre alerta como un tero para dar su mano sincera. Yo mirando la tranquera y echando al hombro un abrigo, sabrán que yo mismo digo que por demorarme peco, con unos chorizos secos me despedí de mi amigo.

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1: Amaneció tormentoso ese domingo en el puesto, con un vientito molesto, pesadón y caluroso. Mas como soy cuidadoso de mis deberes campero, le eché al lobuno los cueros, monté y chiflando bajito, salí con él al tranquito a recorrer los potreros. Iban mis dos ovejeros como festejando el caso, junto a un galguito Picasso que pintaba parijero. Les hacía picado entero que cerquita les pasaba, y al momento que quedaba un cardal a la derecha, un liebrón como una flecha salió que se las pelaba. Ni el manea ni el zorrito le prestaron caso alguno, solo el cachorro oportuno arrancó como un bendito. Lo animé con unos gritos y al lobuno apistolé, el sombrero me achaté pa' no perderlo en la treta, y a media rienda al sotreta tras ello lo descolgué. El bicho vivo y mañero buscó pa'l monte de tala, por eso yo como bala quería llegarle primero. Como el pingo era ligero, atajarlo me propuse, y amontonado en el tuce medio abierto los corría, pa' ver si se los volvía saliéndole medio al cruce. Me daba el viento de lleno y al retumbar de los vasos veía con gusto el Picasso que iba ganando terreno. Pero Dios le puso freno a mi inocente chacota cuando una cueva grandota se derrumbó en la pisada y dio el soco una rodada que casi me descogota. El lobuno echó una bola, me pisaba los talones y como en dos ocasiones me echó viento con la cola. Ni que sea de carambola podía dar un paso afuera, y en la volcada tercera sentí al borde del desmayo todo el peso del caballo encima de mis caderas. Menos mal que mi destino se apiadó de mi inocencia con la oportuna presencia de un vendedor del camino. Él fue que con mucho tino me levantó con prudencia y poniendo en evidencia lo aprendido en su vaivén, hizo de doctor también con más coraje que ciencia. Hoy estoy en plena cura, pasado de hambre y de sed, a tal punto que ni sé cómo cambiar la postura. Y al recordar la diablura que inventé en ese momento, no se me escapa un lamento, porque por gracia de Dios, con el lobuno los dos podemos contar el cuento.

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Nunca Juan se imaginó que algún día le pasara una historia como esta, que no es una más de tantas. 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

0: 9 grados 6 décimos la temperatura en la ciudad de Ordinarrá, en 9 grados 6 décimos. 9.6 también la sensación térmica, no tenemos viento en superficie. La presión barométrica 1011 decimal 7, la humedad es del 86%.
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0: La fase lunar está en luna nueva, cayó un chaparroncito. Alguna lluviecita por ahí a la madrugada.
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0: Mal tiempo, por eso por ahí está un poco mojado, pero ya le vamos a contar a ver qué dice el servicio meteorológico. No había lluvias importantes, solamente inestabilidad y por ahí mayormente nublado para hoy. Estamos aquí en Cristal 89.7 en este día feriado, lunes 12 de octubre, hoy lunes 12 en el Santoral, hoy lunes 12 de octubre, se recuerda a Nuestra Señora del Pilar. Cuando el apóstol Santiago evangelizaba en Zaragoza, se le apareció la Virgen María sobre un pilar que debía ser piedra fundamental de una iglesia erigida en ese lugar. Tal fue el origen de la Basílica de la Virgen del Pilar. Por eso se la llama Nuestra Señora del Pilar. Ahí está, eso tiene que ver con esta fecha, 12 de octubre, mes aniversario de Cristal. Yo digo que ya la semana, semana, porque el viernes es nuestro aniversario. El viernes es nuestro aniversario, sé que estamos ya en la semana aniversario de Cristal. Además, también la semana del Día de la Madre, porque el domingo que viene ya es el Día de la Madre. Ahí está, Nueve grados seis décimos, lo dije, 9.6 la sensación térmica, 1011 decimal 7 hectopascales la presión, 86 el porcentual de la humedad, no tenemos viento en superficie.

0: Hoy es el día del farmacéutico argentino. Día del farmacéutico argentino. Hoy es el Día Mundial de la Artritis. Día Mundial de la Artritis.
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0: Y después lo que tiene que ver con esta fecha, que es este, lo que se recuerda con el 12 de octubre, la expedición de Cristóbal Colón llegó al continente americano. Aquí vivían numerosos pueblos con sus propias lenguas, conocimientos, creencias y formas de organizar la vida. A partir de aquella llegada comenzó un proceso que transformó
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0: que transformó profundamente su historia y la de todo el continente.
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0: al principio lo festejamos,
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0: pero después se supo que en realidad vinieron y mataron a los indios,
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0: eliminaron a aquellos que vivían en estas tierras. Por eso es un día diferente, lo que tiene que ver con esta jornada.

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1: A partir de allí, como se decía entonces, con todo esto cambió América, la gente que vive acá, por eso se conmemora el Día del Respeto a la Diversidad Cultural, una fecha dedicada a la reflexión histórica, el Día de lo Intercultural y el reconocimiento de los derechos de los pueblos originarios.
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1: En este origen histórico se recuerda la llegada de la expedición de Cristóbal Colón a América, justamente el 12 de octubre del año 1492. A partir de allí el cambio de paradigma es desde 1917 hasta el año 2010, la fecha se conoció como el Día de la Raza. Por medio del decreto 1584/10, es decir, del año 2010, el país cambió su nombre a Día del Respeto a la Diversidad Cultural para dejar de celebrar la conquista y valorar la pluralidad étnica y cultural.
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1: En el calendario oficial de feriados, el gobierno ha vuelto a utilizar en algunas comunicaciones y registros la denominación histórica del Día de la Raza, reabriendo el debate sobre la interpretación del pasado nacional. El objetivo de la jornada es reconocer a las comunidades indígenas como preexistentes al Estado y respetar sus territorios y lenguas y cosmovisión.
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1: Lo que siempre se llamó el Día de la Raza, a partir de allí cambió como el Día del Respeto a la Diversidad Cultural por el asesinato y eliminación de aquella gente que vivía acá y que eran dueños, porque un poco pasa. Fíjese, hay incluso en los últimos gobiernos, no, o este gobierno, es como que eso no le importa, y por eso nombra el Día de la Raza, pero es como pasa con las Islas Malvinas, porque eran argentinas, había argentinos, en 1838 creo que fue, y vinieron la expedición de los ingleses, Gran Bretaña, y eliminaron todos los que estaban allí, que eran argentinos, y a partir de ahí se quedaron. Bueno, esto es más o menos lo mismo, fíjese que nosotros decimos las islas son nuestras. Bueno, es lo mismo que pasó el 12 de octubre, en 1492. A partir de allí vinieron españoles, etcétera, etcétera. Tal vez no estaríamos si eso no hubiera corrido, pero bueno, eso nunca se va a saber. Estamos en Cristal, 5 minutos pasaron de las 7. Hoy es feriado, hay muchos comercios que están abiertos, que ya le vamos a contar porque nos están enviando mensajitos. Pero hoy no hay ningún tipo de actividad en cuanto a oficinas públicas, clases, bancos, municipio, el hospital trabaja como es si fuera un sábado y lo que sí que se lleva a cabo normalmente la recolección de residuos. Desde las 6 ya comenzó la recolección de residuos en forma normal. Así que estamos, para que nos cuente si por ahí está abierto, si está trabajando, nos dice y lo publicamos para aquellos que son nuestros auspiciantes. 5 minutos pasaron de las 7 de la mañana en el país. Ya tenemos saluditos de cumpleaños también que ya nos están enviando. Mucha gente está descansando, claro que sí, aprovechando este feriado que además es un día horrible porque está nublado, feo, y el servicio meteorológico está hablando de alguna posibilidad de lluvias aisladas, que es lo que pasó ya en esta madrugada también. 10 grados de mínima se está anunciando para hoy, 17 de máxima, y mayormente nublado es lo que se espera para la jornada de hoy entonces en Urdinarrain. En 2.40 metros el río Gualeguay en Rosario del Tala estacionario, 2.40 metros estacionario por ahora el río Gualeguay en Tala. Aquí estamos con el Chámame.

0: Es un nuevo día, único, irrepetible. Pero usted sabe qué día es hoy. 12 de octubre, Día del Farmacéutico, 1492. Cristóbal Colón descubre América. Es el Día de la Raza, 1923. Se inaugura en Luján el Museo Colonial e Histórico de la Provincia de Buenos Aires. 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

0: Bueno, ahí está Aníbal, nos pedía el tema de viejos tropreros, así que ahí estamos disfrutando también este temita que sonaba hace un ratito. Estamos aquí en Cristal, en este feriado, día de la diversidad, día del respeto a la diversidad cultural.
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0: 7:20 de la mañana, tenemos mensajitos ya.
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0: Aníbal, que nos pedía el tema viejo tropero. Nos pide por aquí Alicia la farmacia de turno, ya se la contamos, que es Farmacia Tawa de turno en Urdinarrae. Beto que nos dice, buen día amigos, ¿cómo está por acá? ¿Todo bien? Quiero saludar al tío Carlito, que hoy está llegando un año más de vida. Nosotros vamos a intentar, si podemos ir, queremos desearle lo mejor para él hoy y siempre. Ahí está, para el tío Carlitos Casó, entonces, que cumple años de parte de Beto Fardini, de su señora Isabel y de Gonzalo. Ahí está el saludito para el tío Carlitos.
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0: Si hubo ganadores en la lotería, sí señor, hubo un solo ganador en la lotería, el cartón 34912, Lotería Familiar de Club Deportivo, 34912 fue el cartón ganador, se gana 400.000 pesos, se ganó, mejor dicho.
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0: Se vendió aquí en Cristal, no sé si apareció, hasta ahora no sé si apareció o no, pero de cualquier manera la persona que tiene este cartón 34912 tiene que ir el martes, mañana, porque hoy es feriado, a la Secretaría del Club Deportivo con cartón en mano y cobra 400 luquitas. ¿Qué le parece, 400.000 pesos? Bueno, el cartón ganador 34.912, el único ganador de la lotería de ayer, se vendió aquí en Radio Cristal. El río Gualeguay en Tala, 2.40 metros estacionario, 2.40 estacionario, igual que ayer, según la gente de Tala. 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Hoy es el día del farmacéutico argentino, así que saludamos a la gente de Farmacia Tawas, que bueno, está laburando hoy en su día, el día del farmacéutico argentino, día mundial de la artritis también hoy. Y como le dijimos, el día del respeto a la diversidad cultural, por ahí algunos lo dicen el día de la raza, pero tiene que ver con esto, con el respeto a las distintas... a los distintos pueblos originarios que vivieron aquí en la Argentina. A ver qué me dicen.
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0: por aquí.
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0: Ah, bueno, nos pedían también la farmacia de turno. Ahí está, Tawas. Bueno, acá lo tenemos al tío Carlito, que ahí nos está contestando. Tío Carlito.
2: Hola, Leo.
0: Feliz cumpleaños.
2: Avisale al Beto que acá llovió como 100. No va a poder llegar,
0: Beto.
2: Bueno, dale saludo. Bueno, lo esperamos, pobre Beto.
0: Ahí está, Beto, no vaya, porque llovió como 100 allá, no va a poder llegar a lo del tío Carlito. O sea, mandale saludos, pues, festejamos virtual, se utiliza ahora mucho esto, solamente el festejo es virtual. Bueno, ahí está. Ya están acreditados, si bien la fecha de cobros mañana, pero ya están acreditados pensiones no contributivas, documentos 4 y 5. Jubilados y pensionados nacionales, documento 2. Asignaciones familiares por hijos más tarjeta alimentar, documento 2. Ya están acreditados entonces esos pagos. La fecha es para mañana, o sea que hasta mañana va a ser los mismos documentos, ténganlo en cuenta.
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0: El pronóstico para hoy nos dice alguna posibilidad de lluvias aisladas en un bajo porcentaje, 40%, y mayormente nublado para hoy. Vientos predominantes del noreste para la mañana, al este para la tarde, sudeste para la noche. Para mañana martes continúa la inestabilidad, con cielo mayormente nublado. Estamos transitando el niño, por eso todo esto, este tiempo horrible que tenemos. Hay que apechugarla, no hay otra. 11 la mínima, 20 la máxima para mañana martes, nublado, lloviznas, mayormente nublado, lo que dice para mañana martes el servicio meteorológico. Para el miércoles, sin posibilidad de lluvia, pero sí mayormente nublado, podemos tener solcito el miércoles igual un poco. Para el jueves igual, mayormente nublado. Para el viernes, mayormente nublado por la mañana, posibilidad de alguna lluvia aislada por la tarde o noche del viernes. Sábado y domingo que viene, buen tiempo, aunque estará mayormente nublado. Eso es lo que dice el Servicio Meteorológico Nacional para el departamento Gualeguaychú.

0: 15-478-396, mensaje de texto, WhatsApp, aquí a Cristal. Ya le vamos a contar los lugares que está abierto. 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Podés mandar un saludito de cumpleaños a Belén Tucher, nos dicen por aquí, Diego nos está escribiendo. Ahí está, saluditos de cumpleaños antes, entonces para hoy, para Belén Tucher, en el día de su cumpleaños, es lo que nos escribe Diego.
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0: 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Sí, señores. Vamos a buscar los numeritos de la quiniela de ayer domingo y también el Quinisay, a ver cómo anduvo. Mientras tanto, Pini nos dice que está abierto hoy, que está en la agencia, el toque está full, con el signo Capricornio 4563.

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Después le vamos a contar si agencia 49, el padrino, está abierto hoy o no. Más tarde le vamos a contar, ¿eh? 15-478-396, mensaje de textos o WhatsApp aquí a Cristal. 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

0: Ya le vamos a contar también los cumpleañeros que tenemos anotados en el día de hoy, sí señores. 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Recordamos que hoy está abierto normal, Bueno, dale con este tema. Adelante, Traición, se llama Los Horcones del Chamamé. 7:33.
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4: Tratado, que cada vez que va a venir algún cliente a verlo, yo lo enjuago el auto está presentable. Bueno, si por alguna razón ha de haber. Sí, en realidad sí. ¿Y cuál es? Cuando ven el velocímetro y ven el kilometraje que tienes, echan para atrás. Y bueno, sí, pero es culpa tuya. ¿Andado mucho? Vivo arriba el auto. Y bueno, pero ¿por qué no haces como los que venden autos usados? ¿Y qué hacen? Le bajan el kilometraje. Nah. Bájale. Y el otro dice, ¿a vos te parece? Bájale, no seas tonto. Vete ahí al lado del ferrocarril, al lado del paso a nivel, está el taller del Floro Núñez, al lado de la cooperativa agrícola está. Vete y dile que vas de parte mía, de parte de Eusebio. Un artista es con los fierros ese hombre. Dile que vas de parte de Eusebio, dile que vas de parte de Eusebio, en un rato te va a bajar el kilometraje, ni cuenta te vas a dar. Y se fue. Y efectivamente le nombró a Eusebio, en un rato el otro le hizo el trabajo. A los días lo encuentra y dice, Eusebio, vení hermano, te estoy debiendo un abrazo. Vos sabes que me he ido donde más me han dado el otro día. Y es cierto, che, un artista ese hombre. Y como te aprecia, che, te he pronunciado tu nombre y ha dejado lo que estaba haciendo, se ha puesto a trabajar en mi auto. Me le ha bajado el kilometraje en un rato, che, un artista es. 5,000 kilómetros me lo ha dejado. Y me ha cobrado por no regalarme, che, vergüenza me ha dado pagarle. 3 palos de los viejos me ha cobrado. Ni para propina alcance, me dijo que está bien pago porque amigo, soy amigo tuyo. 5,000 kilómetros me lo ha dejado, che. Bueno, te felicito y lo vendiste. No, si ahora con 5,000 kilómetros lo voy a disfrutar yo.
5: Anda bastante bien la chinita.
0: Tiene razón, claro.
5: ¿Algún
0: bueno, ahí está el cuentito de la Andricina. 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Tengo a Laucha, escuchá que voy a contarte los cumpleaños que tengo anotados hoy, muchos, en este día de la diversidad, día del respeto a la diversidad cultural. Silvia Reynoso de Bullón, cumpleaños hoy. Juan Francisco Pérez, también cumpleaños. Melina Otón, Basavilbaso. Florencia Luján, cumpleaños hoy. Ariana Nair Uc, Londra. Ese cumpleaños de Ana.

0: Wagner, Marcelo Luis Bolote, el contador, Federico Sitterkopf, también cumpleaños Fabricio Patalín Espósito, ahí lo va a saludar en cualquier momento Aurelia, ¿eh? También cumpleaños Santiago Orcajo, Marisa Fracaroli, cumpleaños hoy, ¿eh? Ahí está, hoy es feriado, pero está trabajando, trabaja así en Fracaroli Ronconi. También cumpleaños Erika Zavala, Joel Espiazzi. Soy feliz. No se olvide que hoy es el día del farmacéutico también. Cumpleaños Ezequiel Martínez. También cumpleaños Martín Zavala. Carlitos Carlos casó cumpleaños ya. Carlitos llegó a los 72. Joana Obando cumpleaños hoy. Felipe Félix Lustó. Franco Nahuel García Berlán cumpleaños hoy. Belén Curuchet. Alicia Martínez y Juliana Carrizo, ahí están los cumpleañeros que tenemos anotados en el día de hoy. Y también hoy que nos decía el saludito para Belén Tucher, también cumpleaños, la vamos a agregar, Belén Tucher, que cumpleaños en el día de hoy, la saludaban más temprano, ¿eh? 7:46, no se me olvide que tenemos 5:20 sorteo esta noche. Atención, porque hoy se va a entregar más temprano, así que venga tempranito a la radio. Yo calculo que a las 4 de la tarde, cuando esté jugando Deportivo, así vamos a tener algunos cupones o ya lo estamos entregando. Ténganlo en cuenta, ¿eh? Así que esta noche juega el 5:20 de Juventud. Tenemos cupones aquí, boletas y boletas locas. Podés pasar ya o comprarlo por transferencia. Mil pesos cada cupón. Para desquitarte, si no sacaste la lotería ayer, salió un solo ganador. Y el 5:20 sortea esta noche. Tenemos cupones aquí en Cristal. Apurate, vení.
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0: Estamos en Cristal, ya pasaron 54 minutos de las 7 de la mañana. No se me olvide, tenemos 5:20 aquí. Para el amigo Roberto ya le vamos a mandar los cartoncitos, los cuponcitos que nos pide por transferencia. Esto lo podés comprar sin moverte de tu casa,
5: Te mandamos los cupones y nos transferís, te mandamos el alias también. A ver qué nos dicen por aquí. Un saludito para José, que cumple años hoy, de parte de su padrino, para José en el día de su padrino. Hola Leo Pazán, un saludito para Joana Obando, de parte de sus amigas, para Joana Obando en el día de su cumpleaños. Ahí está el saludo también para Martín Traverso, de parte de sus vecinos le mandan el saludito para Martín Traverso en el día de su cumpleaños.

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0: 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Sí, señor, estamos aquí en Cristal 89.7. Más mensajitos que nos están enviando. Si hubo ganadores de la lotería, nos preguntan. Sí, señor, hubo ganadores de un ganador de la lotería. Un ganador de la lotería que se vendió aquí en la radio. El cupón es, ya te digo, el cuponcito es el número... 34912.

Es la soledad acá, el amigo Osorio, que nos dice que tuvo una fiesta gratis. Acá también hubo fiesta gratis, en Gualeguaychú. Acá también estuvo muy bueno anoche, hacía mucho frío, pero estuvo ahí, el pato la rompió, la gente bailaba igual, se zambandeaba para todos lados, teníamos para lugares para comprar, para tomar algo, pero bueno, estaba fresco. Esto va a estar lindo cuando sea la época de más calorcito, el verano. Esto organizado por el Centro de Defensa Comercial, con el apoyo del municipio, la verdad que estuvo bueno, estuvimos un rato ahí. Pero bueno, el tema pasa también por el frío, ¿viste? Es complicado. Y después también tenemos eventos gratis aquí, Horacio, Lo tenemos, la fiesta de la traición, se viene, fiestón, Fiestón. Fiestón, la fiesta de la traición que se viene para el mes de noviembre, También tenemos la fiesta ovina, también es gratis. Hay muchas fiestas gratis también en Urdina Rain, Eso es así, es verdad. Bueno, yo elijo siempre acá, dejar un mango siempre es bueno acá en Urdina Rain, porque la plata no se va, ¿viste? Si vas afuera, le dejas la plata, compras en otro lado y le dejas el mango en otra ciudad. Eso es así. Bueno, después, obviamente, tanto afuera como aquí, también tenés fiestas que son, que tenés que pagar. Eso también es así. Son organizadas por instituciones y, bueno, pero fiestas gratis acá tenemos muchas también. Tenemos muchas. Hay que saber aprovecharlas. 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Claro, acá también me dicen ayer, no era entrada gratis, obviamente, porque, muchos gastos, ese es el tema, pero que estuvo muy bueno lo de Gilbert, Me dicen que estuvo muy bueno lo de Gilbert, así que me alegro mucho ahí por la gente de Gilbert. Ya el sábado había estado muy lindo y ayer se cerró entonces la jornada de El Peón Rural en Gilbert. Dos ganadores se repartieron la segunda del Kinisai. Cada uno se lleva 2.651 millones, Dos ganadores se repartieron la segunda del Kini, entonces cada uno se lleva 2.651 millones de pesos. ¿Qué le parece?
En el Siempre Sale hubo 29 ganadores, cada uno se lleva 17 millones en el Siempre Sale. Tres son de Entre Ríos. A ver de dónde es los que ganaron la segunda alquínice. ¿De dónde son? Uno de Santiago del Estero, capaz que la Vallinche. Uno de Santiago del Estero y el otro es de la localidad de Ceres, provincia de Santa Fe. Los ganadores del Kinesai que se reparten la segunda, mucha platita se llevan, 2.651 millones de pesos cada uno. Hola, buen día, ahí está, acá está el saludo que le dije que a Aurel iba a pasar el saludito y ya está. Es para su querido yerno Fabricio Espósito, que hoy llega un año más de vida. Para Patalín, está cumpliendo años hoy, que lo pase de 10 en su día, que se le cumplan todos los deseos. Para el camionero, el Patalín, que cumple años hoy. Hola, ¿qué da el pronóstico para hoy? Lo que se está dando ahora, por ejemplo, ahora está lloviznando, eso es lo que se anuncia, humedad, nublado, pues si hay algún chaparroncito o alguna lloviznita, en lo que se está dando justamente ahora. La madrugada también cayó un chaparroncito y ahora, por lo que veo, está lloviznando. Buen día, pasar un feliz cumpleaños para Walter Calderales de parte de toda la familia, que lo pase de 10, nos dice María Rosa. Ahí está el saludito para Walter Calderales, que lo pase de 10, de parte de toda la familia, el saludito. ¿Cómo anda María? ¿Todo bien? Bueno, ahí está, trabajando, no, y descansando. Hay que descansar también de vez en cuando, si no se pone bravo la cosa, se pone bravo. El remate anduvo muy lindo, también nos dice aquí Darío. Bueno, me alegro mucho, sí señor. 15-4-78-396, nos vamos a ir al Tangacho, la recuerdo. Al río Gualeguay nos pasan que bajó, Era 2.40 metros, ahora están 2.26. Bajó el río Gualeguay, estaban 2.40 metros estacionario ayer y anteayer. Ahora están 2.26, baja, 2.26 baja el río Gualeguay en Rosario del Tala. 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Hoy es el cumpleaños de la mamá de la Mili, de la Silvia, que lo pase genial. 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Vamos a buscar el dato, Agencia 49. Para hoy, lunes 12 de octubre, 6.531, sí señor. Ahí está, no se me olvide que hoy tenemos 5.20, Magus Autoservicio, sí, abre normal hoy ahí en pleno corazón del barrio Giacomo, sí señor. 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El fútbol ayer tuvo 2 partidos, aquí en Urdinarrain jugó Juventud Urdinarrain y Sarmiento, igualaron 1-1, tuvo la posibilidad de aumentar o de ganar el partido, o por lo menos ponerse arriba el partido Sarmiento con un penal cuando estaban 1-1, pero Jair Izaurralde, que fue quien pateó el penal, lo marró. Pegó en el travesaño o pegó en el poste y terminó entonces 1-1 el gol para Juventud. Lo había marcado el debutante uruguayense Nicolás Músico.
Nicolás Músico entonces anotó el gol para el equipo de Juventud Turdina Rain. No recuerdo quién era el de Sarmiento, ya lo voy a buscar, está la página de la radio entonces. Y hoy tenemos fútbol, ¿eh? Hoy estará jugando Deportivo entonces y el resto de los partidos. Ah, también jugó Central La Roque ayer, empataron 0-0, no pudo hacer goles el Central La Roque, tampoco la vencedora, empataron 0-0, flor de partido, aburrido habrá sido, ¿no? 0-0. Bueno, el gol lo hizo de Sarmiento, lo hizo Alejo Roldán. Los dos goles se marcaron en el primer tiempo. A los 14, Nicolás Músico. Y al revés, a los 41, es decir, la inversión de números, a los 41, Alejo Roldán. A los 17 del segundo tiempo, Jair Izaurralde marró un penal. Pegó en el poste y se fue. En realidad lo convirtió, lo agarró, pero claro, si pega en el poste y le vuelve al jugador, es orsay. Salvo que la toque el arquero, si no es orsay, porque no la tocó nadie, queda y el palo no habilita. 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

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Nos vamos a Los Tangachos, no sé si irá a venir Oscar, la verdad que no sé, pero bueno, ya nos vamos, volvemos aquí a Cristal en un rato. 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juventud, tenemos cupones aquí en Cristal. 10 grados 7 décimos la temperatura, 10 grados 7 décimos la sensación térmica, 4 kilómetros el viento del este, 87 el porcentual de la humedad, 1011 hectopascales la presión. Nos vamos al Tangacho después de una pequeña pausa. No se olvide que estamos en la semana aniversario de Cristal el viernes. El viernes, si Dios quiere, Radio Cristal cumpleaños, y el domingo tenemos el Día de la Madre.

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3: Bueno, nos dicen de Aldea San Juan, allí el amigo Mario Traice, que ahí en los alrededores, en su campo, apareció una ternera aullando. Atención, algún vecino, alguien que se le ha escapado. Una ternera aullando, apareció, está ahí en la zona de lo de Mario Traice, en Aldea San Juan. Tiene una caravana roja. La oreja derecha creo que era que me dijo, bueno, una caravana roja tiene, así que el dueño o la dueña que se acerque hasta ese lugar y retire esta ternera, una ternera aullando que reitero está ahí en el campo de Mario Traice. Ya venimos.
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Muy buen día, 8:49 minutos. Si alguien ve a la señorita, señora, doña Primavera por ahí, avísele que la estamos esperando. 12 de octubre. Bueno, están advirtiendo que las crecidas del Paraná y el río Uruguay podrían agravarse incluso entre el mes de enero y el mes de abril. Ya estamos haciendo una proyección del año próximo, ¿eh? Esto lo advirtió el director del Servicio Meteorológico Nacional, estoy hablando de Pedro Dinesio. El especialista señaló que los mayores impactos hidrológicos pueden aparecer después del momento de máxima intensidad del fenómeno. Durante el verano, en enero y febrero, pero los efectos más fuertes de los niños intensos anteriores se registraron en marzo y abril. La advertencia describe un periodo de mayor riesgo y no una fecha confirmada para el máximo nivel de ambos cursos. El escenario encuentra al litoral con crecidas en marcha, especialmente sobre el río Uruguay,

nuestra provincia ya incluso hubo evacuaciones preventivas. Esto sucede en Concordia, mientras que Colón y Concepción del Uruguay están manteniendo sus sistemas de seguimiento ante el ascenso del agua. 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Bueno, está muy bien Juventud Unida en el campeonato federal. Realmente, después, viste, los resultados se dan o no, pero que está bien armado, que se ha preparado de manera consciente, que se reforzó y se sigue reforzando, porque tengo entendido que ahora en Paraná debutó un futbolista que terminó marcando 2 goles y recién llega a la institución, ¿no?, en esta instancia. Ganó 4-2 en Paraná frente a Don Bosco. Es casi un hecho su clasificación para la próxima ronda, porque ahora se define en Gualeguaychú.
y el chico de La Roque Benedetti ha hecho goles todos los partidos en lo que va de ese torneo del interior de la Argentina. 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Faltan 5 minutos para las 9 de la mañana en el territorio argentino.

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0: La gendarmería, la policía secuestró un cargamento impresionante, ¿no? 38 mil pastillas. Y esto también desemboca con la detención de dos hombres. Esto fue en la ruta 14. Iban desde Brasil hacia Córdoba. Fueron detenidos en el puesto caminero Paso Cerrito, ahí en el departamento Federación. A las 9 era, Leo, te pasé por el teléfono. Con pastillas escondidas en distintos sectores del baúl de un automóvil marca Volkswagen Surán. El procedimiento se realizó ayer en el puesto caminero que está ubicado a la altura del kilómetro 341 de la autovía 14. Personal policial fue en este caso, detuvo la marcha de un Volkswagen Surán en el que viajaban dos hombres mayores de edad que son oriundos de las provincias de Córdoba y Chaco, un chaqueño y un cordobés. Durante el control de rutina, los ocupantes manifestaron que venían de Brasil y que iban hacia la provincia de Córdoba. Cuando revisaron el vehículo, los efectivos detectaron irregularidades en una cubierta plástica del lateral derecho del baúl. Estaba floja y presentaba signos de haber sido modificada no mucho tiempo atrás, ¿no? Al retirar esa pieza, encontraron numerosos blísteres de comprimidos ocultos en los laterales. También hallaron bolsas con pastillas sueltas en el espacio destinado a la rueda de auxilio. Ante el hallazgo intervino el Juzgado Federal de Concordia, que autorizó una requisa de urgencia. Personal de la División Drogas Peligrosas realizó las pericias y el conteo de los elementos secuestrados. Según el informe policial, el operativo permitió incautar un total de 38.005 pastillas, entre ellas comprimidos distribuidos en 1.485 blísteres cerrados de 10 unidades cada uno, dos blísteres incompletos con 18 pastillas de Ropipnol y 16 bolsas con comprimidos a granel. Además, secuestraron 5 teléfonos, celulares, el vehículo y documentación de interés para la causa. En este caso, los dos hombres quedaron detenidos, acusados de una presunta infracción, presunta, a la Ley Nacional de Estupefacientes número 23.737. No, está bien, es correcto, hasta que no se investigue en profundidad, se debe decir de esta manera, presunta. Y fueron alojados en la Jefatura Departamental Federación, quedando, por supuesto, a disposición de la Justicia Federal, que por tratarse de estupefacientes es la que debe intervenir en la cuestión. ¿Dónde estaba Esquina Libertad? 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Bueno, otro equipo de Entre Ríos al que le fue muy bien ayer en el partido de ida, en este caso jugando de local, fue Gimnasia y Esgrima de Concepción del Uruguay, una instancia superior a la que juega Juventud Unida de Bolivia, en un torneo más importante todavía. Gimnasia ganó como local frente a 9 de Julio de Rafaela por 4-1. La revancha el próximo fin de semana en territorio santafesino. 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A las 9:09 voy a saludar a Lorena Gausto, que está en Federal. Lorena, ¿cómo te va? Buen día, soy Oscar García, ¿cómo va?
1: Hola, buen día, ¿cómo les va? Buen día a la comunidad, a los oyentes, ¿cómo están? Un día pasadito de lluvia, sí, sí. Uh-huh. Así que bueno, acá estamos.
0: Estamos muy bien, sí. Gracias. Lorena, me llegó sí. Un dato el viernes, creo que fue, el sábado sí. Lo volví a recibir y bueno, tuvimos la suerte de poder comunicarnos con vos de alguna forma y establecer este acuerdo de charlar en la mañana de hoy. La imagen que no está en todos lados, o sea, no me llama la atención, ¿eh? Tendría que estar en todos los portales de la provincia, pero no me llama la atención que no esté. Se te ve en la puerta del hospital de Federal, sos docente. Contanos tu situación, por favor.
1: Bueno. Yo soy Gausto, soy de Lorena, como usted dijo, yo nací en Concepto Bernardi, pero hace 17 años estoy trabajando acá en la ciudad de Federal, como docente, ¿no?
0: Sí, sí.
1: Y bueno, hoy me encuentro en una situación, por eso salí a los distintos medios a dar mi situación que estoy atravesando con Ofer. Es una situación bastante complicada, te cuento, en el año 2023 yo fui operada de cáncer de mama, gracias a Dios el tratamiento va re bien, contentísima por ese lado, en cuanto a la medicación y todo eso, ¿no? Veníamos re bien. Y desde el año pasado a esta parte es como que empezaron los problemas, ¿no es cierto? El tema, la demora en la medicación, yo en su momento tomaba tamoxifeno. Y bueno, en marzo de este año, a raíz de todos los estudios que me vengo haciendo cada 3 meses, cada 6 meses, que es así nuestro tratamiento, las personas que padecemos cáncer, tenemos que estar muy alerta, ¿no? En
0: Claro.
1: esto y hacemos estudios. Me sale me hice una tomografía con contraste y me sale una manchita en el mediastino. Entonces, lógicamente, con nuestro oncólogo fuimos más detalladamente a estar más atentos,
0: Claro.
1: también haciendo los estudios, ¿no? Y bueno, ahí comenzamos un nuevo tratamiento y dejamos por un lado el tamoxifeno y comenzamos con drogas, con quimios orales. Por un lado tengo el Letrozol y por el otro lado el Kisqali, que
0: Desde
1: un
0: marzo es
1: poco
0: esto.
1: es, sí,
0: Desde
1: no
0: marzo.
1: sea, desde marzo comencé yo el tratamiento,
0: ¿Qué
1: pero
0: son? Perdón,
1: veníamos bien
0: perdón,
1: con la
0: per, perdón,
1: medicación,
0: perdón, Lorena. Son
1: sí,
0: pastillas que
1: son
0: tomás, que tenés que
1: pastillas
0: tomar,
1: orales, quimio,
0: que tenés que tomar
1: todos los días.
0: diariamente.
1: Primero, el Letrozol es diariamente
0: Ajá.
1: y la Kisqali, el Kisqali, que es ribociclib,
0: Sí.
1: tengo que tomarlo 21 días
0: Sí.
1: y descanso 7.
0: Perfecto.
1: Bueno, entonces, lógicamente, el martes de la semana anterior, hasta ahí yo tenía pastilla. El martes, yo ya venía insistiendo que en el mes de septiembre yo coloqué mi receta electrónica de esta droga
0: Sí.
1: y no me llegaba, no me llegaba. Y bueno, es ir constantemente a obra social, a la farmacia,
0: Sí.
1: y así me tenían, ¿no? Entonces, es un cansancio, don. Yo le decía, por favor, se me está terminando la medicación,
0: Sí.
1: arranco ya la medicación. Señor, yo ya veía que ya se me venían los días encima, ¿no? Porque
0: Sí.
1: del ribociclib, yo esos 21 días, 3 pastillas son por día, ¿se entiende, don?
0: Claro.
1: Entonces, y son muy fuertes y son muy caras, don.
0: Ah, ni hablar.
1: Yo no quiero, estoy hablando de millones, don. Yo soy docente, usted sabe la situación que yo estoy atravesando. Mi marido es panadero también, él es de manera privada, él está cobrando toda su platita al 20 y pico, don, porque la situación está mal para todos. Y entonces, gracias a Dios, mire, gracias a Dios porque somos unas personas de bien y somos, el patrón de mi marido nos ayuda un montón, pero esto es imposible de
0: No, claro,
1: comprar,
0: ni
1: don.
0: hablar. Lorena,
1: No, yo no
0: decime,
1: puedo.
0: cuando vos decís,
1: Sí.
0: me la veía venir y fui, ¿a
1: Sí.
0: quién reclamás? ¿En la oficina del Óser en Federal? ¿Dónde
1: Claro.
0: reclamás?
1: Sí, ahí, don, ¿dónde más vamos a reclamar nosotros? O sea, yo le decía a la chica, cada vez que yo iba, tengo los reclamos, tengo todas las capturas de pantalla que ella me mostraba. Me dice, el último, ¿sabe qué me hicieron? Que fue el 5, creo, de octubre. Le digo a la chica, ¿con quién puedo hablar, mamita? Le digo, ¿con quién? Pues yo ya, para todo esto, yo ya había cortado la medicación. Mamita, le digo, ¿con quién? Dame alguna autoridad tuya que yo pueda hablar, algún
0: Claro.
1: jefe, ¿no es cierto? No me digan a mí que te mandan un correo electrónico y todo lo demás. Y me dice, no, no podemos nosotros, señora, nosotros no podemos, es bajada de línea, nosotros no tenemos jefe, nos dirigimos siempre con correos electrónicos. Y de ahí yo salía, don, todas las veces angustiada. Yo creo que no le estoy diciendo nada que a cada paciente que vamos le esté pasando, don.
0: No, ni
1: Sinceramente,
0: hablar, ni hablar.
1: es una angustia. ¿Y a usted le parece que en la situación que estamos nosotros atravesando, este proceso que es durísimo, nosotros tengamos que tener esta batalla? Como yo le decía a las chicas, mamita, yo no elegí la batalla con ustedes, le digo. Yo esta batalla no es mía y no la quiero, porque yo a mí me descuentan. Yo tengo
0: Claro.
1: 24 años y 8 meses de servicio en la
0: Claro.
1: docencia, don. Y a mí, el OSER a mí no me pregunta cuando me descuenta. Directamente viene descontado y listo. No hay reclamo, ¿se entiende? O sea, soy un afiliado.
0: Decime
1: ¿Sí?
0: desde lo corporativo, con la gente no sé si estás afiliado o no, pero con la gente de ACMER, con algún dirigente,
1: Sí.
0: ¿no has hablado?
1: Sí. Ah, bueno, a eso voy, a eso quería, gracias por la pregunta. Aimer, mire, don, yo me saco el sombrero, la gente de acá, de Federal, ellos han intervenido, es como que la otra vez me llamaron dos chicas, pero bueno, ahí quedó, digamos, o sea, el 20 y pico de septiembre me llamaron que iban a intensificar este pedido, Aimer se ha movido, pero es como que no sé lo que está pasando, don. Y bueno, le cuento un poquitito. A
0: Sí.
1: raíz de toda esta movida que yo estoy haciendo y de ese video que anda dando vuelta, me llamó ayer domingo a las 11 de la mañana desesperadamente una señora de Oser, no recuerdo, Almirón o algo así, pero de una parte de productividad de Oser, muy cercana, según ella, al gobernador, y entonces, bueno, estuvimos hablando, y ella me dice, me dijo en ese entonces, que colocara la receta electrónica del mes de octubre. ¿Por qué le cuento esto y hago un hincapié en esto? Porque yo había ido el lunes, don, a colocar la receta y me la rechazaron. Bueno, volví a ir, me la rechazaron de la farmacia, volví a ir a reclamar a Oser y ahí en Oser me dijeron, no le podemos acceder la receta porque usted tiene medicación pendiente. Y lógico, mamita, que tengo
0: Claro.
1: medicación pendiente si ustedes no me la dan del mes de septiembre. Le digo, realmente esto es irrisorio. Y lo mismo le decía a esa funcionaria. Le digo, me tomaron el pelo. Me tomaron el pelo realmente, le digo, porque también recibí un mensaje el 21 de septiembre de Oser, de la parte de Vocalía, diciéndome que me quedara tranquila. Y hasta el día de la fecha, don, yo no tengo mi medicación.
0: Claro,
1: Le digo,
0: a
1: realmente es
0: ver,
1: una burla.
0: lo que quiero es que la gente que nos está oyendo entienda perfectamente. Lorena lo que está
1: Sí, sí,
0: contando
1: sí.
0: es, Lorena lo que cuenta es, no le entregaron la medicación de septiembre. Entonces,
1: No.
0: en la obra social le dicen, pero vos no podés, no te podemos receptar el pedido o la orden de octubre porque vos tenés medicación pendiente de entrega. Y sí, pero no es la culpa de ella, es la culpa de la obra
1: Y
0: social.
1: no, no, no, no, realmente. Bueno, esta señora, te cuento un poquitito, esta señora ayer me dice, vos, por favor, desesperada, ¿no? Me dice, por favor, el martes, a primera hora, colocá la receta del mes de octubre en la farmacia, que va a estar todo habilitado, fíjese usted. Va a estar todo habilitado y te vamos a, en 96 horas vos vas a recibir la medicación. Y seguimos, como yo le decía a ella, nuevamente hablando y palabras y palabras. Ojalá, le digo, señora, sea cierto. Yo les voy a dar hasta el miércoles y el jueves nada más, le digo. Si ustedes a mí no me dan la medicación, yo voy a tomar una medida judicial.
0: Claro,
1: Bueno,
0: vos sabés
1: eso
0: que
1: fue,
0: eso
1: y
0: te
1: yo
0: iba a
1: ya.
0: preguntar. Sí.
1: Sí, pero ¿sabe qué, don? Porque también está esto otro, mi miedo de, yo no tengo plata para pagar un abogado. Yo hoy lo que yo siento es que yo mi energía la voy a colocar en todas las redes sociales que sea posible para hacer visible esto, porque es muy fácil, don. Yo me voy tranquilamente a un abogado y las cosas quedan ahí, don, entre el abogado, la obra y yo. Y esto está, hay que hacerlo visible,
0: No,
1: don.
0: eso sin dudas,
1: ¿Se
0: sin dudas,
1: entiende?
0: pero ¿sabes qué
1: Hay que
0: pasa?
1: hacer visible esto y en medio ya está también las horas que pasan y mi vida.
0: No, ni hablar. Decime, ¿pasaste algún día sin la medicación ya?
1: Pero sí, don, si yo ya la corté el martes pasada, se cortó mi medicación, por eso yo salí desesperada ese jueves, porque les dije, ustedes a mí me cortaron el tratamiento.
0: Sí,
1: Es
0: claro.
1: inhumano
0: No, ni
1: esto.
0: hablar, ni hablar, ni
1: Bueno,
0: hablar.
1: a raíz también de todo esto, don, ayer, bienvenido sea, me llamó a la tarde, me mandó un mensajito la senadora Nancy Miranda. Bueno,
0: De
1: que
0: federal.
1: recién había recibido, de federal, recién ella había recibido este video. Y le digo, anda dando vuelta este video y esta problemática la tengo hace un mes y pico. Le digo, señora, agradezco que usted haya llamado, yo la voy a tener en cuenta. Pero me acaba de hablar su funcionaria, me acaba de hablar una funcionaria muy cerca del gobierno y me dijo tal y tal cosa y me pidió tal documentación. Así que bueno, Ahí estamos, don.
0: Nancy Miranda,
1: promesas, don.
0: Nancy Miranda, que votó a favor de la disolución de
1: Sí,
0: Biosper, de
1: exactamente.
0: la creación del OSER, y que votó también a favor de la
1: De
0: reforma
1: la
0: de la caja de jubilaciones.
1: Sí, de la ley.
0: A ver, con cuidado te digo esto. Vos me dijiste que
1: Sí.
0: la funcionaria, la supuesta funcionaria que te llamó, que te dijo, muy cercana al gobernador, ¿es de apellido Almirón?
1: No, no recuerdo bien si es Almirón. Ay, no me acuerdo el apellido ahora.
0: Cuidado, porque hay un abogado, no una mujer, un hombre.
1: No, no, no, no. Ah, capaz que es el abogado el que se me metió en la cabecita a mí.
0: Claro,
1: No, no,
0: porque
1: no.
0: Emanuel
1: No, no.
0: Almirón es el que ha
1: Albornoz.
0: llevado a...
1: No, no, no, no. Albornoz es la señora.
0: Perfecto. Perfecto.
1: Albornoz.
0: Porque Almirón es un abogado que ha llevado...
1: Salomón, ¿puede ser Salomón Albornoz?
0: Claro, bueno, puede ser, sí. Puede. Pero ¿no me decís
1: ¿sí?
0: que es una mujer?
1: Es una mujer. Albornoz.
0: Albornoz. Sí,
1: sí,
0: puede ser,
1: ella,
0: puede ser.
1: sí, ella muy amable, la señora se disculpó, que le había llegado el video la noche anterior, pero era muy tarde y ella no me podía llamar. También se disculpó por ser domingo y llamarme, ¿no? Que fue, yo le agradecí también porque hoy necesito de todos, ¿no es cierto? Y más que ellos están ahí, que son los que tienen que estar haciendo este tipo de acción, que no vuelvan a pasar, ¿no es cierto? Así que ahí estamos, don.
0: Bueno,
1: Poniéndole gana
0: está bien,
1: a todo esto.
0: Ojalá que la gestión, bueno, no sé, la gestión de esta mujer, o lo que corresponde es que la obra social
1: sí,
0: te...
1: Sí, don, que la obra social, o sea, ella es parte de OSER, de una parte de productividad de OSER, me dijo, ¿no es cierto? Entonces le digo, mamita, ahí estuvimos hablando, yo le di algunas cosas, ¿no?, acá en cuanto al trabajo de las personas de delegación. Le digo, no puede ser que los empleados nos larguen a nosotros así, ¿se entiende? No podemos hacer nada, no podemos hablar con un jefe, no podemos darle más, digamos, respuesta. Porque uno sale de ahí, don, sintiendo angustia, estresado, y yo hoy no puedo estar pasando todo esto, ¿no es cierto? Así que bueno, quedamos en que me dio su teléfono personal, que mañana ante cualquier duda o ante cualquier negación, que no pueda entregar la receta, esté llamándola. Así que bueno, apostamos a
0: ¿Te,
1: eso.
0: te dio
1: que
0: el
1: bueno.
0: nombre de pila?
1: No, no, no. Yo se lo voy a pasar ahora cuando yo corte, porque no lo puedo buscar yo ahora.
0: Porque estoy viendo que hay una
1: Lo puedo
0: señora,
1: buscar.
0: bueno, que es viceintendenta de Maciá,
1: Lo puedo
0: no
1: buscar.
0: debería ser ella,
1: No, no, no,
0: Pamela
1: no.
0: Albornoz, y Anabela Albornoz es una activista social que fundó la ONG
1: Sí,
0: Suma de
1: la
0: Voluntades
1: grabación.
0: en Paraná.
1: Ah,
0: Pero
1: bien.
0: bueno, puede
1: No,
0: ser,
1: no, no.
0: puede ser una
1: No, no, no,
0: funcionaria.
1: yo ahora, ni bien corto, yo le voy a pasar bien
0: Dale.
1: el dato de la señora, ¿sabe? Para que usted también, de alguna manera,
0: Bien.
1: pueda, de alguna manera, si puede, no sé, comunicarse con ella.
0: Lorena,
1: Pero, sí.
0: ya tenés, bueno, el número que te llamaron es el número de la radio,
1: Sí.
0: tenés mi número también.
1: ¿Sí?
0: Cualquier cosa que necesites,
1: Bueno.
0: que
1: Sí.
0: comunicarte, nos
1: Yo,
0: escribís.
1: ni bien, como yo les digo, don, y a la comunidad también, que ha sido tan
0: Me
1: solidaria en
0: imagino.
1: tantos lados,
0: Me
1: ¿no?
0: imagino.
1: Yo ni bien tenga la medicación en la mano, porque esta lucha va a seguir hasta que yo tenga mi medicación en la mano y no va a terminar, porque no los voy a dejar quietos, don. Yo les voy a dar un mensajito y voy a hacer otro video agradeciendo, ¿no?, a todos. Porque todos necesitamos esta tranquilidad y que esto no vuelva a pasar, don. Esto no tiene que pasar.
0: Nada más es tu derecho.
1: Ni a mí, ni a nadie, don. No, no deseo esto. Porque...
0: Es tu derecho y es plata que te están descontando del sueldo todos los meses. Es una cosa que
1: Sí.
0: ni siquiera se entra en un terreno de
1: ni una
0: discusión.
1: discusión,
0: Ah,
1: no,
0: por
1: yo
0: favor.
1: creo que como le decía, esto no es ni de color político ni nada, porque muchos se afectan, porque muchos tienen miedo de hablar. Digo, no, es la salud, y
0: Claro.
1: yo me cansé de esperar y de hablar y de promesa, y por eso tuve que salir, y no me da miedo porque yo no miento. siento porque es mi salud, porque hoy están haciendo esto conmigo, don, y con tantos pacientes. Entonces, no, basta. Yo dije, basta, ¿se entiende? Y bienvenidos los medios y aliento, don, como siempre les digo, por favor, salgan, hagan videitos, salgamos a reclamar lo que es nuestro, lo que es un derecho. Estamos hablando de una vida. Y entonces le digo, por favor, salgamos. Estamos como anestesiados, don, con ciertas cosas. No puede ser.
0: Es verdad.
1: Y
0: es
1: con
0: verdad.
1: Miedo de hablar. Por Dios.
0: Lorena, insisto,
1: ¿sí?
0: Estamos a disposición. Ojalá que se
1: sí,
0: solucione
1: sí.
0: rápido. Te mando
1: bueno.
0: un abrazo y ojalá que tengas un buen día.
1: Bueno, muchas gracias a ustedes por darme este espacio y a la comunidad, que salgamos, que hablemos, que nadie nos puede detener de nuestra voz.
0: Que tengas
1: muchas
0: buen día.
1: Gracias y un abrazo a todos.
0: Igualmente. 9:27 minutos, Lorena Gausto, cáncer de mamas en su momento, tratamiento exitoso, apareció ahora, en el último tiempo, este año, una manchita en el mediastino. Está medicada y la obra social dejó de brindarle la medicación. Y por otro lado, el gobernador turista dice que Oser es una de las mejores obras sociales del mundo. ¿Qué sé yo? 9:27.

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Bueno, vamos con el básquetbol. Lamentablemente se profundiza el mal momento de Luciano. Pierde. Anoche cayó en Rosario del Tala, frente a Peñarol, 82-74. Por la misma zona, el que está en plena levantada es Racing de Gualeguaychú, que en este caso superó a Bancario de la ciudad de Gualeguay. Bancario, ¿no? El equipo el que derrotó. Sí. Centro Bancario de Uruguay, 76-67. Por 9 puntos, la victoria del equipo de Gualeguaychú, que ahora quedó con un récord positivo en cuanto a partidos ganados y partidos perdidos. En la misma zona, Regatas, en uno de los clásicos de Uruguay, le ganó a Parque Sur, 67-52. Y la fecha se completa hoy, también en Concepción del Uruguay, con el partido entre Sanguinetti y el puntero Atlético Tala. Esto es lo que tiene que ver con el básquetbol. 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Hay un tema, un suceso, un hecho que se produjo en pensé que era Caseros aquí en el departamento Uruguay, dentro de la provincia de Entre Ríos, pero no es por aquí. Quiero compartir con ustedes un editorial, una nota de opinión, que el autor la tituló "Toto está en problemas". El autor es el colega Eduardo Aliberti. ¿Qué dice? Recesión y sugerencias de devaluación. Toto está en problemas. Esto lo dice el periodista. Hay que tomar todo con mucho cuidado, porque, qué sé yo, la mano puede venir con alguna intención o sin intención. Ya a esta altura uno no sabe en quién creer, ¿no? Dice Eduardo Aliberti: el ministro lidia con el escándalo de la mala praxis con las reservas en oro. Parece que el año pasado también perdieron un montón de plata timbiando con el oro, ¿no? Cuestionamiento de los economistas, amigos de Milei, y una montaña de deuda que está próxima a vencer. De fondo, el clima de malestar social creciente cuestiona aquello de los 18 mejores meses por venir. Es que estos tipos tiran
sentencias, frases, que la verdad yo creo que nos toman de pelotudos a todos, ¿no? Se creen que pueden decir cualquier cosa y que no pagan ningún costo. Es decir, esto de que se venían los mejores 18 meses, Caputo lo dijo en abril, mayo, junio, julio, agosto, septiembre, octubre. O sea, ya se comió 6 meses de los mejores 18. Y estos 6 primeros meses de los mejores 18 ha sido un desastre. Pero dicen cualquier cosa. Ayer Milei salió a decir que... en esto que me gusta tanto, ¿no? Agarrar el teléfono y tuitear, no sé cómo se llama eso, que explotaba el consumo en la Argentina, no sé, capaz que le mandaron alguna foto acá de la peatonal de Mini Tiki, ¿no? Que habilitó todo, desde el obelisco hasta... anoche tuve que ir a que quería cargar nafta y resulta que la estación de servicio estaba cerrada porque Mini Tiki habilitó todo como peatonal, hacerla ya desde el área industrial hasta, no sé, hasta allá, hasta el camino de Arenas Blancas. La verdad, increíble, ¿no? Pero bueno, capaz que le mandaron una foto de acá y entonces Milei tuiteó de que era impresionante el consumo, que desbordaba las calles, qué sé yo, ¿no? Pero son capaces de decir cualquier cosa, cualquier cosa. Los ruidos cada día más estentorios, dice Aliberti sobre la suerte que puede correr Caputo, lanzados desde adentro del propio gobierno y junto con una economía que técnicamente ya entraría en recesión, pusieron una pausa en el entusiasmo oficial después de las urnas brasileñas. Bueno, mañana se conoce el cálculo, ¿no? Mañana martes es 13 el índice de inflación. Calculo que mañana ya sabremos que va a andar cerca del 2%. O sea, inflación cero las pelotas. Una semblanza generalizada indicaría que después del triunfo bolsonarista no hay mucho más que hablar en cuanto a enseñanzas electorales. Dice Aliberti, los oficialismos no reeligen virtualmente en ningún caso. La izquierda está vieja, sin renovación de discurso y carente de diagnóstico, mucho más de recetas, sobre cómo enfrentar nuevas condiciones materiales y subjetividades de las masas. Lula personalizó su campaña en exceso, pero se trate de quien se trate, la ola de ultraderecha abarca cuánta población se releve. Sí, y acá agrego yo esto. ¿Vieron el desastre natural en Chile? Bueno, a partir de eso me enteré ayer que en Chile más del 60%, creo que hasta un 70% llega, que rechaza la política del presidente que está hace algunos meses nomás, Katz, de recontra derecha igual que Milei. Bueno, lo votaron, hermano, lo votaron. Desordenado, incompleto y a la vez ilustrativo, dice Aliberti, ese combo viene a ser una síntesis de lo que se cita como ausencia casi absoluta de opciones frente a un clima de época deprimente. Yo no estoy de acuerdo con esto, hay opciones, pero cualquier cosa es mejor que esta porquería que tenemos gobernando el país y la provincia, pero ni hablar, ni hablar. Ahí el gobernador turista salió a decir que él apoya claramente la política económica del presidente. Frigerio es Milei,

Frigerio es mi ley. Si se supera tal impresión, dice Aliberti, lo cual es muy difícil, quizás las cosas no sean tan necesariamente nefastas. Que las gestiones oficialistas tengan problemas severos para consolidarse, visto ese clima de malestar epocal creciente, es algo a lo que el hermano y sus mandantes debieran atender. Que el ubicado a la izquierda tiene dramas severos para articular propuestas fuertes y moderación, lo segundo se afirma para no espantar modositos si es que se pretende ganar en las urnas en lugar de meramente testimoniar, es otro apunte imprescindible. Que sea un intríngulis tremebundo hallar la sucesión de liderazgos fuertes, en la práctica irreemplazables, jamás puede ser una novedad, ni histórica ni coyuntural. Que los gobiernos progresistas tengan serias dificultades para asentarse luego de haber satisfecho necesidades básicas de amplios sectores, porque estos se exigirán más y más, y la mejora en las condiciones de vida no garantiza lealtad política, tampoco es noticia. Bueno, yo lo que creo, porque acá todo se... A ver, el 90% de los análisis que yo puedo encontrar, que puedo ver, venga de donde venga, arrancan, nacen como si los ciudadanos fuésemos, la verdad, extraordinarios. Y la verdad es que los ciudadanos en esta parte del mundo, cuando nos va más o menos bien, nos la creemos, nos convertimos en desclasados, cagamos más arriba el culo, perdón con la expresión, y votamos la derecha. Y después, cuando estamos en el horno, en el recontrahorno, volvemos a votar a la izquierda. Entonces yo no estoy de acuerdo con esto de que las culpas sean de la manera en que se hace el discurso. El ciudadano también tiene responsabilidades, se tiene que hacer cargo. Acá votamos a este gobernador, muchachos. Ganó, por escándalo ganó las elecciones. Dejémonos de joder. ¿Y me va a decir que no sabían quién era Frigerio? Ojo que yo no estoy de acuerdo con aquello que diga, ahí tenés los docentes que vote, y bueno, viste, pero tampoco puede ser que vos digas, esta chica seguramente no lo votó, pero la chica que estaba recién charlando con nosotros, yo no, la verdad no me da el cuero, no lo siento, no me parece que tengamos que decirle, y bueno, si lo votaste a Frigerio, jodete. No, ¿cómo que jodete, hermano? Sufre cáncer y la obra social no le da pelota. Haya votado a quien haya votado. Y que la historia se acabó, dice Aliberti, porque el neoliberalismo es una victoria cultural, antes que un paso político modélico, no implica determinismo histórico. Allí está lo que sucede en Francia y España, con disparadores sociales que en su magnitud no estaban en los cálculos de prácticamente nadie, y es apto seguirlo por redes y medios alternativos, no por los que aún se denominan tradicionales. Hay más vale ninguneo en ese aparato. A propósito de esto, salgo de Aliberti, ¿no? A ver, miro, Diario El Argentino. Agua, Vázquez, Justicia, Carrozas, Tiempo, Droga Encontrada, Tormentas, Créditos, Fútbol, Abigiato, las deudas pendientes del 12, ni una palabra de esta chica que salió al aire con nosotros. Que ese video, a mí no me van a decir que no lo vieron, porque estuvo en las redes y de alguna manera a los medios llega. Análisis. La costanera de Gualeguaychú, Airaldi, Berruet, Memoria Frágil, Alianza Estratégica para el Desarrollo, Sebastián Infanzón lo identificaron en el túnel, Reforma Laboral, nada de esta chica que no, Oser no le entrega los medicamentos de la lucha contra el cáncer. Elentrerrios.com, inundaciones en Entre Ríos, cayeron con 38.000 comprimidos de Ropinol, León 14, Colón, ocupación turística. Ciclista argentina chocó con un auto en el puente Artigas y sufrió lesiones graves. ¿Dónde fue? ¿Sárate brazo largo? ¿Qué más tiene el Entre Ríos.com? Inédita competencia sudamericana de bomberos.
dos casos de maltrato animal en Entre Ríos, la policía de Entre Ríos desbarató banda creciente del río Uruguay.

0: inician sumario a empleado municipal, investigan una banda por abigeato. ¿Qué hacer si la van? Diario Junio Digital. La crisis también enferma, jóvenes sin futuro. 12 de octubre, la justicia entre la razón y la dominación, casi 6 millones de trabajadores. Creación de un fondo para asistir a comercios afectados. Sustracción de 34 lámparas a la municipalidad. Nadie. ¿Cuántos portales recorrí? El Argentino, Análisis, El Entre Ríos y Diario Junio Digital. Ninguno tiene una sola referencia a esta chica. Y ese video, chista. Por algún lado te llega. Por algún lado. Sin embargo, no rebotó en ninguno de los portales. Hoy sigo con lo de Aliberti. Hay más vale ninguneo en ese aparato. Asimismo hay manipuleo y resignación en observar que las derechas extremas ganan de forma inevitable. Es cierto que el rechazo a ellas pierde las votaciones como en Brasil, pero también lo es que hay un piso desde el cual reconstruir bien que a la deriva. En lo estrictamente local es solo por ahora, o podría serlo, que el experimento mileísta compite contra sí mismo, porta la seguridad de que enfrente se persisten internas ya cercanas a lo incomprensible, pero nada le certifica que eso será imperecedero. Tenemos así un ministro de Economía, Messi de las Finanzas, según pudo o lo supo definir el jefe de gabinete macrista Marcos Peña. ¿Qué será de la vida de Marcos Peña? Pues todas las cagadas que se mandó. ¿Por qué estos tipos se mandan todas las cagadas del mundo, te afanan y después se van? Se van para la casa. Marquitos Peña, mientras endeudaba al país por los tiempos de los tiempos, encerrado en la macro, que estaría andando sobre rieles. Yo les recuerdo, Macri tomó un crédito de 50 mil millones de dólares, que quedó demostrado, ni un peso fue al bolsillo de ningún argentino ni a la infraestructura de ningún lugar del país. Los próximos mejores 18 meses de nuestra historia económica ya transcurrieron en buena medida. 6 meses pasaron, sin comprobación, y un ministro infiltrado, Alberto Hades, de Harvard, él, invitado a la mesa chica presidencial, sugirió devaluación y expresó incógnitas sobre la eficacia del programa de Toto. Disponemos también de un banco central que perdió 1.000 millones de dólares en la especulación con el oro, del que aún no se sabe dónde está, aunque todos los indicios apuntan a Londres. Mira, la ignorancia del pueblo indígena incluso es mejor que nosotros, que nos creemos reconte inteligente, porque aquello vino Colón, hijo de 7.000, ya que hoy es 12 de octubre, ¿no? Y se llevó la riqueza por espejitos de colores. Caputito y Bausili, el del Banco Central, se patinaron 1.023 millones de dólares. Timbiando, y ni siquiera espejito de colores, nada, así, derecho viejo. Bueno, quiero cerrar el programa con algo más agradable. Recuerdo en el orden, pero no importa en qué orden fue. Hay alguien que me trata con mucho afecto, no lo conozco, aparentemente es de Villaguay. Tengo la sensación de que le gustó el relato, algún relato de algún partido, y a partir de ahí comenzó a comunicarse conmigo, y ya directamente fuera de lo que es el fútbol, sino también de cuestiones políticas, de cuestiones sociales. Y los otros días, como yo publiqué, compartí, y hablé sobre la muerte de Piero y lo que significó Piero en la historia de la Argentina, me mandó esto que es muy, pero muy lindo. Escuche. A ver si puedo.
1: 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Pasa un cartero en bicicleta, con telegrama color violeta, un patrullero de la policía, que busca un chorro hace 15 días, pasa el lechero con cara de nada, vendiendo leche contaminada, un escribano serio y cerrado, tirándole besos a un abogado, pasa un policía.
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0: Claro, esto me lo mandó, insisto, sé el nombre, el apellido, creo que vive en Villaguay, contactos que se hacen, porque a una persona le gusta una cosa, le gusta otra, te pide amistad. Bueno, pasó eso. Gracias infinitas, querido Piero, ¿no? Por supuesto que está en cada canción. Por supuesto que, como dije los otros días, ¿no? Sentimos su partida.
3: La canción decía: pasa la historia de nuestra nación, naturalmente excluyendo a Perón, porque era una provocación contra esa prohibición absurda de que no se puede decir Perón. Cuando la grabé, el editor me dijo: mira, cambiala por si acaso.
0: Y los otros días, Leo, no te vayas que te voy a pedir algo. Los otros días, cuando cerraba el programa, se fue a la mierda, igual. Me dan ni cinco de pelota. Yo no sé qué hago acá yo. Bueno, a ver, porque lo quería en un determinado orden y no puedo. Quiero cerrar con algo que está en mi teléfono, pero en el medio de esto que está en mi teléfono de Piero, quiero algo que tiene que salir de la computadora de la radio, y yo estoy de este lado. A ver, Juan Carlos. Sí, y bueno, pero está bien, pero ¿qué vamos a hacer? Porque lo hayan votado, no es que deja de tener, a ver, mi solidaridad o mi acompañamiento o mi sentido de empatía frente a todas estas cosas que están pasando, ¿no? Bueno, mientras espero, fumando espero a la que tanto quiero. decirles eso, ¿no? Que la idea era cerrar el programa arrancando con lo que recién les comenté, poner algo en el medio que tiene que salir de la computadora de la radio. y después cerrar con esto. Pero bueno, ya está, no se puede, estoy solito, así que les cuento, me quedo sin la parte del medio. Les digo simplemente que ayer creo que fue, a mí me cuesta utilizar la palabra amigo y personas a las que quiero mucho, pero muchísimo. Bueno, me mandan esto que van a escuchar ustedes ahora. También está relacionado con música, ¿no?

0: Qué lindo, Chulo Colín.
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0: Ni me miraste, che.

0: Bueno, esto me lo mandó alguien a quien yo quiero mucho, mucho, mucho. Insisto, yo la palabra amigo le doy. Soy medio raro, yo no me dé pelota. Incluso cuando viste, porque es muy normal que te crucen, amigo, amigo de las pelotas. Yo creo que amigo es una cosa, pero digamos, la persona que mandó esto lo quiero, pero quiero un montón, es un ser humano extraordinario. Pero no, es decir, no compartimos momentos, nos comunicamos de vez en cuando, algún mensaje. Entonces me manda esto, me lo mandó ayer. Cerca del mediodía, creo que fue. Sí, creo que cerca del mediodía. Entonces mi respuesta fue maravilloso. Y me escribe, me hizo reír. Me dice: Oscar, querido amigo, vos no sabés que cada vez que escucho a los iracundos, creo que los iracundos tuvieron diferentes cantantes, seguramente. No. Porque, sí, Franco es el histórico, ¿no? El emblemático. Claro, me dice: Oscar, querido amigo, vos no sabés que cada vez que escucho a los iracundos y canta Jorge Gatto, me hace recordar un parecido a vos. Entonces, me puse a mirar, qué sé yo. No lo tenía, sí, puede ser por lo de Gatto. No, pero es flaco. Claro, cuando yo era pibe, muchacho, usaba el pelo así. El pelo largo, flaco, capaz que puede tener. Pero me hizo reír mucho, aunque por un momento me emocioné, pensé que él hablaba de cómo cantaba yo. No, seguramente se refiere a un parecido físico. Bueno, che, nos reencontramos. Los otros días dije, he decidido que los feriados no trabajo más, pero después, primero, surgió lo de esta señora, y bien vale la pena venir para entrevistarla. Y después, además recordé que mañana tenemos...
1: Eduardo Franco fue el primero, después vino Jorge Gatto, que era vocalista.
0: Claro, pero el emblemático es Franco, pero Gatto también fue vocalista. Recordé además que mañana tenemos transmisión, un partido que arranca a 9:30 de la noche. Si todo anda bien, si Dios nos acompaña, vamos a estar llegando muy tarde, 3, 4 de la mañana, demasiado tarde, y seguramente el miércoles no, porque la verdad ya no me da el cuero para hacer lo que hacía antes. Así que estuvimos hoy y seguramente el miércoles no vamos a poder estar. Les mando un abrazo, cuídense mucho, y insisto con lo que abrí el programa, si la ven por ahí a la señorita, a la señora, a la doña Primavera, ¿qué pasa que no viene por este lado? Un abrazo a todos, cuídense mucho, el abrazo por supuesto que es militante y bien de trinchera. Chau.

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10:17 la hora en el país, estamos en Cristal. El pronóstico está anunciando lo que se está dando con mayormente nubosidad, con posibilidad de algunas precipitaciones durante la jornada. Pero esto no precipitaciones importantes, pero bueno, con un poco de llovina ya la cosa se complica. 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Hablando de la siesta, les recuerdo, a partir de la hora 14 en el Club Deportivo se van a estar vendiendo tortas fritas, las que hace la gente del fútbol infantil de Deportivo, espectacular, Recordamos que hoy tenemos fútbol, hoy juega Deportivo, 16:15, pero bueno, ya a partir de la hora 14, cuando juegan las inferiores, se estarán vendiendo las deliciosas tortas fritas allí en el Club Deportivo. Vos no hace falta pagar la entrada, ¿vale? Si quiero comprar tortas fritas, si es que están cobrando a esa hora, si no te vas, espectacular. Esto es en el Club Deportivo esta tarde, entonces, deliciosas tortas fritas. Bueno, pocos lugares abiertos, pero hay lugares abiertos. La mayoría está cerrado, nos dice la gente que transita la ciudad. Pero estamos aquí en Cristal para contarte las informaciones, las noticias. También recordarte justamente esto que te decía, que a la tarde juega Deportivo 16:15. Empató ayer Juventud Urdina Rain ante el equipo de Sarmiento. Fue 1-1. 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Bueno, estamos sin internet, ya hace un ratito que se cortó. Me dicen que va a ser casi toda la mañana, así que seguramente no nos van a escuchar por internet y estamos complicados para sacar las informaciones. Pero bueno, aquí estamos firme, como Rulo, estate igual, sin internet entonces toda la mañana, parece. 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Tremendo. 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

Acá nos preguntan cuánto va lloviendo, ¿no? Ayer y hoy nada, no ha llovido. A ver, unas gotitas, ni medio milímetro, solamente unas llovinas nada más es lo que hemos tenido, pero lluvia nada. Apenas unas gotitas nada más, ¿eh? 10:23 la hora en el país, estamos en Cristal, nos acompaña Camilo Mora, asesor inmobiliario, servicio especializado a la compra, venta, alquiler de propiedades urbanas y rurales. 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

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Bueno, nos vamos, ¿eh? Estamos sin internet. Nos estamos encontrando, si Dios quiere, a partir de las 11:30 de la mañana. Que lo pasen genial. 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

Estamos en Cristal 89.7, ya pasaron 45 minutos, pasaron de las 11 de la mañana, 12 menos cuarto, 12 menos cuarto de esta jornada de feriado. Hoy, 12 de octubre, mañana martes 13, no te cases ni te embarques. 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El 18 es el Día de la Madre y el 16 es el aniversario de Radio Cristal. Espectacular, estamos a la semana del aniversario de Cristal, ¿lo sabías? ¿No te lo contaron? ¿Pero cómo no te lo van a contar? Che, qué mal.

0: 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Che, ¿escuchaste el Vito ayer? Impresionante el Vito. Repercusión total, ¿eh? Anoche lo llamaba el Pato en el escenario para que cante, pero claro, no fue, hacía mucho frío, estaba muy complicado. Además, el Vito andaba medio resfriado, pobrecito. Espectáculo, así que anoche, que la rompió el Pato anoche, La rompió el Pato y su patito, el Pato y todo su conjunto. Fantasía anoche, impresionante. 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Estamos en Cristal. Vamos a un saludito especial, Día de la Madre. Ya estamos con cumpleañeros hoy. Tenemos un programa cortito, Ahí estamos, en un ratito nada más.
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0: Impresionante, espectacular este temita que disfrutamos aquí en Cristal. Nos piden en el tema del gato Peter de del 12 de octubre. A ver si lo encuentro, lo pasamos. 11:58 la hora en el país. 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
0: 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No pagás. 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
0: 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Está abierto también, Bueno, nos vamos.

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1: Vamos a los numeritos de las tómbolas. Números que tienen que ver con la primera. La modalidad previa no lo pasé todavía. Vamos con la previa de hoy. 7447. El 47, los sueños. Es el muerto. El 47. 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Números de las tómbolas, entonces, vamos con la previa. 7447. El 47 es el muerto. Buenos Aires, 334-33-34, el 34, los sueños, es la cabeza.

0: Completamos con la de Santa Fe, el 4616, 4616, el 16 es el anillo. En la de Córdoba, el 5276, 5276, el 76 las llamas. Y en la de Entre Ríos, 2403, 2403, el 03 San Cono. Volvemos en un ratito, nos vamos a Meditaciones Cristianas. Hoy estamos un ratito y nos vamos, después de Meditaciones Cristianas cumplimos con algunas pautas y nos vamos. Ahora tenemos a Rosita que nos va a contar entonces el Evangelio de hoy. Ya le contamos después los números de las tómbolas.
1: Es nuestra fortaleza, nos da perdón y gloria. Feliz el que pone su confianza en Él. Comenzamos un nuevo encuentro de Meditaciones Cristianas en este lunes 12 de octubre de 2026. Desde Radio Cristal, como lo hacemos siempre, le traemos la palabra de Dios. El Evangelio de este día es según San Lucas, capítulo 11, versículos del 29 al 32. Y vamos a ver qué nos dice el Señor en su palabra. Al ver Jesús que la multitud se apretujaba, comenzó a decir: esta es una generación malvada, pide un signo y no le será dado otro que el de Jonás. Así como Jonás fue un signo para los ninivitas, también el Hijo del Hombre lo será para esta generación. El día del juicio, la reina del sur se levantará contra los hombres de esta generación y los condenará, porque ella vino de los confines de la tierra para escuchar la sabiduría de Salomón. Y aquí hay alguien que es más que Salomón. El día del juicio, los hombres de Nínive se levantarán contra esta generación y la condenarán, porque ellos se convirtieron por la predicación de Jonás. Y aquí hay alguien que es más que Jonás. Palabra de Dios. Gloria a ti, Señor Jesús. Ahora vamos con el comentario de esta palabra. Jesús no quiere que nosotros lo aceptemos a Él por los signos milagrosos y pruebas de cualquier clase, sino que Jesús se ofrece a sí mismo como señal única, suficiente y definitiva de la vida de Dios entre nosotros. Los habitantes de Nínive escucharon el mensaje del profeta Jonás, que los invitaba a la conversión. Lo aceptaron e hicieron penitencia por sus pecados. Tú tienes el privilegio de recibir no ya el mensaje o la predicación de tal o cual profeta, sino del mismo Hijo de Dios, del primogénito del Padre. Debes escuchar y debes recibir y aceptar ese mensaje de salvación. Y debes convertirte, porque para eso Jesús te transmite su mensaje. La conversión supone que se reubican los valores en el orden que les corresponde según su naturaleza. Dios no puede ocupar en tu vida un segundo lugar, ni las cosas de Dios tampoco. Dios requiere de ti tu interés, tu importancia, tu valoración y tu tiempo también. Y por último, nos dice lo siguiente: no basta que lleves a Dios en tu espíritu, en tu intimidad, en lo hondo de tu corazón. Has de hacerlo aflorar a tu exterior y lo debes vivir aún en la dimensión temporal de tu vida. Eso es lo que nos pide el Señor, que lo demos a conocer. Dice aflorar a tu exterior y lo debes vivir aún en la dimensión temporal de tu vida. Bueno, queridos hermanos, ahora vamos a pasar a los avisos. Desde hoy lunes 12 al viernes 16, celebraciones de la palabra en el templo parroquial a las 19 horas. Sábado 17, a las 19 horas, misa en el templo parroquial. El domingo 18, a las 10:30 horas, en el templo parroquial, la celebración de la misa. Seminario de vida en el Espíritu, es en la Escuela Arcoíris, los días 30 de octubre, 31 de octubre y 1 de noviembre. Cada día tiene sus horarios y las personas que van a concurrir tienen que ser desde los 17 años en adelante. Finaliza con la misa de la comunidad del domingo 1 de noviembre a las 20 horas. Bueno, esto ha sido todo por hoy. Quiero dar gracias a Radio Cristal, a Leo, a Claudia y a todos los que escuchan Meditaciones Cristianas. Gracias. Si el Señor lo permite, hasta el próximo encuentro. Chao.

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0: Qué lindo. Bueno, estamos saludando a algunos cumpleañeros. Nosotros ya nos vamos a ir. Vamos a poner un temita de que nos pedía Lucas hoy, el Gato Peter, en este 12 de octubre. Que al final parece que Colón no descubrió América, según el sí. Ahora lo vamos a contar, Parece que Cristóbal no descubrió América. Bueno, ahí está el saludito. Dice, quiero dedicar un saludo para mi abuela Blanca Rolandria, de parte de sus nietos Delfín, Almeida y Mirko, que la queremos mucho, mucho. Ahí está el saludito entonces para Blanca Rolandra, cumpleaños Blanca, de parte de sus nietos Delfina, Almeida y Mirko, que la queremos mucho. Un saludito para Alejandra, que cumpleaños hoy, de parte de su familia. ¿Cuánto llovió? Pero no llovió nada, ¿eh? Ayer apenas una garubita, habrá sido un milímetro a lo sumo. Pasarle algún tema lindo, dice por acá. Bueno, todos son lindos, lo que pasa es que hay que ver si le gusta o no, pero después son todos lindos,
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0: Un saludito para Estela Espías y la saluda a su cuñada Graciela y Nico, y para Florencia Luján, que la pase lindo esta, Los cumpleañeros entonces para Estela Espiazzi, de parte de su cuñada Graciela y de Nico, y para Florencia. Bueno, escuchamos esto y vamos a ir, la verdad que no sé si está Juan hoy, si no, no tenemos noticias. A las 4 de la tarde sí tenemos fútbol hoy, pasión de multitudes. Ya le voy a mandarlo a aquellos que nos están pidiendo cuponcitos de... del 5 en 20 se los voy a mandar, lo estamos haciendo también.

0: A ver, che, vamos a los numeritos de las quinielas y vamos a ir con el cuentito del gato Fighter. Vamos a la primera, modalidad el primero. Y también le vamos a contar los cumpleañeros de hoy. En la nacional, 3.825. El 25, C, la gallina. Buenos Aires, 9.554. El 54, la vaca. Santa Fe, 2.696. 96, el marido. En la de Córdoba, 3.107. El 07 es el revólver. Y a la de Entre Ríos, 7.634. El 34, la cabeza. A la cabeza. A ver, cómo, ¿qué dice el gato Peter? A ver.
1: La rutina. Rendir nuestro homenaje a España, la madre patria. Desde las épocas de la conquista, cuando en España estaban seguros de que la tierra era cuadrada, y hasta los últimos cuentos de gallegos, hay toda una serie de anécdotas que habla a las claras, exageradamente, del intelecto que han desarrollado los hijos de la península. Dicen que cuando el conquistador Álvar Núñez Cabeza de Vaca, llamado así porque aunque llevaba cuernos no decía ni mu, llega al pie de la cordillera de los Andes, da origen a una copla, Álvar Núñez, porque fue al pie de esas sierras, ¿qué digo sierra? Montaña. Que aquel noble hijo de España, conquistador que les nombro, apeóse y no sin asombro, dijo en su tono de hidalgo, coño, aquí han demolido algo, qué bruta pila de escombros. Desde esa época del descubrimiento, desde esa época de los conquistadores, viene precisamente esta alcahuetería colombina. Un marinero de España que se llamaba Colón, peticito retacón, gordito y cara de traga, que trabajaba en la draga y quería ser almirante, era medio navegante, y ustedes se acordarán haberlo visto de gabán en las fotos de la escuela, el pelo como mi abuela, pantalón tipo cancán. Él quería descubrir algo, aunque sea un mundo nuevo. Y anduvo rompiendo huevo, probando qué podía hacer, hasta que un día la fue a ver a una tal doña Isabel. Tuvo suerte que el día aquel justo no estaba Fernando, que si lo saca cagando la historia no podía ser. Le dijo su majestad, por favor, preciso plata, debo viajar y ando a pata, ¿podría usted ayudarme un poco? Pero Cristóbal, sos loco lo que me vas a pedir. Fernando está por venir, huye a ver si nos descubre. Señora, es 12 de octubre, algo debo descubrir. Acá la historia es confusa. A Isabel unos la apoyan diciendo que era una joya. En cambio otros la rebajan. Dicen que era flor de alhaja. La cosa es que en este encaje Cristóbal se toma el raje con las joyas y la tela, se compró 3 carabelas y puso agencia de viaje. Invitó a un tal Magallanes, pero se le hizo el estrecho. A Solís ya lo habían hecho moco los indios acá. Por eso es que así nomás Colón se montó a la niña, mientras Pinzona la pinta, y arrancaron para acá. Cuando estaban repodridos de mares y mares ver, ya se estaban por volver, y un tal Rodrigo de Triana pega el grito una mañana al ver volar 3 gaviotas, y un marinero empeñado en tener limpia cubierta, donde oyó el grito de tierras, atropelló con la escoba. Como era 12 de octubre, hallaron todo cerrado. Y aprovechando el feriado, un indio tomando sol. Al ver llegar a Colón con sus ansias soñadoras, vio las tres naves cantoras, vio los cancán, la melena, se arrimó y le dice: buena, ¿qué precisaba, señora? Cristóbal se hizo el idiota y cruzó como Dios manda de la nave la baranda, y en la tierra puso un pie y puso el otro después, que si no se viene en banda. Vengo de la madre patria, les dijo en tono rotundo, y llego a este nuevo mundo en el nombre de Jesús. Traigo una divina luz, y si os vengo a descubrir, es mi deber el decir: vengo en nombre de la cruz. ¡Un viajante de gaseosa! Los indios se entusiasmaron y a coro le contestaron: indios no tener envase. A ver, don, este hombre pase, medio lo invitó un cacique. Don Cristóbal, no se achique, lo alentaban desde el bote. Un indio en medio de un lote lo vio gordo, melenudo. Le gritó: gordo boludo, y casi armó un despelote. Vengo de la madre patria, la tierra de Julio Iglesias, tan solo a buscar especias y algo de oro, si es que puedo.
2: Pero este gordo te impide.
1: O no quiere caminar. Especias puede llevar, dale pimienta, ají, pero oro toma pa' mí, el lunes le vamos a dar. Es que os vengo a descubrir, sacá número, gordito. Os descubrí, lo repito, ¿cómo quieren que os explique? Andá a contarle al cacique que descubriste alcahuete. Y allá se volvió el gordete al país de Julio Iglesias, con su paquete de especias y su afán de conquistar. Y en el medio de la mar suspiraba una gaviota, y en el suspiro decía: Cristóbal, contate otra.

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Es la hora 13, un minuto en la República Argentina. Estamos comenzando, como siempre, con el resumen de noticias, abriendo la ventana del tiempo. Estamos con una temperatura actual de 14 grados 3 décimas, con una sensación térmica de 12 grados 7, la humedad 34%, presión atmosférica 1008 decimales 3, medida en hectopascales. Son los datos que suministra, que aporta la estación meteorológica Eduardo Vicente Auber. Veamos cómo nos tratará el tiempo, la continuidad de esta jornada de este día lunes, feriado en la República Argentina. Se esperan lloviznas para la tarde y cielo nublado hacia la continuidad en la noche, según lo que indica el Servicio Meteorológico Nacional para este lunes, con una máxima de 17 grados. Mañana martes, según el Servicio Meteorológico, otra jornada complicada en nuestro departamento, con cielo nublado por la madrugada, lloviznas por la mañana, lluvias aisladas hacia la tarde, mayormente nublado hacia la noche de la jornada de mañana martes, con mínima de 11, máxima de 20 grados. El miércoles, mayormente nublado, con mínima de 13, máxima de 20 grados para el día miércoles, mayormente nublado durante toda la jornada. El jueves también, mayormente nublado, con mínima de 13, máxima de 19 grados. El viernes, al cielo mayormente nublado, le sumamos nuevamente la inestabilidad, con probables tormentas aisladas hacia la tarde-noche de el viernes, sábado y domingo, mayormente nublado, lo que indica el Servicio Meteorológico Nacional en la continuidad de la semana, según para los pronósticos para los próximos 7 días, que en resumen vienen jornadas complicadas. Entonces, en lo que respecta al tiempo, mucha nubosidad, cielo inestable por momentos, pero será así toda la semana, con mucha nubosidad, lo que señala el Servicio Meteorológico Nacional.

Hoy 12 de octubre, Día del Respeto a la Diversidad Cultural. Este 12 de octubre, feriado en la República Argentina, se conmemora el Día del Respeto a la Diversidad Cultural, promoviendo así el análisis y reflexión histórica, el diálogo intercultural y el reconocimiento y respeto por los pueblos originarios que se encuentran en el territorio de lo que hoy es la Nación Argentina.

Comenzamos a repasar algunos de los principales títulos de esta jornada. El río Uruguay sigue creciendo y aumenta la preocupación. Se espera un pico para los próximos 10 días. Los efectos del fenómeno meteorológico El Niño comienzan a causar estragos en las ciudades costeras del litoral, mientras las autoridades ponen a prueba los planes trazados desde hace meses para enfrentar el fenómeno. Las aguas comenzaron a cubrir costaneras y otros lugares cercanos al curso del río Uruguay, mientras se espera que el pico hacia el 20 de octubre. El río Paraná aún no presenta complicaciones. En la provincia de Entre Ríos, producto del fenómeno meteorológico El Niño, bueno, nos obliga a adelantarnos al problema y brindarle al gobierno nacional una herramienta para asistir a los vecinos, comerciantes, productores y al sector turístico, planteó el legislador Guillermo Michel. Envió un proyecto que establece medida para brindar asistencia financiera especial a las actividades económicas afectadas, aportes y préstamos blandos, así como planes de pago de impuestos nacionales y medidas impositivas especiales, tales como la prórroga del vencimiento del pago de los impuestos a la suspensión de los juicios de ejecución fiscal. La ley será de aplicación para todos los sectores productivos, en particular turismo y comercio. A su vez, contempla la posibilidad de que el gobierno nacional amplíe la zona de emergencia a otras provincias en lo que respecta a lo que va a afectar la creciente del río Uruguay, que sigue aumentando en este caso, y aumenta también la preocupación y se espera un pico para los próximos 10 días.

Bueno, en Dotalle, en Concordia, está previsto que el río supere la próxima semana los 13 metros frente al puerto local y rebase el límite de evacuación. Hoy se ubica en 11 metros 56, es decir, 50 centímetros por encima de la línea de alerta. La ciudad se localiza aguas abajo de la represa de Salto Grande. El complejo permanece con sus vertederos abiertos. La medida permite dar salida a la gran cantidad de agua que ingresa hace días de manera incesante al embalse. El lago que se formó por la construcción de la presa mantiene en estos momentos una altura de 32,22 metros. Aunque Salto Grande no tiene capacidad para evitar una inundación, puede menguar sus efectos. Una de las acciones de las autoridades del complejo toman con ese objetivo subir el nivel máximo de 35 metros. La Comisión Técnica Binacional que administra la presa informó a Infobae que aún así el agua no superará los 11 metros 90 frente al puerto en las próximas horas. En Concepción del Uruguay, aguas abajo de la anterior, el alerta hídrico pasó de verde a amarillo. El río en la costa local llega a 5 metros 42 y superó los 5,30 establecido como referencia. El umbral de evacuación en esta ciudad está fijado en 6 metros 30. Por su parte, en lo que respecta a la autoevacuación, está dificultando medir el alcance real, en este caso, de evacuado. El director de Defensa Civil de Entre Ríos dijo que luego de que se reubicaran varias familias en Concordia, no hubo más procedimientos en esa ciudad ni en ninguna otra de la provincia. Sin embargo, aclaró que eso no quita que algún ciudadano se haya autoevacuado en la casa de un familiar sin notificar, en este caso, a Defensa Civil. Paro nacional de los médicos de PAMI por 96 horas. Los profesionales reclaman una actualización de los honorarios que paga el organismo por cada afiliado. La medida se extenderá desde mañana martes 13 al viernes 16 de octubre y podría afectar las consultas programadas en todo el país. Los médicos de cabecera y odontólogos que atienden a afiliados del PAMI realizarán una nueva medida de fuerza. Se trata de un paro de 96 horas desde mañana martes 13 hasta el viernes 16 de octubre en reclamo de una actualización de los honorarios que perciben por cada paciente. La medida convocada por la Asociación de Profesionales del Programa de Atención Médica Integral, APAMIA, afectará la atención habitual de jubilados y pensionados en todo el país. La protesta responde al reclamo por una actualización de los honorarios que paga el organismo por cada afiliado. Actualmente, los médicos de cabecera reciben 2.700 pesos por paciente y los odontólogos 374, montos que se consideran insuficientes para sostener la atención frente a los costos actuales. La medida de fuerza se produce pocos días después del paro de 72 horas que se realizó la semana pasada y busca obtener una respuesta concreta de las autoridades del PAMI. Durante las 4 jornadas, la atención dependerá de la adhesión de cada prestador, por lo que los afiliados podrían tener que reprogramar sus consultas. Los profesionales reclaman una actualización de los honorarios que paga el organismo por cada afiliado. La medida se extiende desde mañana martes 13 al viernes 16 de octubre y puede afectar las consultas programadas en todo el país.

El Vaticano confirmó que el Papa León XIV será operado este martes de un nódulo pulmonar. El Vaticano confirmó que el Papa León será operado este martes para extirpar un nódulo pulmonar. El Papa de 71 años mantuvo este lunes su agenda habitual y se prevé que permanezca internado aproximadamente una semana. El Vaticano confirmó que el Papa León XIV será operado este martes 13 de octubre, mañana, para extirpar un nódulo detectado en uno de sus pulmones. El Papa de 71 años será hospitalizado al mediodía en un policlínico de Roma, según informó la oficina de prensa, en este caso de la Santa Sede. La intervención se realizará después de que el propio Papa anunciara públicamente su situación médica. En esta oportunidad explicó que los especialistas habían identificado una lesión pulmonar en una etapa inicial y le recomendaron retirarla mediante una cirugía. A pesar de la proximidad, el Papa mantuvo este lunes una agenda completa de reuniones, audiencias y actividades oficiales, sin que se informaran restricciones en su compromiso. Desde el Vaticano señalaron que el tiempo estimado y recuperación inicial será de aproximadamente una semana. Bueno, ayer lo dio a conocer el propio Papa León. En este caso señaló de que los médicos me han encontrado un nódulo en el pulmón en el estado inicial y bien localizado, según explicó a los fieles al comunicar su propia noticia. En esta oportunidad también agradeció las muestras de acompañamiento y pidió oraciones durante los días previos a la intervención.

0: Bueno, obviamente que surgen muchas dudas, muchas preguntas ante esta información que dio a conocer ayer el propio Papa León XIV, porque tiene previsto un viaje, ¿no?, que incluirá la visita a la República Oriental del Uruguay, a la República Argentina y también al Perú entre el 6 y el 17 de noviembre. Obviamente que más allá de que la intervención médica se realizará pocas semanas antes del viaje del Papa por América Latina, bueno, el recorrido representa uno de los compromisos internacionales más importantes de su agenda próxima, pero hasta el momento el Vaticano no ha comunicado ninguna modificación ni suspensión del viaje como consecuencia de la cirugía. Obviamente que la realización del recorrido va a permanecer sujeta a las comunicaciones oficiales y sobre todo a la salud del Papa y a la evolución luego de la intervención quirúrgica que está prevista para mañana.
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13:21 minutos en el país. Avanzamos con más información aquí en Cristal. Según la CAME, creció 3,5% anual la cantidad de viajeros este fin de semana largo en el país. A pesar del aumento, la cantidad de turistas, la estadía promedio se redujo de 2 a 1,8 días, una caída del 10% interanual. Este comportamiento confirmó la tendencia hacia escapadas más breves. De acuerdo con el relevamiento de la Confederación Argentina de la Mediana Empresa CAME, durante este fin de semana largo del 12 de octubre, 1.490.400 turistas viajaron por el país, generando un impacto económico directo de 13.610 millones. La cantidad de viajeros creció 3,5% frente al mismo feriado del año pasado, del 2025, lo que reflejó una mejora en la actividad, aunque con diferencias importantes entre destinos. A pesar del aumento en la cantidad de turistas, la estadía promedio se redujo de 2 a 1,8 días, una caída del 10% interanual. Este comportamiento confirmó la tendencia hacia escapadas más breves, en la que los viajeros buscaron aprovechar el feriado sin extender demasiado su permanencia. La reducción de los días de alojamiento y del consumo terminó condicionando el impacto económico global de la actividad. El gasto promedio diario por turista alcanzó los 116.900 pesos, con un incremento real del 5% frente a 2025, descontada una inflación interanual del 22,1%. Sin embargo, el gasto total de 313.610 millones representó una caída real del 2,2%. Cierra los circuitos de las cataratas del Iguazú en Argentina ante el aumento del caudal del río. El Niño sigue provocando abundantes precipitaciones en la región y por consecuente crece significativamente el caudal del río Iguazú. Prevén que seguirá en tendencia creciente. El Parque Nacional Iguazú informó a las agencias de turismo que los circuitos permanecerán cerrados por razones de seguridad debido a la crecida del río Iguazú. La decisión de aplicar un cierre preventivo a los distintos circuitos del lado argentino de las cataratas del Iguazú se comunicó en la mañana de este lunes. Sin embargo, la posibilidad de que esta medida ya se estaba manejando desde el domingo a raíz del rápido impacto del incremento del caudal del río que superó los 11 millones de litros por segundo. Las intensas lluvias continúan y se estima que el caudal seguirá aumentando. Durante la jornada, las autoridades evaluarán las condiciones del río para determinar si es posible habilitar nuevamente los recorridos. Del lado argentino, los circuitos superior e inferior pueden recibir visitante de manera segura hasta que el caudal alcance los 11.000 metros cúbicos por segundo. Cuando ese valor se incrementa, también aumenta el riesgo tanto para el personal como para los turistas. En consecuencia, desde Parques Nacionales se optó por cerrar el atractivo turístico. Esta crecida extraordinaria ya estaba prevista. De hecho, se espera que su pico se registrará en septiembre. No obstante, el fenómeno meteorológico de El Niño se intensificó a comienzos de octubre y se prevé que continúe durante varios días. Cabe destacar que, sobre la base de los pronósticos vinculados a El Niño, el Parque Nacional Iguazú y la empresa concesionaria procedieron en agosto a desarmar el circuito Garganta del Diablo con el fin de resguardar las estructuras ante la inminente crecida del caudal del río Iguazú. Y bueno, ahora directamente cerraron los circuitos de las cataratas de Iguazú en Argentina ante el aumento del caudal del río. En este caso, decisión que fue comunicada esta mañana.

advierten que las crecientes del río Paraná y Uruguay será más pronunciada entre enero y abril de 2027. Las lluvias asociadas al ciclo climático ya forzaron evacuaciones en Corrientes y en Entre Ríos, mientras los organismos advierten que el escenario puede agravarse durante los próximos meses. El Instituto Nacional del Agua confirmó que el río Uruguay marcó 9 metros 14 en Paso de los Libres, por encima del nivel de evacuación fijado en los 8 metros 50, y 31 personas permanecen alojadas en el Regimiento de Infantería del Monte en Concordia. La crecida también obligó a evacuar preventivamente a entre 12 y 15 familias. El director del Servicio Meteorológico Nacional definió con precisión en una entrevista que este niño va a entrar a la historia, y esto no tiene dudas. El funcionario explicó que los eventos de esta magnitud ocurren aproximadamente cada 30 años y que la intensidad actual es comparable con el episodio del año 1997. El Servicio Meteorológico Nacional anticipa una mayor probabilidad de precipitaciones superiores a lo normal en el litoral, en Córdoba, en sectores de Cuyo, La Pampa, el oeste bonaerense y el noreste de la Patagonia.

0: 13:29 minutos en el país. 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que ver también con la parte comercial e industrial y artesanal, también con el polo gastronómico que estará a cargo este año por el hogar de adolescentes, hogar de abuelo, y además la escuela número 25 casero ofrecerá papas fritas, y por la tarde no faltarán las tradicionales tortas fritas también para acompañar la jornada. Este año tendrá nuevamente la presencia muy especial del chef Pitu Alfieri, el reconocido asador internacional. 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

13:40 minutos en el país, avanzamos. 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

Necaxe para el partido que van a jugar Deportivo Urdinarrain Camioneros, que vamos a relatar esta tarde junto a Jonathan Sartori. Ayer, hablando de Jonathan, relató el empate entre Juventud Urdinarrain y Sarmiento, que abrieron la cuarta fecha, todavía no se disputó la tercera, del torneo clausura. Claudio Lalo Romani, empataron en cancha de Juventud Urdinarrain, 1-1 Juventud Urdinarrain frente a Sarmiento. Central La Roque también empató en su cancha, tarde de empates ayer domingo, fue 0-0, en este caso sin goles, en el estadio Raúl Impini. Hoy, 16:15, ya en un ratito, en estos momentos está arrancando el partido en sub-23 entre Deportivo Urdinarrain y Camioneros, y a las 16:15 estarán jugando en Primera División con transmisión de Cristal, así que nos acompañamos con el fútbol, amigos y amigas del deporte. Esta tarde estamos con el fútbol, con el partido que vamos a relatar entre Deportivo Urdinarrain y Camioneros, 4:15 de la tarde. Hoy también juegan Pueblo Nuevo y Central Entrerriano, 16:15, también Juventud Unida, Defensores del Oeste, en cancha del Decano, y en el Estadio Municipal por la noche, hoy, Independiente Unión del Suburbio. Se completa la cuarta fecha del fútbol departamental en este día feriado en la República Argentina.

Bueno, 13:53 minutos en el país. Continuamos con más aquí en Cristal. Bueno, la parte deportiva en lo que respecta a la jornada de hoy. Vamos a estar con el fútbol en un rato nada más, a partir de las 16:15. Ya tenemos todo armado, todo preparado, todo listo en el estadio Teodoro Trey.

Abrimos la ventana del tiempo, nosotros nos estamos despidiendo. La temperatura actual en la ciudad de Urdinarrain, 14.6, humedad del 78%, presión atmosférica 1013 decimal 8, medida en hectopascal. Lloviznas por la tarde de hoy hacia la noche nublado, mañana otra jornada con lloviznas y lluvias aisladas con mínima de 11, máxima de 20, el miércoles sin lluvias pero cielo mayormente nublado, varias jornadas hasta el fin de semana dan realmente mucha nubosidad, por lo menos el pronóstico extendido del Servicio Meteorológico Nacional para nuestro departamento.

no tenemos más tiempo, volvemos esta tarde con el fútbol 16:15 aquí en el aire de Cristal, y mañana, si Dios quiere, por la mañana de 8 a 10 hacemos la mañana y su gente aquí en el aire de Cristal, como todos los martes y los jueves. Que tengan una linda tarde, muchísimas gracias por acompañarnos, los espero esta tarde con el fútbol, no me fallen, que vamos a estar relatando Deportivo Urdinarrain Camioneros a la continuidad del fútbol departamental. Gracias por estar del otro lado, como siempre, que tengan una linda tarde y cuídense.

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0: Arrancamos la semana nueva y arrancamos juntos. Bienvenidos a Compartiendo con vos, como cada día. Mi nombre es Eva y hoy vamos a hablar de esos amigos que te hacen mejor persona. Gente que sin darte sermones te inspira, te empuja y saca lo mejor de vos.
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pensá en tus amigos y fíjate si hay alguno que cuando estás con ellos te hace bien. Te inspira, te contagia cosas buenas y te dan ganas de crecer. No porque te diga qué hacer, sino simplemente cómo son. Esos amigos son un verdadero tesoro y no solamente te acompañan, sino que también sacan la mejor versión tuya. Y hoy le vamos a dedicar este programa. Quédate.

0: Vamos a recordar que a partir de las 4:15 de la tarde arrancan Primera División Deportivo Camioneros. Tenemos fútbol hoy aquí en Urdina Rain. Ya están jugando la División Sub-23 en el Teodoro 13. Fútbol aquí en Urdina Rain entonces. 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Y reitero, ya están jugando en Sub-23 Deportivo Camioneros a la hora 16:15, 4:15 de la tarde en Primera División. Se juega entonces el partido entre Deportivo y Camioneros. Recordar que también hay 4 partidos más. Ayer jugó Juventud con Sarmiento, empataron 1-1. Central Arroque empató 0-0 con la vencedora. Y hoy juegan Deportivo Camioneros a partir de las 4:15 de la tarde. Pueblo Nuevo, Central Entrerriano, en el mismo horario, en cancha de Pueblo Nuevo. Juventud Unida, Defensores del Oeste, en cancha del Decano. En el mismo horario y a las 21:15 esta noche juegan Independiente Unión del Suburbio entonces en el Estadio Municipal. Son los partidos que se juegan en la jornada de hoy. Fútbol departamental, cuarta fecha. No se terminó de completar la tercera, pero allá arrancó la cuarta fecha. Y reitero, nosotros vamos a estar transmitiendo el partido que juegan hoy entonces, 4:15 de la tarde, Deportivo Camioneros en el Teodoro Traice, con excelente servicio de cantina y tortas fritas.
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0: Y también le digo que para aquellos que ya estamos cerrando el 5-20, ya nos quedan muy poquitas boletas, estamos cerrando ya el 5-20 de Juventud, así que si por ahí hay alguien que quedó rezagado, bueno, las últimas boletitas ya las estamos liquidando porque casi que no tenemos más. 5-20, ya cerramos, que juega esta noche.

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0: ¿Y cómo reconoces una buena influencia? Presta atención a cómo te sentís después de estar con esa persona. Hay gente que te deja con energía de buen humor y con ganas de hacer cosas, y hay otras, bueno, que te dejan agotado y bajoneado. A veces ese sentimiento después de un encuentro dice muchísimo. Por eso acá lo estamos compartiendo.
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0: Y también está el otro lado, aprender a tomar distancia de quienes nos hacen mal. No se trata de abandonar a nadie, sino de cuidarnos, porque así como hay personas que sacan lo mejor de nosotros, hay otras que sacan lo peor. Elegir bien con quién pasamos nuestro tiempo también es una forma de cuidarnos. Seguimos con música y en un rato volvemos.
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Lunes que quiso complicarte el día, pero acá estamos, llegando juntos a la recta final en Compartiendo. Y ahora pensá en ese amigo que te hace mejor persona y agradeceselo, decile cuánto valorás que te acompañe, que te impulse. Y después proponete ser vos esa persona para alguien más, el que te alienta, inspira y ayuda a crecer. Porque todos podemos ser una buena influencia en la vida de alguien.

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Y me quedo con esto, elegí bien a la gente que tenés cerca, porque quienes nos rodean nos influyen, nos suman o nos restan. Por eso vale la pena estar cerca de quienes te inspiran y sacan lo mejor de vos. Y también ser esa persona para los demás, porque un buen amigo no solamente te acompaña, sino que también te ayuda a crecer.

0: Ahora la palabra la tiene la música por el resto de este lunes. Yo ya hice mi parte.
1: Gracias por compartir este espacio con nosotros. Gracias por seguir compartiendo.

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1: Y hasta acá llegamos con el primer compartiendo de la semana. Hoy hablamos de esos amigos que nos hacen mejores, que nos inspiran y nos ayudan a crecer. Y bueno, la tarea es agradecer a esa persona que te hace bien y proponete ser vos también una buena influencia para otros. Fue un gustazo poder arrancar la semana con vos. Mañana nos reencontramos con más canciones y más charla. Soy Eva, que tengas un excelente lunes. Chau.

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Porque los grandes caminos siempre empiezan de la mano de alguien. 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

0: Muy bien, ya pasaron 58 minutos de la hora 15. Faltan 2 para las 4 de la tarde. Y se viene el fútbol, se viene una jornada. Hoy sí, hoy está lindo para el fútbol. Hoy tenemos solcito cada tanto. Nos vamos al Teodoro Traice. Juan Manuel Fernández, buenas tardes.
1: El gusto de siempre de saludarlos. Aquí estamos en esta tarde de lunes, día del respeto a la diversidad cultural. No hay otro camino más allá de que en el último tiempo se siga discutiendo y demás en su nombre. No hay otro camino, digo, que respetar precisamente la diversidad cultural, que respetar también que estas tierras eran habitadas por aborígenes, y por eso debemos contar la historia siempre completa. Y en este día de reflexión, precisamente en este feriado en la República Argentina, estamos en el Día del Respeto a la Diversidad Cultural, como deberíamos respetarnos en distintos ámbitos de la vida. Aquí estamos en esta jornada feriado con un cielo plagado de nubes, con algo que vamos a tener que vivir durante varias jornadas más allá de la que venimos transitando, más allá de que esto que estamos viviendo en esta parte del planeta, con inestabilidades, con algo de lluvias, con suspensiones de las actividades deportivas al aire libre, como sucedió entre semana, con modificación del calendario, deja de ser importante cuando hay otras prioridades y cuando el fenómeno climático conocido como el Niño comienza a causar estragos en algunas partes y comienza a afectar también lo que es la vida humana de varias familias en provincias vecinas y también en nuestra provincia, con las complicaciones de los ríos. Por eso es casi una anécdota nada más que estemos aquí en el departamento Gualeguaychú viendo si se juega o no se juega una jornada deportiva, si rueda o no rueda en la pelota, y en definitiva qué pasará con la continuidad meteorológica de la semana que anuncia esto. Por momento, tímidamente el sol aparece dentro de las nubes y comienza a ilusionar toda la gente, y rápidamente las nubes se corren, tapan la presencia del sol, y así estamos en esta tarde de fútbol en el estadio Teodoro Traice, lo que es en definitiva la continuidad de la cuarta fecha del torneo Claudio Lalo Romani, que organiza la Liga Departamental de Fútbol de Gualeguaychú. Cuarta antes de que se dispute la tercera. Esto precisamente por lo que hablaba, por la cuestión meteorológica que imposibilitó que se dé esta doble jornada que pretendían los organizadores, que entre semana se juegue la tercera y que ya en este fin de semana largo se dispute la cuarta fecha del fútbol departamental. Y aquí están los micrófonos de Cristal Fútbol en la semana que comenzamos a transitar para nuestro aniversario, cuando no, los micrófonos de Radio Cristal encendidos, acompañando a el fútbol departamental como lo ha hecho siempre, con un relator, con otro. Lo cierto es que Radio Cristal ha dicho presente prácticamente desde que están los equipos de Urdinarrain en el fútbol de Gualeguaychú, en liga regional o donde estén, acompañando a nuestras instituciones domingo a domingo. Ayer Jonathan Sartori relató el empate de Juventud Urdinarrain frente a Sarmiento. Volvió a dejar puntos en el camino en su cancha Juventud Urdinarrain, y apostará todo lo que viene del campeonato. Tendrá que jugar mucho de visitante el equipo del Chuli Wenry. Fue empate ayer con Sarmiento por un tanto contra uno. Eso por la otra zona. Por la zona de Deportivo Urdinarrain se dio algo interesante, porque también empató Central La Roque frente a la vencedora, y esto abre el camino para que Deportivo se transforme en el único líder. Claro, para eso tendrá que derrotar a un equipo muy necesitado de puntos, muy necesitado de conseguir algo, sea en Gualeguaychú o sea aquí de visitante. La referencia es para Camionero. Ese es el partido que nos convoca esta tarde aquí en el estadio Teodoro Traice. Deportivo de la Reina, Camioneros. Diferencias abismales entre uno de otro desde lo deportivo, desde lo estrictamente deportivo, desde lo que tiene que ver con el rendimiento de los futbolistas, de la capacidad de un plantel y de otro. Resta solo ver cómo terminaron en el torneo Apertura Deportivo de Narraín como escolta y colero de la tabla de posiciones el equipo de Camioneros. Pero no vaya a creer que fue fácil. Cada vez que Deportivo enfrentó a este equipo, le costó por su estrategia, por la estrategia del equipo que tiene enfrente. Es un equipo duro de roer, más allá de que la mayoría de los partidos se lo terminan quebrando y lo terminan ganando. Maximiliano Ábrego suele poner un equipo que luche, que se defienda y que vea si en algún momento puede dar un saltito hacia la victoria, que le ha sido esquiva en casi todo el torneo Apertura y que está más pensando en lo que será seguramente al final de la etapa regular de este torneo Clausura, hablar de un Camionero perdiendo la categoría. Pero esa es otra historia. Lo que aquí tenemos en estos momentos son los calentamientos precompetitivos para otra jornada de fútbol. Atención, hoy se completa la cuarta fecha del fútbol departamental. Y aquí están encendidos los micrófonos de la radio desde 1988, acompañando el fútbol nuestro, el fútbol doméstico. Señoras y señores, juegan Deportivo Urdinarrain y Camioneros. Y vos lo vivís, ¿por dónde más? Por Cristal, por la radio más deportiva, la radio más futbolera del departamento. Buenas tardes.
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1: Calentamientos precompetitivos de Deportivo Urdinarrain, allí se ve al arquero Juan Manuel González, que hoy va a ser suplente de Marcos Valenzuela, el retorno del uruguayense a vestir la camiseta de Deportivo Urdinarrain. Desde el otro lado, alguno de los futbolistas de Camioneros dentro del terreno de juego, un terreno de juego que parece haber resistido lo que fue el partido preliminar, el partido de sub-23, y que realmente de aquí arriba se ve espléndido. ¿Qué quiero que le diga? El estadio de, el campo de juego del estadio Teodoro Traice. Y aquí a mi lado, Jonathan Gabriel Sartori, nuestro comentarista. Bienvenido.
2: Para todos, ahí estamos, muy buenas tardes. Aquí estamos exactamente en lo que es el escenario deportivo, que como vos decís, luces realmente de manera impecable, realmente lo que es el estadio aquí de Deportivo Urdinarrain, en un partido que puede empezar a traer novedades también para lo que es el campeonato. ¿Por qué? Porque Deportivo, de ganar este partido, quedará como único líder de su zona, de acuerdo a lo que fue el resultado ayer entre Central La Roque y el equipo de La Vencedora, que fue empate allí en la ciudad de La Roque. Y también se puede decretar hoy el descenso de Camioneros, también en lo que es este partido. ¿Por qué? Porque se encuentra a 22 puntos de quien estaría jugando la promoción en lo que es en la tabla general. Pero claro, después de este partido van a quedar 21 puntos en juego, por lo tanto ahora hay 24 puntos en juego todavía que tiene el equipo de Camioneros. Está a 22 del equipo que estaría jugando la promoción, por lo tanto, de no ganar lo que es este partido frente a Deportivo, estará perdiendo la categoría el equipo de Camioneros, con muchas fechas de anticipación, ¿no? A lo que es precisamente el torneo aquí del fútbol departamental.
1: Sí, señor, eso marca la actualidad de uno y otro en el año, digamos, Jonathan.
2: Sí, exactamente, en el año marca la actualidad de uno y otro, así que, bueno, la verdad que sí, que es complicado porque la verdad que se encuentra muy lejos realmente el equipo de Camioneros, y como decíamos, Deportivo, de ganar el partido en el día de hoy, estará quedando como único líder en su zona, así que es un partido importante obviamente también para Deportivo, porque como decíamos, de ganar queda como líder, y luego en teoría en tres semanas tendrá que enfrentar al equipo de Central La Roque aquí en Urdinarrain. Digo en teoría porque mañana será la reunión, en principio había quedado programado a como estaban para los partidos entre semana, pero claro, se juegan hoy lunes, no habría inconvenientes para jugar el partido entre el equipo de Deportivo y Central La Roque, que jugarían el jueves igualmente, por lo que es el fútbol departamental, pero hay que esperar a ver si cambia de día, si el partido de Juventud, porque hoy va a estar jugando Juventud Unida frente a Defensor del Oeste, así que podría cambiar de día y no ser el miércoles, sino también ser el día jueves.
1: Muy bien, esperemos seguramente las novedades de mañana. Aquí viene Camionero a hacer la firma de las planillas. Esperamos por Deportivo Urdinarrain, esperamos por los equipos. Estamos en la previa de Deportivo y Camioneros.
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1: Bueno, Jonathan, hace bastante, ¿no?, que no juega Deportivo, de aquel partido con Pueblo Nuevo en el barrio El Viejo Frigorífico.
2: Sí, exactamente, desde aquel partido, así que sí, hace bastante, cuando fue el aniversario Urdinarrain, bueno, ahí fue el partido que jugó Deportivo frente al equipo de Pueblo Nuevo, así que sí, hace bastante realmente, pero bueno, obviamente que fue de acuerdo a lo que fue, digamos, el tiempo, ¿no? Porque, bueno, se suspendió entre semana, si no se hubiese jugado entre semana, y tendría que jugar hoy nuevamente aquí en este escenario, pero claro, al suspenderse también los partidos entre semana, se suspendieron en el fin de semana y entre semana también, por lo tanto, la verdad que sí, que hace bastante que no juega Deportivo.
1: Bueno, hace 15 días exactamente que no juega el equipo de Beto Acosta, que tiene algunos refuerzos también que ya han hecho su debut igualmente en aquel partido, sí. Salvo Juan Manuel González, que estimo debutó hoy en el partido sub-23, ¿no?
2: Exactamente, fue hoy en el partido de sub-23 que volvió Juan González. Ya habían debutado Valentín Corbalán como titular y Sergio Cano, quien había ingresado desde el banco de los suplentes en el partido frente al equipo de Pueblo Nuevo. Tal vez lo complicado que dejó ese partido sin cancha de Pueblo Nuevo fue la lesión de Axel Sánchez, una lesión en su tobillo que, bueno, no va a poder estar en el día de hoy.
1: Muy bien, esperamos por Deportivo, esperamos por Camioneros, pero, señoras y señores, es momento de contarles cómo forma local. Así va Deportivo Urdinarrain para esta tarde.
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2: Número 1 para Marcos Valenzuela, 2 Agustín Márquez, número 3 para Valentín Corbalán, 4 Gonzalo Guidoni, 5 Ezequiel Pérez, número 6 Joaquín Ergenreiter, 7 David Telechía, 8 Alfredo Fernández, número 9 Franco González, 10 Sergio Cano, 11 Facundo Martínez, son los dirigidos de Beto Acosta.
1: Muy bien, allí está el equipo de Beto Acosta con, me decía, lesionado, sí, Axel Sánchez.
2: Exactamente, en el equipo. Y el ingreso de Sergio Cano al equipo titular de Facundo Delfino en el banco de los suplentes.
1: Bueno, me falta el Vico Lem también.
2: También Victorio Lem, exactamente. Bueno, Facundo Martínez es quien va a estar por uno de los costados y el Tata Fernández por el otro.
1: Muy bien, allí se vino Deportivo. Así forma Camioneros para esta tarde.
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2: Número 1 para Andrés Arzugaray, la 12 para Enzo Chaparro, 13 Miguel de León, 4 Iván Cruz, número 5 Gabriel Gasman, número 6 Facundo Ferreira, 7 Tiago Sánchez, 8 para Sebastián Valli, 9 Jesús Sánchez, 10 Dylan Reyes, 11 Martín Velázquez, son los dirigidos de Maximiliano Ábrigo.
1: Muy bien, el equipo de Camioneros, muy complicado con el descenso entonces, visita Urdinarrain, las últimas esperanzas para el equipo de Gualeguaychú, más allá de que es muy difícil que no termine perdiendo la categoría, ¿no?
2: Sí, es cuestión de tiempo, diría yo nada más, porque, claro, empiezan a quedar menos puntos, que es lo que sucede. Hoy está a 22 puntos con 24 puntos en juego, pero después de este partido van a quedar 21 puntos en juego, por lo tanto necesita sí o sí sumar el equipo de Camioneros en este partido.
1: Se va a realizar el sorteo en este momento con los capitanes, con... el Tata Alfredo Fernández, capitán de Deportivo Urdinarrain, que está vestido de azul con el pantalón blanco. Y el número 6, Facundo Ferreira, es el capitán del equipo de Camioneros, vestido con una camiseta que en su mayoría es negra en el pecho, algunas rayas verticales de color verde y algunas manchas blancas también para lo que es la indumentaria del equipo de Camioneros de Maximiliano Ábrigo. Allí está la terna arbitral, se realiza el sorteo. Estos son los encargados de impartir justicia en esta tarde.
0: 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Ahora informa.
2: Árbitro principal Rubén Retamal, primer asistente Ezequiel Sharton, segundo asistente Lorenzo Leiva.
1: Muy bien, todo listo, todo dispuesto. Aquí en el estadio Teodoro Traice, señoras y señores, se va a poner en marcha el partido, se completa la cuarta fecha del fútbol departamental. David Telechea va a mover esa pelota, Deportivo va a atacar hacia el arco que da Piletas en este primer tiempo, Camionero lo dará hacia el arco donde estaban ubicados los viejos eucaliptus allí en calle Andrade. Ha pitado el árbitro del partido, señoras y señores. Tenemos fútbol, están jugando Deportivo y Camionero.
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1: Tiene la pelota Valenzuela, el arquero retrocedió Deportivo, le dejaron para Márquez, Márquez busca el envío largo, a la mitad de la cancha devuelve de cabeza, sacando esa pelota, cruza, la quiere alcanzar por el costado derecho, termina recuperando, Elise Pérez, traba y gana, quedándose con la pelota Sánchez, pero después Corbalán, vale. El corte, Corbalán termina rebotando la pelota en el de Camioneros, por eso el lateral será para Deportivo, primer lateral de la tarde para el equipo de Beto Acosta, lo va a hacer Valentín Corbalán, su debut con la camiseta de Deportivo aquí en esta cancha, en el estadio Teodoro Traice. Ya tiene, lleva lona allí Telechea, reparte por el costado derecho para Guidoni, Guidoni busca el envío largo para que vaya el Facha González, arriba salta Ferreira, sobra la pelota y va a mano del arquero para que controle Arzugaray, que se queda con la bola.
2: Recordemos que uno de los las bajas que tuvo el equipo de Camioneros es precisamente la de su arquero, ¿no? Que siempre tenía buenas actuaciones. Gustavo Chaparro, ex arquero de Camioneros, ahora se encuentra en el equipo de Central La Roque, ¿eh? Por lo tanto es Andrés Arzugaray el arquero en el día de hoy.
1: Tiene la pelota acá Deportivo en el sector defensivo, va con Valenzuela, alcanza ese balón para Valentín Corbalán, ya la tiene Corbalán por el lateral izquierdo con la número 13, entregando para Facundo Martínez, rescata la pelota a la mitad de la cancha, lo marca de cerca Cruz, siempre maneja ese balón Martínez, ahora reparte hacia atrás, entregando la pelota para Ehrenreiter. Ya comienza Maximiliano Ábrigo y su show, sí, allí en el banco de los suplentes, ¿no?
2: Sí, ya comienza y bueno, epa, casi se equivoca allí Deportivo en la salida, que era lo que pedía precisamente el técnico, ¿no? Por eso se volvía loco, que presionen en la salida Deportivo.
1: Corre al costado de la línea el técnico, prácticamente con la jugada. Le queda la pelota aquí para el Facha González. ¿Qué hizo con el Tata Fernández el balón? La terminó sacando de León a un costado lateral y que corresponde a Deportivo en tres cuartos. Entregan hacia arriba para que vaya. Ahora al Billy Cano. Cano que entrega esa pelota para González. González la mandó al área. Rechaza. Desde el fondo Ferreira pedía el mano. Fue casual. Queda la pelota hacia arriba para que vaya Jesús Sánchez. Lo presiona Márquez. Le va a ganar sin falta. La tiene Agustín. Siempre con la pelota Márquez entregando para Telechía. Y ahora reparte para Márquez que fue al costado del área por el costado izquierdo. Amaga Márquez. Lo marca. Desde cerca Cruz va a meter el centro. Decide hacia atrás. Entrega para Facundo Martínez que rearma. Tocando hacia atrás. Entregando para Corbalán. Corbalán busca el círculo central. Fue para Engenreiter. Ya pide el Billy Cano. Cortita la maneja Cano. Ahora entrega el balón por el costado derecho para que vaya el Tata Fernández. Devuelve para Billy Cano. Cano que la deja corta para Guidoni. Guidoni que entrega hacia atrás. Dejando esa pelota para que vaya Joaquín Engenreiter. 3 minutos de juego. 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Cuarta fecha del Lalo Romani. Torneo que organiza la Liga de Gualeguaychú. La entregó mal Deportivo. Por eso ya recuperó la pelota Camionero. A la mitad de la cancha Gassman, que entrega largo, no va a llegar por esa pelota. Reyes el capó el balón afuera, el lateral es defensivo y es para Deportivo.
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1: Saca Valenzuela, entrega la pelota para Márquez. Márquez casi a la mitad de la cancha, busca el envío largo hacia arriba para Telechía, devuelve Ferreira. Cayó la pelota propiedad del número 7 de Thiago Sánchez. Quería Sánchez, traba a Pérez. La pelota se escapa afuera y el lateral es para Camioneros, ahora a la mitad del terreno.
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1: La pelota para Sánchez va a derivar. Ahora el balón para Bashi. Bashi que quiere por el costado derecho, lo presiona Facundo Martínez con falta, dijo el árbitro del partido. Una faltita ha cobrado Rubén Retamal y habrá tiro libre. Tiro libre para Camionero que va a soñar con la pelota parada.
2: Primera pelota parada para el equipo de Gualeguaychú. Obviamente que sube allí uno de sus centrales, de los más altos, ¿no? Facundo Ferreira, el número 6.
1: Sí, señor. Allá va el capitán. El encargado será Gassman de mandar esa pelota que va a caer en el área. También quiere Reyes. También quiere Jesús Sánchez dentro del área. Llega el centro, centro pasado. Arriba el arquero. Valenzuela. Después se le escapa la pelota. Valenzuela, increíble. Le quedó para el remate de Reyes. Quiso apurar Valenzuela. Pensó más en la jugada siguiente, en que la tenía en sus manos. Se le terminó escapando. No pudo aprovechar Reyes la pelota. Fue lejos del arco y salida para Deportivo.
2: No pudo aprovechar, sí, es verdad, el delantero del equipo de Camioneros, porque claro, se equivocaba el arquero de Deportivo Marcos Valenzuela, donde es lo que quiere el técnico también, ¿no?, de Camioneros, que presionen siempre en la salida a Deportivo. Bueno, aquí se equivoca el arquero de Deportivo, pero no puede aprovechar el delantero de Camioneros.
1: Tiene la pelota el Billy Cano, ya entrega para Facundo Martínez por adentro, va Terechía, pivotea Terechía, la descargan para Martínez. Martínez que va en la mitad de la cancha, tiene esa pelota, va a descargar el costado derecho, lo esperan y termina sacando ese balón Dylan Reyes a un costado lateral. Saque de mano desde la derecha que corresponde a Deportivo.
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1: Tiene la pelota en Conretter, descarga hacia atrás para que vaya Agustín Márquez. La deja corta hacia adentro, entregando para el Billy Cano. Cano que reparte por la derecha, dejando ese balón para que vaya ahora Guidoni. Guidoni busca el envío largo, hacia arriba, pica la pelota y se va a perder por raya final. No la deja salir el arquero Arzugaray, se queda con la pelota para la salida de Camionero.
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1: 6 minutos tenemos de este primer tiempo, somos Cristal Fútbol 89.7. Sacaron la pelota larga, la devuelven Henriter. Cae en la mitad de la cancha, quedando ese balón, la pelota ese para el equipo de Gualeguaychú. Va a sacar para Deportivo, digo. Será el lateral, saque de manos para el equipo azul. Tendrá que hacerlo del costado derecho, aquí Guidoni va a ser el encargado de esa pelota por el costado derecho, todavía no lo hace, ahora sí, hacia atrás entregando la pelota para que vaya por ese balón, Agustín Márquez, la tiene Márquez, va a llegar exigido Márquez, pero llegó antes de que se pierda por la banda, nadie lo presionaba, va tomando la pelota Márquez, hacen el envío largo hacia arriba, pelota para el Facha González, le rebotó, queda el remate cerquita del ángulo superior derecho, el remate del Facha González, y avisa Deportivo.
2: Avisó Deportivo en la primera situación que tuvo el equipo de Beto Acosta, a los 7 minutos llegó este remate de Franco González, buen remate del número 9 de Deportivo, que se termina perdiendo cerca del arco defendido por Arzú Garay. Fue la primera situación para el equipo de nuestra ciudad.
1: Hay salida que corresponde a Deportivo, 0-0 está el partido.
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1: La quiso meter el Tata Fernández, el balón se va a perder por raya final, no, la fue el Facha González por esa pelota y terminó saliendo bien de León, entregando ese balón hacia arriba para que ataque ahora Camionero, sale Valenzuela, el arquero, buscando el envío largo a campo rival, le va a quedar para Facundo Martínez, Martínez que quiere por el costado izquierdo, avanza Martínez por adentro, espera Teleche, también el Facha González se frena, la entrega hacia atrás para que vaya por esa pelota Corbalán y ahora por el Vilicano, se amaca el Vilicano, elige por la derecha, solo libre, estaba por esa pelota allí, controlando ese balón Guidoni, le queda para el Facha González, va González, van a jugar el balón para el Tata Fernández, Fernández y el centro, pelota al área, la bajaron de cabeza, le queda para Telechea, le quedó a traspié a Telechea y preso, la sacó el de Camioneros, pero comienza a avanzar Deportivo con más peligro sobre el arco de Camioneros, juega Corbalán, entrega para el Vilicano, va Corbalán, lo juega hacia arriba para Telechea, la aguanta Telechea, la tiene el monito Telechea, la descargó por la izquierda para que vaya por esa pelota ya Facundo Martínez, se amaca Martínez, mete el centro, centro, arriba el arquero, se queda con la pelota Arzú Garay que controla.
2: Pero empezó a agarrar más la pelota, sí, el equipo de nuestra ciudad empezó a tener también chances, la más clara obviamente la de Franco González, pero con el balón también en sus pies intenta Deportivo adueñarse del partido.
1: Fue el balón para Pires, ahora la deja para el Tata Fernández, le va quedando esa pelota ahora para Guidoni, Guidoni va a levantar el centro, decide a la derecha, tocó para Fernández, llega hasta el fondo para meter el centro, fue Fernández, el centro fue corto, la saca Ferreira y completa, sacando Camioneros que lo empieza a sufrir el partido, la tiene ya Pérez, dejan para Engenreiter, Engenreiter entrega mal, y ahora la réplica para Camioneros, cortó bien el Vilicano, y se queda con la pelota Martínez, va Facundo Martínez, ya pasó Corbalán, va Corbalán abierto por la izquierda, va a meter el centro, sí señor, lindo centro al área para Telechea, cabezazo. ¡Gol!

0: de Deportivo, gol de Deportivo, linda jugada, le decíamos, lo anunciábamos, lo anticipábamos, Deportivo comenzaba a llegar con más peligro, buscó por la derecha y ahora por la izquierda, la metieron para Ventín Corbalán, el lateral izquierdo de Deportivo que subió para marcar su debut en esta cancha, con un centro excepcional que encontró sorprendentemente solo a David Telechea, que se elevó y hasta tuvo el tiempo de elegir dónde la quería colocar, a traspié del arquero, al ángulo superior derecho, cambiándole la dirección para de cabeza encaminar el triunfo de Deportivo en el 13, en el amanecer del partido nomás. Lo hizo, cuando no, Ángel David Telechea, minuto 10 de este primer tiempo, aparece el sello del ángel del gol en Deportivo, del goleador de uno de los históricos de Deportivo, ya por la cantidad de goles, el mono Telechea pone Deportivo Lina Reina 1, Camionero 0.
1: Pero qué bien que llegó al ataque Valentín Corbalán, y qué centro, tiró también el número 13 de Deportivo a la cabeza de David Telechea, que aparecía, es verdad, como dice el relator, sorprendentemente solo, y aparte con centrales altos, ¿no? Como tiene también el equipo de Camioneros, sobre todo Facundo Ferreira. Sin embargo, solo David Telechea se buscó bien el hueco, fue bueno el centro de Valentín Corbalán, excelente el cabezazo de David Telechea, tache y anote las dos cosas, porque 245 goles para el monito David Telechea con la camiseta de Deportivo, a 5 de los 250.
0: La pelota la tiene aquí en Henriter, va Deportivo nuevamente con Márquez, y ahora entrega para Ezequiel Pérez. Si esto sigue así, realmente comienzo a anticipar lo que puede ser una goleada. Deportivo empieza a tocar y aparecer por todos lados, intenta salir Ferreira, saca la pelota a la mitad de la cancha, le queda para Henriter, va por ese balón Ezequiel Pérez. Quería Pérez, gana, la entregó al Billy Cano. Cano para Facundo Martínez, la rescató Martínez, después se le perdió por el costado, lateral defensivo para la visita.
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0: En la mitad de la cancha casi la tiene Camioneros, va tratando de recuperar Martínez, sale Camionero, le va a quedar para el Tata Fernández, no hubo falta, y a ver, nace el segundo de Deportivo, si la hace bien, fue el Tata Fernández, le quiso dar al arco, quiso el suyo Alfredo Fernández, lo tenía a Telechea por izquierda, por derecha, al Facha González le dio al arco, no fue problema para Andrés Arzugaray, que se quedó con la pelota.
2: Además es el actual goleador con 3 goles, si bien recién empieza el torneo, tiene 3 goles, el resto que lo siguen 2.
1: Exactamente, sí, con este gol también 3 en 3, porque 3 partidos o 3 goles para David Telechea.
0: Va a sacar esa pelota desde el fondo Valentín Corbalán, tenemos 14 minutos de juego, gana el D por 1-0.
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0: Sacará la pelota el arquero de Deportivo, Marcos Valenzuela, entregando el balón para Joaquín Henriter. La maneja en Henriter, la va a hacer larga, no. Se arrepiente, la toca hacia atrás para Alessio Pérez. Está abierto Márquez. La entregan para Marco Valenzuela. Ahora sí, va a pasar para Márquez al costado izquierdo. Y ya avanza Corbalán. Ya la maneja Deportivo en el fondo. Entregaron hacia atrás para Marco Valenzuela. La tiene la media luna. Ahora aparece allí Ezequiel Pérez. Reparte por el costado derecho. Estaba libre en Henriter. Va Guidoni también abierto por la derecha. La picó hacia arriba para que vaya el Facha González. Gana el Facha González y espera Telechea. De taco para Guidoni, Guidoni y el centro, rechaza. El de Camioneros termina sacando la pelota del fondo, se equivocaron entre ellos y después Ferreira quería. Y aparecía Telechea, se rezongan entre ellos los centrales, así entre Ferreira y Chaparro, casi un blooper. Y a que pitó el árbitro, hay salida para Camioneros.
1: Casi un blooper, es verdad. De los centrales de Camioneros que empiezan a discutirse bastante, también, donde en el gol, David Telechea apareció entre ellos dos, para convertir el gol para Deportivo, y en esta situación se terminan equivocando también. Ninguno de los dos terminó rematando, ¿no?, el balón, y diga que el árbitro terminó cobrando una falta antes.
0: Reyes probó desde larga distancia, el número 10 de Camioneros, lejos del ángulo superior derecho, se pierde la pelota afuera, salida desde el fondo para Deportivo, que gana 1-0.
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0: Va saliendo el Vilicano para adentro, ya la pide el Tata Fernández, que está cerca, le queda para el Vilicano, jugó hacia atrás, tiene que retroceder en Henretter para encontrarse con la pelota, la tiene Joaquín en Henretter, ahora devuelve para el Vilicano, Cano que entrega para Ezequiel Pérez, Pérez con su arquero, intenta presionar Camionero, va a salir esa pelota desde el fondo, con Márquez, Márquez lo juega para Corbalán, Corbalán abierto por el costado izquierdo, hace la personal, avanza Corbalán, ya entregó la pelota para Facundo Martínez y fue Corbalán, y va a meterse al área ahora porque la tiene el Facha González, va González, pelota atrás, a ver, llega para Telechea. Si González lo buscaba a Corbalán, yo no sé si no terminaba haciendo gol del 3, ¿eh?
1: Sí, exactamente, tenía que buscarlo antes, ¿no? Prefirió llegar hasta raya final, hasta lo último, allí Franco González, y luego cuando intentó dar el centro hacia adentro, lo terminaron tapando. Bueno, lo que dice el árbitro, que ahí saque desde el arco, no sé si no se le perdió a Franco González, ¿eh? Primero el balón, no a David Telechea, que dice que a él no le rebotó, pero creo que no sé si no se le fue a Franco González, que intentó hasta lo último llegar y para mí no llegó a raya final a poder tirar la pelota antes. Por eso lo que decíamos, ¿no? Era antes para Valentín Corbalán, que había subido otra vez muy bien al ataque.
0: Hay salida desde el arco para Camioneros en 16 minutos y medio, 1-0 lo gana Deportivo.
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0: Sacar la pelota Deportivo desde el fondo, desde el lateral, en 17-20. Ya lo jugó Corbalán para Cano. Cano para Corbalán, traba Corbalán. Le queda la pelota para Facundo Martínez. Martínez hacia arriba para que vaya el Facha. Arranca el Facha González con la marca de Chaparro. La mete para Facundo Martínez. Saca desde el fondo Gassman. La revolea hacia arriba para que le aguante Sánchez. Sánchez que quiere entre dos, no hubo falta, la recuperó de Deportivo, ya dejaron el balón para Guidoni, Guidoni que reparte por la derecha para que vaya el Tata Fernández, avanza el Tata Fernández, lo tomaron, no, dijo el árbitro del partido, después Reyes quiere por esa pelota y ya presionaba, allí Sergio Cano y el árbitro retrocede y pita una falta, tiro libre para Camioneros que respira.
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0: Sacará Facundo Ferreira, ya lo hizo con pierna derecha, pelota larga, la media luna, cabecea, Sánchez, se molestaron entre compañeros, le queda para Guidoni, deja salir la pelota por la banda y por eso es lateral, ya lo hizo rápido tocando para Engenreiter, Engenreiter que saca largo hacia arriba para el Facha González, ya corre Telechea, va saliendo desde el fondo, sacando Camionero a la mitad de la cancha, le queda la pelota para Sánchez, Sánchez que quiso repartir por la izquierda, le rebotó Engenreiter y recuperó ya ese balón Pérez, ahora para Fernández, la entrega para Pérez para que conduzca Pérez, Vilicano espera para ser él el conductor de Deportivo a la mitad de la cancha, ya reparte por la izquierda para Valentín Corbalán, ya espera Telechea, ya la entregó para Telechea y fue Corbalán, la tiene aquí el monito Telechea, va entregando hacia atrás, descargando para Márquez, Márquez que la va a dejar para Engenreiter, va por la derecha ahora Deportivo con Engenreiter, ya espera Ezequiel Pérez, pelota para él, pasó Guidoni, fue la pelota para Guidoni, va Guidoni, amaga Guidoni, se mete, llega tocando corto para Telechea, fue Telechea, abre a la derecha para que vaya Fernández, el Tata Fernández lo ve pasar a Pérez, le entregó la pelota hacia arriba, va Pérez, mete el centro, el arquero sin dar rebote, si se le escapaba el arquero, estaba relamiéndose, David Telechea para el segundo, tapó Arzugaray el centro.
1: Buena jugada de Deportivo, en este caso por el sector derecho, hasta Pérez, ¿no? Se animó a llegar al ataque también, buen centro hacia adentro, excelente el arquero, excelente el arquero porque si daba apenas un rebote estaba ahí cerquita David Telechea para marcar el segundo para Deportivo, sin embargo bien por el arquero Arzugaray que se quedó con la pelota sin dar rebote, es superior totalmente el equipo de Deportivo.
0: 20 minutos lateral para Camioneros.
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0: Intentaba por esa pelota Velázquez, se perdió por raya final, va a salir Deportivo, Urdina Rain desde abajo, 20 minutos tenemos, lo ganan los 1-0.
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0: Sí, señor. Se atiende bien a todo el mundo aquí. Llega el centro. La pelota fue al área para que vaya por ese balón a Franco González. Va saliendo Camionero desde el fondo lateral. Corresponde a Deportivo, que parece que en cada aproximación parece llegar el segundo del equipo de Acosta.
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0: Lateral que ya hicieron, mandaron la pelota para el Facha González, quiere el Facha González por el costado derecho, caen allí los dos futbolistas y después el árbitro del partido dice que había posición adelantada de Fernández, por eso es tiro libre indirecto para Camioneros que va a reponer desde el fondo en 22 minutos.
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0: Tiene Facundo Martínez ese balón, va Martínez, la entregó para Telechea, Telechea para el Facha González, el pase fue muy adentro, estaba más abierto y por eso estaba más abierto el Facha González, por eso llega antes Arzugaray para quedarse con la pelota. Sale el arquero de Camioneros, pelotazo largo, cabecea en Genreter hacia atrás y hacia el lateral, por eso en el saque de costado el lateral será para Camioneros en tres cuartos de cancha en 22 minutos.
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0: Miguel de León va a encontrar esa pelota allí enfrente del área. A encontrarse con ella para ser efectivo en lateral, lo hará largo, mete la pelota a la puerta del área, pique, le queda para el Vilicano que saca desde el fondo la revolea y va Facundo Martínez, chucan entre Cruz y entre Sánchez, le queda la pelota para Telechea que se la llevaba, le cometieron falta y por eso es tiro libre ahora para Deportivo que responde desde el fondo.
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0: Ya tiene ese balón aquí el Vilicano, juega por el costado derecho, muy largo el pase del Vilicano directamente al lateral, por eso será saque de manos para Camionero. Lo está ganando Deportivo por 1-0, casi 24 tenemos.
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0: Tiene ese balón aquí Valenzuela, entregando para Valentín Corbalán. Va Corbalán por el costado izquierdo. Juega hacia atrás nuevamente para el arquero, para Valenzuela, ya se abre. Engenreter trata de presionar Camionero, pero juega a la izquierda donde estaba libre Agustín Márquez, Valenzuela, y por eso ya va saliendo Deportivo. Nuevamente para el arquero, para Valenzuela. Entrega hacia adentro para Ezequiel Pérez. Pérez que la abre para Engenreter. Sale Engenreter con tranquilidad por el costado derecho. Espera el Vilicano para encontrarse con la pelota. Libre Márquez por el costado izquierdo. Ya maneja la pelota Deportivo y viene en el fondo, la pedía Facundo Martínez. La pide Corbalán también abierto por la izquierda. La entrega larga para David Telechea. La baja Telechea, ya pasó Corbalán. La entrega para Corbalán que va a meter otro centro. Centro al área, centro al área. Pelota para el Facha González. Iba González luchando con el marcador. No alcanzó a darle a la pelota que siguió su curso y se perdió por raya final. Otra vez Corbalán por la izquierda metiendo un lindo centro y otra buena jugada Deportivo.
1: Otra vez Corbalán, otra vez Valentín Corbalán, pero bien por David Telechea, ¿no? Porque el pase también es bueno, del número 7 de Deportivo. Para que aparezca, llegue a raya final Valentín Corbalán, tiene un buen centro, pero claro, no pudo llegar. Allí Franco González iba luchando con el defensor, con Facundo Ferreira. En este caso gana el número 6 con experiencia, poniendo el cuerpo también el central del equipo de Camioneros. La pelota se termina perdiendo por raya final, pero nuevamente Deportivo ataca.
0: Telechea lleva el balón y va Deportivo nuevamente. Entregaron para el Tata Fernández, va Fernández, la pide Telechea, jugó para Fernández, venía también Guidoni, gana Guidoni por la derecha, después termina rebotando en el de Camionero, se escapa afuera, el lateral es para Deportivo, es enfrente del área. ¿Qué dice el árbitro del partido? Ah, pensé que estaba cobrando para el otro lado, no. Pero está dando nomás que se haga efectivo el lateral. La juega para Telechea. Telechea de memoria hacia atrás. Dejó para Márquez. Va Márquez del al arco. Sí, señor. Le dio al arco. Bueno, la pelota a los sanitarios. Se perdió lejos del arco. Habrá salida para Camionero. Leo, tengo tiempo para dos.
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0: Bueno, tengo tiempo para dos, dije, porque la pelota se había ido lejos y Camionero no tiene ninguna intención de apurarse, ¿no?
1: No, exactamente, no se apuró tampoco en lo que fue la salida desde el arco. También se tomó su tiempo el arquero, así que bueno, alcanzó justito el tiempo para dos.
0: A pesar de ir perdiendo, ¿no? El equipo de Ábrigo va por esa pelota. Deportivo quedó golpeado. El Vilicano tiene ese balón. Facundo Martínez. Va Martínez por el costado izquierdo. Quiso de taco Martínez. Se la terminó llevando igualmente. Guapeando la tiene Martínez. Quiso jugar hacia atrás. Le queda la pelota para Corbalán. Traba Corbalán. Después rebota en él. Va el balón para perderse por el costado. Y se termina perdiendo nomás por la línea de costado, y por eso es lateral, saque de manos defensivo para la visita.
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0: Pérez para Martínez, anticipó Pérez, ganó, tiene Martínez el remate. Quiso rematar desde la puerta del área. Se le elevó demasiado el disparo por encima del travesaño. Otra salida para Camioneros.
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0: Repondrá desde el fondo Camioneros Andrés Arzugaray, el arquero de Camioneros, es el encargado. Fue la pelota casi a la mitad de la cancha. Le queda para Facundo Martínez. Va por ese balón. Ahora controlando allí el jugador Corbalán. Corbalán para que vaya por esa pelota. Ahora Facundo Martínez. Juegan hacia atrás. La quiso cabecear Pérez. Me parece que le dio la boca. Por eso se toca allí. Se tapa la boca el jugador de Deportivo Urdinarrain. La tiene Guidoni. Guidoni que lo encontró nuevamente a Corbalán libre para ir por el costado izquierdo. Ya espera Martínez y va Corbalán. La entregaron para Corbalán. Juega Corbalán, mete el centro. Otro centro peligroso le queda por el Facha González. La tiene González, remata, lo tapan. Y termina sacando Camionero. Completa Sánchez. Sacando para la réplica, a ver con Sánchez. La tiene Sánchez, lo agarró adelantado. Sí, señor. Al número 11, Martín Velázquez, que había ido. Quedaba solo, pero estaba claramente y visiblemente adelantado. Tiro libre indirecto para Deportivo.
1: Primero Deportivo, ¿no? Con aquella jugada, Valentín Corbalán nuevamente. Buen partido, del número 3. Pero aparte, los centros que tira siempre Valentín Corbalán son centros buenos para el ataque de Deportivo, que sigue atacando.
0: Va por Telechea ahora. Metió el centro Telechea, lo quiso ubicar al Facha González. Rebotó la pelota en Chaparro. Se va el córner. Tiro de esquina desde la izquierda para el Depo.
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0: Caerá el centro desde la izquierda, quiere más Deportivo, lo gana 1-0, 29 minutos 40 de este primer tiempo, van a levantar el centro, jugaron corto para Telechea, devuelve para Guidoni, Guidoni levanta el centro, la pelota para el Viricano, le quedó para Martínez, Martínez en el área, remate. Casi cayendo se remató, ingresando al área por adentro, a la altura de la media luna, apenas arriba se pierde el remate. Le falta efectividad a Deportivo para estar ampliando la diferencia.
1: Sí, exactamente, efectividad lo que le falta al equipo de Deportivo, porque las situaciones las tiene. En este caso, Facundo Martínez se remató, buen remate de Facundo Martínez, que se fue levantando el balón, por eso se termina perdiendo por arriba del travesaño, pero la verdad que Deportivo ha sido totalmente superior, está siendo totalmente superior al equipo de Camioneros, que no puede encontrar la pelota del equipo de Abrigo.
0: Y ya la tiene nuevamente Deportivo, aunque salía Camionero, ya recuperó y va al azul, le queda para el Vilicano, Cano que entrega hacia adentro para el Tata Fernández, la abre por la derecha, quería con Telechea, quería con Guidón, el pase no fue bueno para esa, al lateral saque de manos para el visitante.
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0: Allí está Negrita Escalante, siempre fiel a nosotros hasta los feriados, ¿eh?
1: Sí, saludo para Negrita Escalante, y hablando de Escalante, el saludo también para Mario Escalante, que está aquí en la cancha, aquí bien enfrente a nosotros, y está cumpliendo años en el día de hoy, así que un saludo grande para él. Lo encontré antes del partido cuando estaba yendo al fútbol infantil, lo encontré a Mario, estuvimos hablando también, y bueno, es el cumpleaños de él, así que bueno, está aquí en la cancha, así que el saludo grande para él en el día de su cumpleaños.
0: Muy bien, estaba allí, está presente igualmente a pesar de su cumpleaños, se vino a festejar mirando fútbol, ¿no?
1: Sí, se vino a festejar aquí, así que bueno, el saludo enorme para Mario Escalante.
0: Tiene la pelota Corbalán, hacia arriba, le quedó para Telechea, va Telechea, mete el centro, y el centro no fue bueno para que aparezca el Facha González, se le pasó demasiado a Telechea, estaba todo valía, en la pelota se perdió cerquita del palo izquierdo afuera. Es salida desde el fondo para Camioneros.
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0: Sacará la pelota desde el fondo, tendrá que hacerlo Andrés Arzugaray. A la mitad de la cancha ese balón, la tiene aquí el Vilicano, ya recupera rapidísimo Deportivo, casi no puede tenerla Camioneros.
1: No tiene la pelota el equipo de Camioneros, enseguida recupera Deportivo y enseguida llega precisamente a lo que es el área del equipo de Camioneros.
0: Facundo Martínez para Telechea, Telechea abierto por la izquierda, espera Corbalán, la entregaron para Corbalán, ya va el Vilicano, ya descargaron para el Vilicano, este va a cambiar hacia adentro, entregando para Engenretti, ya espera Guidoni, abierto por la derecha, la entregaron para Guidoni, el Facha González se ubica en el área, va Guidoni, amaga Guidoni, la juega hacia atrás, ya para Agustín Márquez, ya espera Corbalán abierto por la izquierda, prefiere por la derecha Cano, la entregó ya para Engenretti, y este descargó para Fernández, Fernández para Guidoni, va a ir Guidoni, cuerpea Guidoni, gana y después se gana el córner, sí señor. Tiro de esquina desde la derecha para Deportivo, que quiere más en 33 minutos.
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0: Caerá el centro desde el costado derecho. Es para Deportivo, quiere el segundo Deportivo, espera Engenretti, espera González, dentro del área también Martínez, se mueve Pérez, también Márquez, llega al centro de Telechea, rifaló igualmente, le queda para Márquez, terminan sacando la pelota y la recupera Camionero, le queda para Sánchez, va Sánchez, tiene dos, Sánchez la recupera el Tata Fernández, después cometen falta, sí señor, falta de Sánchez contra Fernández, contra el capitán de Deportivo, tiro libre. Tiro libre para Deportivo en 34.
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0: Va a caer el centro en el área. Tres cuartos de cancha por la derecha. Apuró Deportivo, jugó para que vaya Guidoni y el centro. Durmió Camionero y suele hacer esto.

0: Bien. Sí, suele apurar en los tiros libres. El equipo deportivo suele tener pelota parada siempre preparada. El equipo de Beto Acosta, bueno, quiso apurar aquí, pero se terminó avivando también uno de los jugadores camioneros, que fue quien terminó rechazando en el área, pero claro, aprovechó Deportivo, hizo rápido este tiro libre, sin embargo, no pudo prosperar.
1: Hay lateral, saque de manos para el equipo azul, lo va a hacer Guidoni, será el encargado de ese lateral. 35 minutos tenemos ya, se movió Telechea, se limpió y conduce, entrega hacia atrás al círculo central para Márquez, ya aparece libre Corbalán, también libre Facundo Martínez, va Corbalán hacia la personal por ahora, Corbalán lo taparon ahora y le terminaron sacando la pelota, igualmente colabora Facundo Martínez, ya la tiene Pérez y ya recupera Corbalán, la pisa Corbalán, la entrega para Facundo Martínez, este va a descargar hacia atrás para que vaya Agustín Márquez, todo Deportivo en campo de camionero, avanza Márquez, descargó por la izquierda para Facundo Martínez, va Martínez, la entrega para Corbalán, Corbalán por adentro, mete el centro, pelota al costado derecho, termina rechazando y sacando ese balón Reyes, le rebota en Henretter, por eso se pierde afuera el lateral, saque de manos casi en la mitad de la cancha y será para camioneros en 35 y medio.
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1: Lateral que ya hicieron, lo buscaron a Sánchez, va Sánchez, ya recupera Deportivo, ya presiona y ya la tiene, va con Telechea, Telechea la mete para Facundo Martínez, cubre Ferreira, le va a ganar Martínez, después cae, le queda la pelota para Facundo Martínez, se la lleva al Tata Fernández, va Fernández para llegar hasta el fondo, metió el centro atrás, lindo para el Facha, está el segundo, la tiene el Facha González, fue González, remate, se quiso acomodar para la zurda, el Facha González no le dio de primera, de derecha, y terminó tapando el arquero Andrés Arzugaray, que se queda con la pelota.
0: Sí, no quiso darle de derecha, no se animó o no quiso, ¿no? Darle de derecha, se acomodó sí para su zurda, sin embargo, luego viene el arquero, que ha estado bien, el arquero de camioneros, porque en las situaciones no ha dado rebote, a Andrés Arzugaray, en esta nuevamente volvió a llegar Deportivo, y fue Franco González, quien llegaba por adentro del área, sin embargo, se demoró, y fue allí donde fue débil. Después el remate del número 9 de Deportivo, quedó dolorido Facundo Martínez, que se le cayó arriba Facundo Ferreira, nada más ni nada menos, y por eso es que quedó dolorido allí Facundo Martínez.
1: Sí señor, con toda la humanidad de Ferreira, que tiene una contextura física realmente importante, cuando fueron a disputar la pelota, le cayó encima, le duele todo a Facundo Martínez, lo están atendiendo, está detenido el juego en 37.
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1: Muy bien, habrá pelota para camioneros con bote a tierra, será salida. 37 minutos y medio de este primer tiempo, lo gana Deportivo por 1-0. Le falta la puntada final a Deportivo para ampliar el marcador, pero prácticamente no ha trabajado Marcos Valenzuela en Deportivo. La tiene ahora Engel Retter, saca la mitad de la cancha. Le queda para Reyes. Avanza Reyes por el costado izquierdo. Lo cuerpea allí Fernández. Después el propio Reyes tira la pelota afuera y por ella el lateral defensivo será para Deportivo.
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1: Saliendo desde el fondo en Henretter, entrega ese balón para que vaya aquí Márquez. La dejan para Valentín Corbalán. Pasa la pelota por Márquez. Márquez que juega hacia atrás, dejando el balón para Marcos Valenzuela. Valenzuela para Henretter. Va Henretter. Tocan para el Billy Cano. Quería Cano, lo traban a Cano. Rebota por último en el de camioneros. Sí, señor. Para mí tiene razón el asistente. Ahí se queda de mano desde el costado derecho. Y es para Deportivo en el sector defensivo.
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1: Mete la pelota larga hacia arriba por el ataque de camionero, quería el S. Pérez, recupera Pérez, la entrega para Guidoni, Guidoni para que vaya el Billy Cano, Cano que juega esa pelota al costado izquierdo para que vaya Valentín Corbalán. Avanza Corbalán, la entrega para que va ahora controle Facundo.

0: Martínez. Martínez por el costado derecho, entregando ese balón para el Tata Fernández. Va Fernández para meter ese centro. Espera compañía, la dejan para Guidoni. Guidoni lleva la pelota hacia adentro. ¿Qué hizo con Fernández? Y después rebotó en el de Camionero, que la termina sacando, pero se la regalaron a Corbalán. Después anticipa Baggi. Se quiere llevar la pelota, le queda larga. Y Márquez, que la mete para Telechea. ¡Qué pelota para Telechea! Adentro el Facha González. La mete Telechea. Se desvía en el camino al córner. Tiro de esquina desde la izquierda para Deportivo en 40 minutos.
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0: Caer al centro desde el costado izquierdo. Es para Deportivo. Lo va a hacer Telechea. Entrega para Guidoni. Guidoni y el centro. Guidoni y el centro. Pelota al área. Le quedó para el cabezazo del Facha González. Iba sin dirección, pero aparecía Márquez también dentro prácticamente del área menor, que no pudo llegar a cabecearla, sino era el segundo de Deportivo. Se perdió lejos del caño derecho.
2: Buena jugada nuevamente de Deportivo. Buen cabezazo de Franco González, buscando a alguno de sus compañeros. Sin embargo, allí aparecía Agustín Márquez, que no le pudo dar bien en lo que fue esta jugada. Pero nuevamente Deportivo ha llegado al arco de Camioneros. Ha sido todo, todo Deportivo en este primer tiempo.
0: Va allí, saliendo desde el fondo. Aquí va a sacar esa pelota Enzo Chaparro. Quiere Chaparro, la jugó para Ferreira, resbala Telechea, sale bien el capitán de Camionero, buscó el pelotazo largo, lo encontró bien a Sánchez, corre desesperado Márquez, va Márquez, claro, empujón de contra Márquez, bien por el asistente, colaborativo, en sí. Esta porque Retamar no la cobraba, me parece.
2: No la cobraba, pero era un tremendo empujón, ¿no?, del número 9. Que terminaba cometiendo falta, bien por el asistente número 2, Lorenzo Leiva, en esta jugada, porque era falta clarísima, ¿no?, sobre el central del equipo Deportivo.
0: Sí, señor, allá va, vino Pérez a un costado, algo tiene, me parece, en los dientes Pérez, que le pegó la pelota allí, ¿no?
2: Sí, o en la boca.
0: Una especie de algodón, ¿no?
2: Sí, tal vez lastimado el labio, ¿no? Puede llegar a puede tener ser. También, por eso está con una especie de algodón.
0: Tiene ese balón aquí Ferreira, saliendo del fondo, se la saca de encima Camionero, la revolea, ahora en Henretter la quiere meter hacia arriba Sánchez, va cubriendo esa pelota en Henretter para que Marco Valenzuela se quede con ese balón con tranquilidad. Ya la jugaron para el capitán, la tiene Fernández, descarga hacia atrás, la mete en Henretter, le salió un pase para Telechea a la mitad de la cancha, que pivoteó bien y la entregó para Facundo Martínez. Ya pasa Corbalán, la tiene Facundo Martínez, siempre con la pelota Facundo Martínez, avanza por el costado izquierdo y después lo frenan sin falta. La pelota se pierde por raya final. A la salida de Camionero se va terminando este primer tiempo. Lo gana Deportivo 1-0.
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0: Va a reponer desde el fondo, sacará esa pelota aquí. Desde abajo, Camioneros será el encargado de sacar el arquero. Ya lo hicieron a la mitad de la cancha. El balón se pierde por el costado. Es lateral, saque de manos para el equipo de Urdina Rain. Tendrá que hacerlo desde la izquierda. Va a jugar ya Valentín Corbalán hacia atrás para que vaya Márquez por esa pelota. La entrega en corto, entregando ese balón por el costado derecho. Ahora para Guidoni, va Guidoni, va, se le paran delante, juega hacia atrás para Engenretter que la descarga para que vaya ahora Valenzuela, la jugaron para Pérez la mueve a la pelota para Márquez que va, descarga a la izquierda para Valentín Corbalán, abierto por la izquierda, la tocó hacia atrás para el Billy Cano entrega ese balón para Agustín Márquez, ya espera Engenretter y también Guidoni por el costado derecho, por eso cambiaron la pelota, le queda el balón ahora para Deportivo, la metieron al área, la sacan hacia adentro, sacaron la pelota Camionero, después pifia casi Ferreira, quiere el Vilicano, saca Sánchez, le queda igualmente para Pérez, la entregó para Corbalán y el centro, otra vez para Telechea, arriba el arquero, se queda con la pelota y controla.
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0: Ya jugó la pelota Camionero. 44 y medio. No le veo mucho tiempo adicionado al reglamentario este partido. Avanza Iván Cruz. Va a llegar el centro de Cruz. Centro para Sánchez. Se cubre en Henritter. Le rebota a él y se pierde el córner. Y la última será para Camioneros.
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0: Bueno, atención allá, porque se armaron los empujones con Engenreiter, que fue y lo revolvió uno de Camioneros ya fuera de la cancha, y vino Reyes a reaccionar contra el jugador, el joven jugador defensor de Deportivo Urbina Reina. Atención con lo que pasa en el área. Va a llegar el centro de Camioneros, será la última de este primer tiempo. Ahora, ¿está llamando Rubén Retamal o no?
2: Sí, llama el árbitro.
0: ¿Llama o no llama? Sí, señor.
2: Ver, sí.
0: Llama, lo que pasa es que no le dan mucha bolilla, eso claro. Es lo que está pasando, ¿no?
2: Joaquín Engenreiter es uno de los jugadores y Ferreira el capitán del equipo de Camioneros.
0: Muy bien, a ver, el árbitro llama y seguramente no pasará de un reto, me imagino. A ver. Ahora llamó a otro, ahora sí. Llamó a Cruz.
2: Iván Cruz, exactamente.
0: Bueno, veremos. Me parece que no va a salir de una advertencia y demás por parte del árbitro del partido, Rubén Retamal, cuando hay tiro de esquina para Camionero. En la última de este primer tiempo tendrá la oportunidad Camionero, que no tuvo en todos los 45 minutos, que prácticamente no ha llegado de pelota parada. Veremos cómo la maneja. Espera Ferreira la referencia en el área, más atrás Reche, que también tiene una altura importante. Va a llegar el centro, pelota al corazón del área, al techo del arco en realidad. Se terminó cerrando la pelota y por eso será salida para Deportivo Urdina Reina. Se va a terminar este primer capítulo. Ya tenemos un minuto y medio de tiempo adicionado al reglamentario. Ya saca Deportivo. Juegan para Pérez y el árbitro del partido, Rubén Retamal, dice que se ha terminado este primer tiempo aquí en el estadio Teodoro Traice, con gol del goleador del campeonato, con gol de Ángel David Telechea. Deportivo le gana a Camioneros por la mínima. Deportivo 1, Camioneros 0, final del primer tiempo.
1: Relata Juan Manuel Fernández, comentario Jonathan Sartori, lo vivís por Cristal 89.7 para el mundo, cristalurde.com.ar.
2: Bueno, todo deportivo lo que fue este primer tiempo. Es corta la ventaja, sí, del equipo de Deportivo, donde, bueno, no estuvo fino en la puntada final el equipo de nuestra ciudad, porque después sí lo superó por todos lados. Camioneros no tuvo chance sobre el arco de Marcos Valenzuela. Fue todo del equipo de nuestra ciudad, pero claro, le faltó poder ampliar lo que es la ventaja, que es de solo un gol. A eso se aferra el equipo de Camioneros, de que sea la ventaja de solo un gol en el partido hasta el momento. Pero fue un buen primer tiempo de Deportivo, por eso se retira con aplausos el equipo de nuestra ciudad.
0: Sí señor, así se va Deportivo, también a Camionero. Está llegando a la zona de vestuario, se retira también la terna arbitral. Estamos en el descanso, lo gana Deportivo por 1-0.
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El saludito para nuestro querido amigo periodista internacional que está en Paraguay, en Asunción, José María Quevedo, que está escuchando con mucha atención el partido. El abrazo para el amigo. Está ganando Deportivo en esta tarde 1-0, gol de Telechea. Y también está ganando Pueblo Nuevo, le está ganando con gol de Palacios. Pueblo Nuevo le gana a Central Entrerriano 1-0. Gol de Palacios. 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
1: Muy bien, ya están retornando los equipos aquí, está Deportivo, nuevamente en el campo de juego, retorna Camionero, lo está ganando Deportivo Urdinarrain por un tanto contra cero, lo comenta Jonathan Sartori para el aire de Cristal.
2: Y lo gana bien Deportivo, lo gana bien porque fue superior durante todo el primer tiempo. La verdad que un Deportivo que tocó bien la pelota prácticamente durante los 45 minutos que duró ese primer tiempo. Sobre todo fueron importantes las escaladas de Valentín Corbalán por el sector izquierdo para el lado de Deportivo Urdinarrain. Bien, realmente por Valentín Corbalán. Y con él, con una de sus escaladas por el sector izquierdo, llegó el gol del partido, donde tira al centro Valentín Corbalán por el sector izquierdo y aparece allí David Telechea entre los centrales del equipo de Camioneros para poner el 1-0 en el partido. Luego Deportivo superior con muchas chances, pero claro, estuvo falto en la puntada final, donde le costó la definición al equipo de Deportivo, pero realmente un gran primer tiempo y un buen triunfo hasta el momento del equipo de nuestra ciudad, que lo gana por 1-0 y lo gana bien. 245 goles para David Telechea con la camiseta de Deportivo. Con este resultado parcial, Camioneros estaría perdiendo la categoría.
1: Ha pitado el árbitro del partido, Rubén Retamal. Señoras y señores, está en marcha el segundo tiempo.
0: Relata Juan Manuel Fernández, comenta Jonathan Sartore por Cristal.
1: Tiene la pelota Jean Ritter. Deportivo ataca hacia el arco que da calle Andrade en este segundo tiempo. Tiene la pelota el Billy Cano. Cano que controla en la mitad del terreno. Deportivo para Valentín Corbalán por el costado izquierdo. Esta entrega hacia atrás. Deja la pelota ya para Agustín Márquez. Va Márquez jugando hacia atrás para el arquero. Comienza con el toqueteo Deportivo. Jugando hacia balona. Marcos Valenzuela. Ya lo hizo Valenzuela. Jugó a la derecha para Engen Ritter. Va Engen Ritter. Busca el envío largo para Telechea. Telechea lo ve pasar a Guidoni. Quiso entregarle la pelota para él. Lo trabaron. El balón la recupera Camioneros, pero ya intercepta el Billy Cano y ya gana la pelota Deportivo. Va con Engen Ritter ahora. La revolea Engen Ritter, le cayó para el Tata Fernández. La baja bien Fernández, la entrega para Guidoni. Va Guidoni, dejando para Fernández. Fernández abierto por el costado derecho, va a jugar la pelota hacia atrás. Juega ese balón para que controle y se quede con ese balón el Billy Cano. Cano que entrega la pelota para Guidoni. Guidoni, el centro, pelota al área. Caía allí el Facha González, no pasó nada, dijo el árbitro. Después quería Telechea, el arquero Arzugaray se quedó con la pelota.
2: Pero ya la primera situación de Deportivo en este segundo tiempo, al minuto de juego, no pudo primero Franco González, no había nada, ¿no? En lo que fue esa jugada que por ahí reclamaba el delantero de Deportivo, pero no había pasado nada, no pudo llegar tampoco David Telechea por el segundo palo, bien por el arquero nuevamente, sin dar rebote. Una particularidad, ¿no?, del arquero, realmente una buena virtud del arquero de Camioneros, que no da rebote. No ha dado rebote, siempre se ha quedado bien con el balón.
1: Ya lo hicieron al lateral para Camionero. Ya la sacó Corbalán, igualmente le alcanzó a meter cruz. Por el costado izquierdo para Rizzi, ya pasa de León. Fue la pelota para él, la tiene de León, la dejó larga, igualmente alcanza a tocar para Sánchez. Va por esa pelota Thiago Sánchez, quiere por el costado derecho, metieron en el centro fue malísimo de Camionero, directamente a la humanidad de Pérez, que recupera, la mete Guidoni, Guidoni para Telechea, quiere Chaparro, va Telechea, cuerpea, cae Chaparro, la pelota le va quedando para la salida, aquí con Gassman, presiona Pérez, gana y el árbitro del partido está retrocediendo y pitando una falta, ¿entendió? Allí Rubén Ritamal, será tiro libre defensivo para Camioneros, que va a salir desde el fondo, 2 minutos y medio del complemento.
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2: En los demás partidos que se están jugando en el día de hoy, el equipo de Juventud Unida, Defensor del Oeste, están 0-0 en ese partido. Y Pueblo Nuevo, con gol de Gastón Palacios, le está ganando 1-0 a Central Entrerriano.
1: Quiere por ese balón, allí Guidoni sacó la pelota larga. Engen Ritter quiere la mitad del terreno de Leona, la mete para Reyes, presiona Deportivo, la larga de Leona por el costado izquierdo a tres cuartos de cancha, quiere Camioneros, la metieron ahora para que vaya Velázquez, pero ya recupera Deportivo en el sector defensivo. Va Valentín Corbalán, lo buscó muy bien a la pelota, allí para Pérez. Y ahora para Telechea, largo, ya aparece Corbalán, la tiene Telechea. Va Telechea, jugó para Corbalán, el remate de Corbalán a las manos del arquero para que controle Andrés Arzugaray. Tiene una capacidad física tremenda. Está muy bien físicamente Valentín Corbalán.
2: Sí, exactamente. Muy bien físicamente. Aparte llega bien al ataque. En este caso fue al revés, ¿no? Fue David Telechea quien terminó habilitando a Valentín Corbalán. Pero bien, realmente por Deportivo. Ya segunda situación en este segundo tiempo también para el equipo de nuestra ciudad. Muy buen estado físico, pero aparte también una habilidad tremenda del número 3 y también buenos centros. Es muy preciso en los centros y también es rápido para el ataque el número 3 de Deportivo.
1: Ah, Deportivo por el costado derecho ahora con Pérez. Pérez que la manda para el Facha González, la pivotea el Facha González, sale lejos del área. La entregó para Fernández y ahora vuelve Deportivo con Guidoni. Maneja Guidoni, entrega hacia atrás para Engen Ritter y renace Deportivo. Ya la abrieron para Fernández, Fernández a tres cuartos de cancha, avanza el Tata Fernández, quiere por adentro, desprende para Pérez, Pérez le dio al arco, se animó desde allí, desde el vértice del área mayor, la pelota se fue cerca del caño derecho afuera, es salida para Camionero, lo sigue ganando Deportivo por 1-0.
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1: Va a reponer desde el fondo, se queda esa pelota, Andrés Arzugaray, a la mitad del terreno, la recupera, Facundo Martínez, avanza, Facundo Martínez, entrega hacia adentro para Telechea, quiere Telechea, va recuperando, Camioneros, quedándose con esa pelota, Sebastián Valle, la juega hacia adentro, traba Fernández y gana, la recupera el azul, la tiene Márquez, Márquez para Telechea, Telechea, va, juega hacia atrás para Fernández, va Fernández para Telechea, Telechea para Martínez, Martínez para Cano, Cano para Corbalán, la arma lindo Deportivo, espera el Facha González, llega al centro de Corbalán, amaga y después pide falta, sí señor, dijo el árbitro, tiro libre para Deportivo al costado del área, está al pedir a pedir el segundo Deportivo que todavía no llega, lo sigue ganando 1-0, hay tiro libre para el azul ahora.
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1: Cae en el centro desde la izquierda, es para Deportivo, es para Telechea, es para Guidoni, al costado del área, dos hombres conforman la barrera, Fernández Caro, Engen Ritter dentro del área, llega al centro, pasó a todo lo de Deportivo y la terminó sacando desde el fondo, devolviendo esa pelota, cruza, le queda para el Tata Fernández ahora, que reparte hacia atrás, tocando la pelota para Marcos Valenzuela, que reparte nuevamente para el Tata Fernández, Fernández dejó un hombre por el camino, la entrega para Engen Ritter, se espera Corbalán, antes pasa por Facundo Martínez, bien abierto Corbalán por el costado izquierdo, a él le entrega la pelota, la tiene Valentín Corbalán, el central entrerriano, que juega la pelota para Martínez, va Corbalán, amaga, después se va a ir con derecha, mete el centro, devuelven de cabeza, saca esa pelota a un costado, la deja salir el Tata Fernández, el balón se pierde afuera, el lateral no salió y por eso ya la tiene Guidoni, Guidoni que reparte ahora para Corbalán, corre Corbalán por esa pelota, se apropia de ella, la juega hacia arriba para Telechea, la tiene Telechea, pivoteaba Telechea, la terminó secando, el balón cruza, Cruz que juega hacia atrás, presiona, Telechea, sale Chaparro, Chaparro entrega ese balón para Valle, Valle que va, pierde con Facundo Martínez, gana la pelota Deportivo, la mete de primera Corbalán, a manos del arquero Arzugaray, que se queda con la pelota.
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1: Sacará la pelota desde el fondo, aquí Valentín Corbalán, va saliendo desde abajo, el jugador de Deportivo está atendido, un hombre de camioneros, por eso el árbitro detiene el juego, estamos en 8 minutos del complemento, ingresarán a atenderlo, seguramente creo que es Jesús Sánchez, el que está en el piso.
2: Sí, exactamente, el número 9 es el jugador que se encuentra allí en el piso, seguramente lo van a ingresar a atender al delantero del equipo de camioneros, pero en un segundo tiempo donde continúa el equipo Deportivo siendo superior a camioneros, no ha podido todavía llegar al área de Deportivo Camioneros y Deportivo teniendo chances también en este segundo tiempo.
1: Va a sacar la pelota desde el fondo, Deportivo tendrá ese balón aquí, Márquez, que juega esa pelota para Engenreiter, fue Engenreiter entregando ese balón para Guidoni, Guidoni hacia arriba, no había nadie, Deportivo por allí, se pierde la pelota solitaria, fuera el lateral, saque de manos para Camionero, desde el costado izquierdo, 8 minutos 40 tenemos del complemento cuando hay una modificación en el equipo visitante.
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2: Muy bien, ingresa con la número 18, Patricio Espinosa, se retira con la número 11, Martín Velázquez.
1: Muy bueno, así está entonces, el número 18, adentro Espinosa, afuera Velázquez entonces, poca participación del número 11 en el partido, ¿no?
2: Sí, muy poca participación realmente del número 11 del equipo de Camioneros, donde bueno, la verdad es que Camioneros ha tenido poco la pelota también y era uno de sus delanteros también, por lo tanto le llegó poco el balón a Velázquez.
1: Tiene Facundo Martínez ese balón, gana Facundo Martínez la lucha, allí con el número 4 con Cruz, siempre con la pelota Facundo Martínez, la espera el Vilicano, a él se la entregaron, va el Vilicano, Bacano, por ese balón, descarga hacia atrás para Marco Valenzuela, 9 minutos 40 de la etapa complementaria, somos Cristal Fútbol 89.7, va a sacar ese balón, Deportivo desde el fondo saliendo, desde abajo le va a quedar esa pelota ahora para Corbalán, quería Corbalán, va luchando ese balón en la mitad de la cancha, recupera Iván Cruz, después el Tata Fernández recupera para Deportivo y se la entregaron para Facundo Martínez y ahora para Cano, Cano que juega hacia arriba, resbalaba Telechea, por ella va a sacar desde el fondo, saliendo Miguel de León, pelotazo largo, hacia arriba le va a quedar la pelota para Guidoni, Guidoni hace el envío hacia arriba para Telechea, cae Telechea, no pasó nada, dijo el árbitro, reta mal que se levante y por eso tiene la pelota de León para salir desde abajo para Camionero, lo gana Deportivo por un tanto contra cero, va a jugar esa pelota Facundo Ferreira, Ferreira por el costado derecho, ya descargó para Iván Cruz, Cruz que la manda larga a campo rival para que la baje Reyes pero pierde con Corbalán que recupera, la tiene Corbalán, juega hacia atrás, saca la pelota para el arquero Marco Valenzuela, hace todo bien el 3 de Deportivo que está haciendo una gran carta de presentación.
2: Sí, sí, gran carta de presentación aquí frente a la gente de Deportivo, realmente buen partido, muy buen partido realmente Valentín Corbalán, el 3 de Deportivo, y decir que Marcos Valenzuela las veces que ha tocado la pelota es porque se la han pasado a sus compañeros, porque luego Camioneros no ha llegado al arco de Deportivo.
1: Sí señor, va a llegar ese balón por el costado derecho para que vaya, ahora tomando la pelota Alfredo Fernández, Valtata Fernández, pedían falta, no le dan y recupera Camioneros, trata de buscar agua en el desierto Camioneros, pero no lo consigue porque ya cierra en Henretter y ya le entrega la pelota para Elise Pérez, va Ezequiel Pérez entregando ese balón para Valentín Corbalán y este descarga por la izquierda para Facundo Martínez que va a llegar hasta el fondo, Facundo Martínez se le había escapado por la banda la pelota, por eso el lateral defensivo es para Camionero.
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1: Quiere por esa pelota en el fondo, Chaparro, a dientes apretados, tira el envío largo, y ya le cae para Engenreter el balón, queda por esa pelota el balón para Marcos Valenzuela, ahora, Deportivo es superioresísimo, ¿no? Superiorísimo, sí. diría Chapolin, ¿no? Sí. Pero es 1-0 nada más.
2: Es 1-0 nada más y a eso se aferra. el equipo de Camioneros, ¿no? A que es 1-0 y poder encontrar por ahí la situación que pueda empatar el partido. Hasta el momento no lo ha podido encontrar, pero claro, el resultado es 1-0 y lo que necesita Deportivo es acelerar para encontrar ese segundo gol que le lleve tranquilidad.
1: Tiene la pelota Luis Cano. Cano que juega el balón para que vaya Guidoni. Va Guidoni, la abre para el Tata Fernández. El Tata Fernández mete el centro. Le quedó para Pérez, no pudo cabecear. Sale del área la pelota para el Facha González y ahora para Corbalán. Corbalán y el centro. Rechaza de cabeza Camionero. Le queda para el Luis Cano. Remate. Arriba del travesaño, apenas arriba del horizontal, de larga distancia intentó el Luis Cano, lo tuvo Deportivo, esto sigue 1-0.
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1: Saca la pelota desde el fondo. Camioneros, devuelve Valentín Corbalán, pifia, Iván Cruz, escapa la pelota afuera, es lateral otra vez para Deportivo.
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1: Quiere Corbalán, la entregó para Facundo Martínez, Martínez que se amaca para llegar hasta el fondo, para meter el centro, centro por lo bajo para Telechía de chilena.

0: golazo de Deportivo. Facundo Martínez llegó hasta el fondo, por el costado izquierdo metió el centro que quedó a media altura, pero de espaldas al arco de Telechea, que la dominó, la elevó un poquito, estaba de espaldas al arco, ensayó una chilena que no le salió del todo bien porque parecía que pifiaba, pero el balón confundió al defensor y al arquero, porque no fue con violencia, sino que fue pidiendo permiso para ingresar cerquita del caño derecho para poner el segundo en el partido, el de la tranquilidad. No contaban con la astucia de David Telechea, del ángel del gol en Deportivo, del de los tantos gritos y gritos que suma una masa para esta tarde gris en el 13 y pone el segundo de su cuenta personal. Ángel David Telechea pone Deportivo Urdina Rain 2, Camionero 0.
1: Y nuevamente tache y anote, claro, 246 para David Telechea con la camiseta de Deportivo Urdina Rain. Un golazo realmente David Telechea, es verdad, se ensucia un poquito porque el defensor está muy cerca en lo que es esta jugada, pero entra bien junto al palo, lo que es el remate de David Telechea, lo que es la chilena de David Telechea para poner el 2-0 en el partido. 246 goles con la camiseta de Deportivo, tremendo lo de David Telechea, pero también puntito para Facundo Martínez, ¿no? Porque fue él el que llegó hacia raya final, tira el centro hacia adentro y llega allí el gol de David Telechea, un Facundo Martínez que también está teniendo un buen segundo tiempo y que ha aparecido nuevamente, ¿no? Luego de que Beto Acosta está como técnico de Deportivo Urdina Rain, lo ha avivado nuevamente allí a Facundo Martínez para que sea importante en el equipo, lo fue en esta jugada y llega el gol de David Telechea para poner el 2-0 en el partido y llevar la tranquilidad que necesitaba Deportivo.
0: Sí señor, golazo de David Telechea, lo gana Deportivo 2-0, hubo un cambio en Camioneros.
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1: Muy bien, ahora confirmamos lo que fue el cambio en el equipo de Camioneros. Entró con la número 14 en Camioneros. Lucas Yerdaus se retiró con la número 8. Sebastián Baggi en el equipo dirigido por Maximiliano Abrigo.
0: Va a tomar esa pelota aquí Alfredo Fernández. Le queda para Telechea. Telechea que entrega por el costado izquierdo, descargando ese balón para Billy Cano. Cano que juega esa pelota ahora para que controle Corbalán. La deja para Agustín Márquez. Entrega para Telechea. Telechea para que vaya aquí tomando ese balón Sergio Cano. Cano que va a descargar por el costado derecho para Guidoni. Aparece ahora Pérez con la pelota. La entrega para que vaya por ese balón. Fernández. Fue Fernández. Pedían falta. Dijo que no. El árbitro del partido se enoja. El futbolista de Camionero. Le queda para Telechea. Telechea juega hacia atrás, entregando para Engenreter y ahora dejan ese balón para que el que controle sea Márquez y esta entrega para Telechea. Fue para Fernández. Fernández deja un hombre por el camino, lo anticipan después y termina recuperando la pelota ya el equipo de Gualeguaychú. Quiere por ese balón Gassman. La entregó para Reyes. El Tata Fernández recupera. Quiere Márquez. Gana la pelota Márquez. Y ya entrega ese balón para Facundo Martínez. Va Facundo Martínez. Espera Telechea. La tiene Facundo Martínez. Espera el Vilicano también. Juega hacia atrás al círculo central para Pérez. Conduce Pérez ahora. Está cerquita el Tata Fernández. La pide el Vilicano. La abre a la derecha para Guidoni. Va abriéndose también Facundo Martínez. La controla Fernández. Fernández para el Vilicano. Cano para Fernández. Fernández para Engenreter, Engenreter atrás tomando esa pelota, le cometía falta allí Jesús Sánchez de impotencia. Es esta falta contra Fernández, habrá tiro libre a la mitad del terreno para Deportivo.
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0: Va a tomar esa pelota en la mitad de la cancha, aquí, por ese balón, quiere Engenreter, va Engenreter tomando ahora el balón, el arquero Valenzuela, pase para Telechea, toca y toca, Deportivo Urdina Rain, le queda el balón para el Vilicano, Cano que va por ese por esa pelota por el costado izquierdo para que la meta Valentín Corbalán. Mete Corbalán el centro. ¡Oh! González y el cabezazo. Apenas arriba el cabezazo del Facha González. Otro centro de Corbalán. Otra vez lo tuvo aquí el equipo azul que iba por el tercero.
1: Centro preciso de Valentín Corbalán. Son buenos siempre los centros de Valentín Corbalán. Aquí encuentra a Franco González. Termina el cabezazo yéndose cerca del arco defendido por Arzugaray. Nuevamente Deportivo, que es totalmente superior. Hasta podría ampliar, ¿no?, lo que es la ventaja en este partido. Pero lo gana bien el equipo de Beto Acosta.
0: Sí, señor. Y para mí la va a ampliar nomás Deportivo. Acaba con el Tato Fernández. Va a llegar el centro de Fernández. Fue para Telechera. Tiene Martínez. El arquero. El arquero Arzugaray. Por eso no fue gol. Ahora la armó por derecha Deportivo. Metió el pase atrás a la altura del punto del penal. Aparecía Facundo Martínez con pierna derecha. Sacó el remate de primera. Y el arquero Arzugaray terminó tapando después. La sacaron al córner. Lo sufre Camionero. Quiere el tercero Deportivo y lo merece. Va a llegar el centro. Desde el costado izquierdo va a meter esa pelota. Telechea juega hacia atrás para Valentín Corbalán. La tiene Corbalán. Va a meter el centro Corbalán. Manda al centro pasar para el Billy Cano, cabecea Cano. Márquez, gol.

0: de Deportivo, gol de Deportivo que maneja a gusto y paladar el partido. Desde el córner no llegó el centro habitual al área, la jugaron hacia atrás para Valentín Corbalana. Corbalana en tres cuartos de cancha levantó un centro de los que parece ser especialista. Por detrás de todo apareció el Billy Cano, que cabeció exigido, llovido, la pelota iba con destino al ángulo superior derecho, pero no alcanzaba a ingresar por ella. Apareció el elegante Márquez para cabecear la pelota, elevarse y mandarla a la red para poner el tercero para Deportivo, para liquidar un partido que Deportivo debió liquidar hace mucho. Le faltaba puntería y ahora la consigue. Tiene la efectividad. Gusta, golea y gana el equipo de Beto Acosta. A los 22 minutos Agustín Márquez pone Deportivo de Narren 13, Camionero. Camionero 0.
1: Y llega el gol después de un tiro de esquina a través de una buena jugada de Deportivo, realmente que no pudimos precisamente comentar porque fue muy rápido como Deportivo también termina tirando el tiro de esquina, pero primero llegó bien por el sector derecho Alfredo Fernández, el centro atrás para Facundo Martínez, que de buen partido, de buen segundo tiempo, remata, tapa bien el arquero y ahí va el córner. Desde ese córner no va la pelota al área, sino que va a un costado donde estaba Valentín Corbalán y allí llega el centro de Valentín Corbalán, siempre preciso. Los centros del número 3 del equipo de Deportivo para que acabece primero Sergio Cano, un poco exigido es verdad, pero la pelota vaya hacia el área, aparezca por el área chica allí Agustín Márquez para poner el gol para Deportivo, el tercero para Deportivo en la tarde, y está bien que Deportivo lo gane por 3-0.
0: Sí señor, otra buena jugada de Deportivo Urdinarrain para que termine en un buen gol, dos cabezazos en el área son gol, dicen. Bueno, terminó siendo así Agustín Márquez, marcó el tercero para Deportivo Urdinarrain, allí casi en complicidad con el Billy Cano. Va saliendo desde el fondo. Allí Deportivo le queda la pelota para que devuelva a Marcos Valenzuela. Falta contra el arquero. Y acá hay una roja, ¿Contra sí. quién?
1: Patricio Espinosa.
0: Sí. Dijo algo Espinosa.
1: Y seguramente, porque no hubo falta del jugador de Camioneros.
0: Bueno.
1: Algo dijo. Sí, algo dijo. Algo reclamó al árbitro. Y bueno, y se va expulsado entonces. ¿El número 18 es? No, ese quien estaba ahí cerca, el número 9, que lo están sacando allí. Finalmente Jesús Sánchez es el expulsado, Jesús Sánchez es el expulsado, quien reclamó porque reclamaba falta sobre el arquero. Para mí no hubo nada contra el arquero, Para mí no hubo nada contra el arquero, lo que reclamaban, y bueno, a través de una protesta, porque no hubo falta ni nada, ¿no? Ese termina siendo expulsado allí el número 9, entonces, Jesús Sánchez es el expulsado, El número 9, Jesús Sánchez.
0: Sí, señor, cuando hay una modificación en Deportivo que presentamos.
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1: Ingresa con la número 17, Facundo Delfino, se retira con la número 5, Ezequiel Pérez.
0: Bueno, y todavía tenía Delfino en el banco de los suplentes Deportivo,
1: sí,
0: ¿no?
1: Todavía tenía Delfino en el banco de los suplentes, exactamente. Bueno, Deportivo que pudo ampliar, ¿no? Con esta llegada de estos jugadores, tanto de Valentín Corralán como también de Sergio Cano, pudo ampliar lo que es el plantel, ¿no? Y tener, por ejemplo, Facundo Delfino en el banco de los suplentes.
0: Centro de Valentín Corbalán, el arquero Azugaray en dos tiempos. Ahora es infernal los centros de Valentín Corbalán.
1: Sí, son tremendos.
0: Son todos peligrosos.
1: Todos peligrosos, tremendos. Realmente los centros de Valentín Corbalán, siempre precisos los centros. Pero no, la verdad que es un gran partido número 3. Un gran partido realmente Valentín Corbalán.
0: Bueno, tendrá que cuidarse Deportivo porque Camioneros está como nervioso. No es para menos, ¿no? La calentura de quedarte fuera de descender,
1: en realidad, ¿no?
0: De verte tan superado y demás. Y digo, tendrá que cuidarse porque empiezan los empujones, ¿viste? No tendrá que reaccionar Deportivo, ¿no?
1: No tendrá que reaccionar, exactamente. Y bueno, lo van a buscar mucho a Franco González. Lo están buscando mucho a Franco González, al número 9, que puede reaccionar también y que... por eso lo buscan, saben, y por eso lo están buscando. Y bueno, sí, exactamente, llega el cambio en Deportivo.
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1: Ingresa con la número 18, Dylan Larrea, se retira con la número 9, Franco González. Bien por el técnico.
3: Sí, señor, lo saca porque sabe que lo pueden hacer reaccionar. Mire el número 14. Sí, allí, sí. Tocándose las partes íntimas.
1: Sí, aparte también...
3: Diciéndole cosas al jugador.
1: Sí, sí, también haciendo señas. Allí también Franco González, y por eso lo saca. Lo vio que estaba caliente allí el jugador de Deportivo, y por eso bien por el técnico en sacarlos precisamente a Franco González, porque lo que vos decías, Deportivo no tiene que entrar en esta para no perder jugadores, ¿no? Para lo que se viene, y que en principio, esperaremos a la reunión de mañana, pero en principio el próximo partido de Deportivo es un partido que clave por el grupo, porque sería frente al equipo de Central Arroque.
3: Ahora es un divino, ¿no? El técnico de Camionero. Se enojó con el banco Deportivo cuando reaccionó el Facha González a la seña que le estaba haciendo un jugador suyo, ¿no?
1: Sí, sí.
3: O bueno, sea, retá tu jugador también, sí, ¿no? Si quieres dar...
1: Sí, ex expulsado.
3: Bueno, ahora expulsan a un colaborador,
1: sí,
3: ¿no?
1: Sí, sí, exacto. Es expulsado el colaborador también de Camioneros.
3: Muy bien, bueno, comienza a calentarse, a desvirtuarse todo. Esto está recontra liquidado Deportivo. Realmente es muy superior a Camioneros y no le ha hecho más goles, solamente por la falta de puntería que está teniendo. 27 minutos tenemos ahí salida para la visita.
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3: Va a sacar la pelota desde el fondo. Aquí el arquero, claro, se tiene que ir allá el colaborador, ¿no? Sí.
1: El asistente de Maximiliano Abrigo, así que bueno, ahora sí.
3: Muy bien, saca la pelota el arquero Andrés Azugaray, la cabecea ya a la pelota de Ilan Larrea y ya la tiene el Tatago Fernández. Le queda la pelota para Guidoni. Guidoni se atrás, se descarga ese balón para que controlen, que en Reiter la jugaron para Agustín Márquez. Márquez para el Billy Cano. Ya arranca Cano, ahora con un hombre menos encima, Camionero. Entregaron la pelota para Facundo Delfino. Deja Delfino el balón por el costado izquierdo para que vaya. Ahora Valentín Corbalán. Corbalán para Delfino. Delfino hacia arriba para que corra allí por esa pelota de Ilan Velázquez. Termina jugando hacia atrás. Llegó nomás y le quedó para Facundo Martínez. ¿Se había perdido por raya final? ¿En serio?
1: Para mí no.
3: No me pareció a mí,
1: no,
3: ¿eh?
1: No, para mí no. Para mí no, pero bueno. Recordemos que tiene que perder toda la pelota, ¿no? Tiene que salir. Para mí no. Para mí había llegado bien allí Dylan Larrea. Sin embargo, termina cobrando el asistente de que sí se había perdido todo el balón.
3: Claro, Dylan Velázquez, dije yo. Dylan Larrea.
1: Sí, exactamente. Conocido también como Dylan Velázquez, su mamá es Velázquez de apellido, pero bueno, en la planilla es Dylan Larrea.
3: Sí, señor, no sé si no le dicen Velázquez acá, ¿eh?
1: Sí, sí,
3: ¿eh?
1: Le dicen Velázquez, sí.
3: Bueno, toma la pelota acá el jugador en Genreter, la descarga a la mitad de la cancha. Veremos cuántos más goles puede hacer Deportivo. Esa es la realidad del partido. ¿Qué quiere que le diga? Tiene la pelota aquí Agustín Márquez. La entrega para Valentín Corbalán. Fue para Facundo Delfino. Delfino para Facundo Martínez. Martínez para Delfino. Ahora para el Milicano. La va a abrir para el Tata Fernández. Ya espera Guidoni abierto por la derecha. Él va al Tata Fernández. Descargó para Guidoni. Una buena pared con Fernández que mete el centro. Devuelven de cabeza, le cae la pelota para Delfino. Va Delfino, dile al arco. Fue Delfino, rechaza, le queda para Facundo Martínez. Quería Telechea. Y va el arquero Andrés Orzugaray para quedarse con la pelota.
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3: Pelota larga a la mitad de la cancha. Va por ese balón. Allí Larrea la recupera Camionero. Va por el costado derecho. Quiere Gerdau. Mandó el balón hacia arriba. Saca Larrea la pelota al córner. Tiro de esquina para Camionero, que va a tener una con pelota parada por el costado derecho.
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3: 15 minutos le quedan a este partido que vivís por Cristal, por el 89.7. 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El viernes cumplimos 38 años, Jonathan, con la radio. 38 juveniles años, toda una vida igualmente. en el aire de la ciudad. Va a llegar el envío, todavía no nos dijo Leo cómo vamos a festejar, pero bueno, algo vamos a hacer. Le queda la pelota acá para Agustín Márquez. Márquez hacia arriba, a la mitad de la cancha. No sé si no tenemos fútbol con cómo venimos, ¿no? Con el fútbol departamental.
1: Por cómo venimos realmente, espere, porque no sé si no tenemos que relatar fútbol por la noche.
3: Bueno, la pelota la tiene. Aquí la ría, el balón se escapó por el costado lateral. Saque de mano desde el costado izquierdo de la cancha. 31 minutos de la etapa complementaria y salida para Deportivo.
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3: Saca la pelota, Corbalán, le queda ahora para Facundo Martínez. Este entrega ese balón por el costado derecho para que vaya por esa pelota. Engen Ritter quería también allí Guidoni. El balón se pierde por el costado lateral. Saque de mano desde la izquierda para Camionero. Va a sacar en tres cuartos de cancha ese balón. Ya la metieron hacia arriba. Va el Vilicano. Traba Cano. Después es Fernández. Le queda

0: Reche voluntarioso, Reche, va Reche, se entrega hacia atrás, descarga la pelota para De León, devuelven para Reche, Reche que prueba, rebota la pelota en el Vilicano, le queda para Telechea y nace la réplica de Deportivo, ella corre por esa pelota, la ría por el costado izquierdo, le queda el balón para Valentín Corbalán que no se cansa, entrega bien para Telechea, va el monito Telechea, lo cierran a Telechea y se pierde el balón por el costado lateral, saque de mano para Deportivo en tres cuartos de cancha.
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0: Quería Guidoni, rebota la pelota en el camino. Se pierde Rayo Finales Corner. Tiro de esquina desde la derecha para Deportivo Ordinarrán, que quiere más. Lo gana 3-0. Aquí, próximo rival de Deportivo sería La Roque entre semanas, Johnny.
2: Exactamente, Central La Roque entre semanas, el próximo rival del equipo de Deportivo Ordinarrán en principio, pero bueno, hay que esperar obviamente a la reunión del martes, de lo que es aquí el fútbol departamental, de mañana martes, para conocer bien cómo es que se va a jugar el fútbol departamental, pero en principio se jugaría entre semana la fecha, que había quedado postergada entre semana la semana pasada.
0: Pelota hacia atrás para que vaya Fernández mandando al centro, le quedó para Delfino manda al centro, sale el arquero Azugaray, le queda la pelota para Guidoni intenta otro centro, va Guidoni. ¿Le cometían falta? No, dijo el árbitro. La saca todo Camionero. Estaba retrocedido y por eso ya la tiene Deportivo con el arquero a la mitad de la cancha. Deportivo con Valenzuela. Delfino juega hacia adentro para el Billy Cano. Cano le va a dar al arco. A ver, busca a Cano. Se lleva la pelota. Le queda para Facundo Martínez. Quiere Cano. Gana Cano. Le van cometiendo falta. Sí, señor. Allí dos se le pasaron encima. Acá no deja seguir el árbitro del partido, quieren que Ritter la gana Márquez, se queda con la pelota y ahora sí la cobró allí Rubén Ritamal, que se apiada del de Camioneros, habrá tiro libre para la visita.
1: Espero que no sea el viernes, porque el viernes juega Boca Talleres.
0: Ah, Boquita Talleres juega el viernes. Sí,
2: Si ese es el jueves.
0: El viernes no, el viernes estaba pensando en invitarlo a comer algo. Va a llegar el balón por el costado derecho, así que bueno, Leo se lo pierde. El viernes. Vamos a festejar nosotros el cumpleaños en la radio.
1: Pasa.
0: La pelota a la mitad del terreno, le queda el balón para que controle aquí Fernández. Ah, juega Boquita el viernes, claro. Mañana también juega Boquita,
2: Mañana por la noche.
0: Sí, mañana también. Nosotros jugamos cada tres días, por eso lesionamos tantos jugadores, ¿no? Bueno, le queda la pelota acá para Márquez. Márquez que va por ese balón para Valentín Corbalán. Corbalán que va tocando para Larrea. Larrea que juega la pelota hacia atrás ahora para que vaya Márquez. Márquez entrega para el Vilicano. La pide Telechea por adentro, prefieren con Delfino. Va Delfino. Se elimina la marca Delfino, la entrega para Larrea, mete en el centro, rechazan, la mete Larrea nuevamente de cabeza, le queda para Facundo Martínez, rechaza Ferreira, le quedó para Larrea, quiere Telechea, va Telechea, la tiene en el área Telechea y le saca la pelota y la devuelve desde el fondo sacando cruz. Le queda la pelota ahora para que intente salir desde el fondo Espinosa. Quería Espinosa, ya perdió y ya recuperó Deportivo con el Vilicano. Está entregando para Valentín Corbalán. Corbalán por la izquierda la deja para Larrea que va a llegar hasta el fondo. Fue Larrea, mete el centro, rechaza desde el fondo Chaparro. Va Delfino, intercepta, se queda con la pelota, pero volvía de la posición adelantada. Allí Larrea y por eso hay tiro libre indirecto para Camioneros.
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0: Bueno, tres cambios en Deportivo que presentamos.
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2: Muy bien, van a ingresar con la número 13 Joaquín Charadía, con la número 14 Miqueas Hilt y con la número 15, Joel Molinger. Se retiran con la número 3, Valentín Corbalán. Con la número 8, Alfredo Fernández. Y con la número 10, Sergio Cano.
0: Bueno, muy aplaudido se fue Valentín Corbalán, ¿no? Más allá de Cano y Fernández, que ya son ídolos en el club. realmente Valentín Corbalán, que era su primera presentación aquí, la gente le valoró muchísimo lo que ha sido el partido, ¿no? Que fue uno de los puntos altísimos de Deportivo, ¿no?
2: Sí, sí, fue uno de los puntos altos en el podio, de los puntos altos en el equipo de Deportivo Urdinarrain, sin dudas, allí el número 3 en el equipo de

0: de Deportivo.
1: Bueno, y ahora hay cambios en Camioneros también.
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0: Muy bien, ingresaron con la número 16 Santiago Benedetti y con la número 17 Joel Sánchez. Se retiraron con la número 7 Thiago Sánchez y me queda el otro, que se retiró también en Camioneros, ya para confirmar el número 4. El número 4, Iván Cruz, es quien se retiró.
1: Muy bien, saca la pelota Joaquín Charadía, envío largo hacia arriba para que vaya Telechea. Telechea la rebota hacia atrás y ya viene Guidoni. Guidoni quiso dejarla para Facundo Martínez, le quedó corta y por ella recuperó la pelota de León. Va allí Charadía, trabando y sacando la pelota para salida para Camioneros desde el costado izquierdo de la cancha. Pelota al piso, falta de Charadía, dijo el árbitro. 38 minutos tenemos de la etapa complementaria. Sacará la pelota desde el fondo Facundo Ferreira con tiro libre para Camioneros.
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1: En la pelota a la mitad de la cancha la tiene aquí Telechea, juega para Larrea, va Larrea por ese balón, la tiene Larrea, entrega hacia atrás, dejando ese balón para que vaya Joel Molinger ahora, y este deja para que va, sea Márquez el que entregue para Delfino. Delfino que juega a la derecha para Charadía, va el Caco Charadía, entrega hacia atrás para Joaquín Enrique y ahora para Delfino, va Delfino entregando para Facundo Martínez, gana Facundo Martínez, le queda para Telechea, va Telechea, jugó para Charadía, abierto por la derecha, la tiene Charadía, espera compañía, lo vio pasar y metió el centro, exigido, venía Guidoni para meter ese centro, por eso se perdió por rayos finales, salida desde el arco para Camioneros.
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1: Sacará la pelota desde el fondo el arquero Andrés Azugaray. Esto está muy liquidado ya el partido, 39 minutos y medio tenemos. Quiere Telechea por esa pelota, va a entregar para Molinger, va Molinger, deja para Márquez, ahora para Telechea, pasa por Engenritter, va Engenritter, tomando esa pelota, descargando el costado derecho para Caco Charadía, la tiene Charadía, la mandó larga para Facundo Martínez, Martínez que va, desborda Martínez, espera Guidoni, atrás, le entrega la pelota para él, va Guidoni, Guidoni que la mandó bien para Charadía, que llega hasta el fondo, se la sacan al córner, tiro de esquina desde la derecha y es para Deportivo.
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1: Quiere más Deportivo, se va a meter dentro del área la Ría también, Facundo Martínez, Il que se suma, también aparece allí dentro del área, Agustín Márquez, también en Kenritten, van a levantar ese centro, caerá en el área, atención, lo hará Telechea, será el encargado en definitiva Guidoni, mandó el centro, pica la pelota, queda atrás, quería Larrea, va Larrea, termina allí Larrea intentando y la saca nuevamente en córner, sacando ese balón desde el costado derecho, otra vez va a ir Telechea, otra vez Guidoni, se va terminando la historia aquí en el estadio Teodoro 13, 41 minutos, ahora repasamos Jonathan un ratito el resto de los resultados, por lo menos de los marcadores que tenemos abiertos y cómo van los otros partidos que se están jugando también en la tarde de este lunes. Llega el centro de Telechea, centro al área, devuelven de cabeza, le cayó para Larrea, Larrea de media vuelta, justo donde estaba el arquero, para Andrés Arzugaray que se quedó con la pelota.
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1: Tiene la pelota Reyes, la mandaron larga, atención porque va Camionero casi por primera vez en la tarde, muy bien él, terminó cubriendo y sacando la pelota, Deportivo recuperó este chico también, ¿no? Que estaba en Patronato, ¿no?
0: Exactamente, que estaba en Patronato, recuperó también a Miqueas Il, quien ya había debutado igualmente en primera división, había tenido unos partidos en primera y luego se había ido a Patronato, volvió ahora aquí a nuestra ciudad y está nuevamente en Deportivo Urdinarrain con la experiencia, ¿no?, de haber estado en un equipo como Patronato.
1: Sí, señor, van a sacar la pelota desde el fondo, tendrá que hacerlo, aquí hubo falta contra él, por eso será envío. desde la salida para el equipo de Urdinarrain. Ya lo hicieron, jugaron ese balón para que vaya saliendo desde el fondo. Il entrega el balón para Delfino. Delfino juega con Molinger por el costado izquierdo de la cancha. La tiene Deportivo, la maneja Deportivo en el tramo final del partido. 3-0 lo gana Deportivo. Goles 2 de Telechea y 1 de Marque para el equipo del Beto Acosta. Lo buscaron a Reyes, ahora quería Reyes, le va sacando la pelota allí Larrea y después se completa en Henretter. La tiene Larrea, entrega la pelota para Delfino. Va Delfino, Delfino juega hacia atrás tomando esa pelota para Marque. Va a descender Camionero, se va a decretar el descenso de Camionero, que deberá jugar en la categoría del ascenso el próximo año. Le queda la pelota para que vaya Márquez y ahora entregan para Molinger. Molinger va por el costado izquierdo, descarga la pelota para Larrea. Va Larrea por ese balón, descargando hacia atrás para Delfino. Delfino para Facundo Martínez, le rebotó la pelota a Martínez y después termina cometiendo falta. Facundo Martínez, por eso hay tiro libre defensivo para Camioneros.
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1: Van saliendo Deportivo Colmolinger, entregan para Larrea. Va Larrea, se le perdió la pelota afuera. A Larrea, saque de mano desde el costado derecho. Será el lateral para el equipo de Camionero. Jugaron para Reyes. Reyes que pierde con Larrea. Gana Larrea. Después se le cometen faltas, y señor, tiro libre en la mitad de la cancha. Y es para Deportivo. Ya la mete Márquez para Facundo Martínez. Corre Facundo Martínez. Llega hasta el fondo, pero no alcanza a evitar que la pelota se pierda por la última línea. Será salida desde el arco para Camioneros. Es una de las últimas de este partido que gana Deportivo 3-0.
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1: Sacan la pelota casi a la mitad de la cancha y el árbitro del partido, faltaban 5 segundos para que se cumpla el tiempo reglamentario y el árbitro del partido, Rubén Ritamal, dice: no va más, es historia el partido. Deportivo Urdinarrain ha logrado un valioso triunfo de local en el estadio Teodoro Traice. Abrió la cuenta David Telechea en el primer tiempo de cabeza para poner el 1-0. Amplió la diferencia en la etapa complementaria el propio Telechea de chilena para poner el 2-0, y de cabeza Agustín Márquez puso el 3-0 final. Jesús Sánchez se fue expulsado en el equipo de Camioneros, que pierde la categoría, que jugará la divisional de ascenso el próximo año, y Deportivo se convierte en el único líder de su zona. Ha terminado el partido. Deportivo 3, Camionero 0, final del encuentro.
2: Relató Juan Manuel Fernández, comentario Jonathan Sartori. 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
0: Bueno, en un partido que gana bien Deportivo, lo gana bien el equipo de nuestra ciudad, 3-0, está bien el marcador. La figura fue David Telechea, sin dudas, de lo que fue este partido, más allá de que tuvo puntos altos, obviamente, el equipo Deportivo. Buen partido de Valentín Corbalán, buen partido de Facundo Martínez, la mitad de la cancha con el doble 5, ese que extrañó Deportivo, ¿no? Ese doble 5 de Ezequiel Pérez y Sergio Cano hoy funcionó nuevamente de maravilla, así que la verdad que fue un buen partido del equipo Deportivo y se termina llevando bien el resultado para quedar como único líder, también de su zona, el equipo de Deportivo Urdinarrain.
1: Sí, señor. Así se va despidiendo Deportivo Urdinarrain de su gente. Rápidamente se ha retirado también a Camioneros. Allí se va despidiendo el equipo de Gualeguaychú. También tendrá que completar, por supuesto, los partidos que le quedan, sí, de la fase regular, pero ya está decretado su descenso, ¿no?
0: Sí, exactamente, ha quedado decretado su descenso porque le quedan 7 partidos a Camioneros y tiene 22 puntos de diferencia con quien estaría jugando la promoción, así que por lo tanto no llega el equipo de Camioneros con la cantidad de puntos que le quedan para disputar al equipo de Gualeguaychú. Así que la próxima temporada estará jugando en la divisional de ascenso el equipo de Camioneros entonces. Y bueno, Deportivo queda como líder de su zona. El otro partido que se está disputando de esta zona, Polo Nuevo le está ganando 1-0 a Central Entrerriano. Un Central Entrerriano que viene de cabizbajo, ¿no? En este torneo clausura, porque empató solamente con la vencedora. El único punto que tiene precisamente el equipo de Central Entrerriano. Le está ganando 1-0 con gol de Gastón Palacios allí el equipo de Polo Nuevo. Pero queda Deportivo con 9 puntos, 9 de 9 para el equipo de Deportivo, 7 puntos para el equipo de Central Roque, y aparece con 5 la vencedora. Allí que ganó un partido y empató 2, no ha perdido en este torneo clausura, y aparece con 5 puntos. Ese es en el grupo de Deportivo Urdinarrain, que tendrá que enfrentar a Central Roque entre semana. En principio sería el próximo partido, y si no, Deportivo tiene que enfrentar a la vencedora en Gualeguaychú de visitante. Lo hará, que seguramente será para el fin de semana, pero primero si se termina, en este caso también programando para entre semana, que uno estima de que sí. Lo que habíamos hablado también con la gente Deportivo es de que sí, seguramente se juegue entre semana, será frente a Central Roque, y si no, el fin de semana tendrá que enfrentar a la vencedora en Gualeguaychú. Son los compromisos que le quedan a Deportivo ya para cerrar la primera ronda, ¿no?, de lo que es este torneo clausura.
1: Sí, señor. Bueno, nos estamos despidiendo, Jonathan.
0: Nos estamos despidiendo, esperando obviamente lo que son los finales de los partidos, pero en el otro partido, en el día de hoy también, que se está disputando en estos momentos, porque más tarde van a jugar Independiente Unión del Suburbio a la hora 21:15, Juventud Unida, Defensor del Oeste, 0-0. En ese partido hasta el momento, Defensores con un partido más porque ya jugó entre semana, el partido que ganó frente al equipo de Unión del Suburbio, 0-0 hasta el momento. Quedaría con 8 puntos Defensor del Oeste, 5 para Juventud Urdinarrain, 3 puntos para Juventud Unida. Se tendrían que enfrentar en entre semana también. Aparentemente ese partido iría el día jueves también, pero bueno, estamos haciendo futurología porque mañana va a ser la reunión y allí vamos a saber cómo se termina diagramando finalmente lo que es la programación para entre semana y para el fin de semana. Y si no, Juventud tendrá que jugar el fin de semana también de visitante, enfrentando a Unión del Suburbio.
1: Muy bien, Jonathan Sartori en los comentarios, Leonardo Rieme en los comerciales y en la dirección de este equipo, y que les habla Juan Fernández, el equipo de Cristal Fútbol, para esta tarde llevarle las alternativas de este partido que Deportivo Urdinarrain ganó por 3-0 frente a Camioneros en esta jornada de lunes, feriado en la República Argentina del Respeto a la diversidad cultural. Hoy por eso estamos de feriado en nuestro país. Nos reencontramos en cualquier momento, entre semana o cuando el calendario lo diga, cuando la pelota vuelva a rodar, aquí estaremos. Ha sido un enorme placer. El que tengan una linda tarde y un excelente cierre del fin de semana. Chau.

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0: Arrancamos la semana nueva y arrancamos juntos. Bienvenidos a Compartiendo con vos, como cada día. Mi nombre es Eva y hoy vamos a hablar de esos amigos que te hacen mejor persona. Gente que sin darte sermones te inspira, te empuja y saca lo mejor de vos.
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Pensá en tus amigos y fíjate si hay alguno que cuando estás con ellos te hace bien. Te inspira, te contagia cosas buenas y te dan ganas de crecer. No porque te diga qué hacer, sino simplemente cómo son. Esos amigos son un verdadero tesoro y no solamente te acompañan, sino que también sacan la mejor versión tuya. Y hoy le vamos a dedicar este programa. Quédate.

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0: ¿Y cómo reconoces una buena influencia? Presta atención a cómo te sentís después de estar con esa persona. Hay gente que te deja con energía de buen humor y con ganas de hacer cosas. Y hay otras, bueno, que te dejan agotado y bajoneado. A veces ese sentimiento después de un encuentro dice muchísimo. Por eso acá lo estamos compartiendo.
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0: Y también está el otro lado, aprender a tomar distancia de quienes nos hacen mal. No se trata de abandonar a nadie, sino de cuidarnos, porque así como hay personas que sacan lo mejor de nosotros, hay otras que sacan lo peor. Elegir bien con quién pasamos nuestro tiempo también es una forma de cuidarnos. Seguimos con música y en un rato volvemos.
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lunes que quiso complicarte el día. Pero acá estamos, llegando juntos a la recta final en Compartiendo. Y ahora pensá en ese amigo que te hace mejor persona y agradeceselo, decile cuánto valoras que te acompañe, que te impulse. Y después proponete ser vos esa persona para alguien más, el que te alienta, inspira y ayuda a crecer. Porque todos podemos ser una buena influencia en la vida de alguien.

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1: Se llama Lola y tiene historia, aunque más que historia sea un poema.

0: Y me quedo con esto, elegí bien a la gente que tenés cerca, porque quienes nos rodean nos influyen, nos suman o nos restan. Por eso vale la pena estar cerca de quienes te inspiran y sacan lo mejor de vos. Y también ser esa persona para los demás, porque un buen amigo no solamente te acompaña, sino que también te ayuda a crecer.
1: No

0: Ahora la palabra la tiene la música por el resto de este lunes. Yo ya hice mi parte.
1: Gracias por compartir este espacio con nosotros. Gracias por seguir compartiendo.

0: Tengo un problema.
1: Y hasta acá llegamos con el primer compartiendo de la semana. Hoy hablamos de esos amigos que nos hacen mejores, que nos inspiran y nos ayudan a crecer. Y bueno, la tarea es agradecer a esa persona que te hace bien y proponete ser vos también una buena influencia para otros. Fue un gustazo poder arrancar la semana con vos. Mañana nos reencontramos con más canciones y más charla. Soy Eva, que tengas un excelente lunes. Chau.

0: 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Gracias por elegirnos y por compartir este tiempo con nosotros. 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

María Becerra. ¿Cuántos éxitos de María Becerra? Impresionante. Con el camino y hablar. Somos Ubi, estamos en todo el país y sonamos así. Aquí está Emilia y Tiago PZK para Rápido, Lento. Escucha.

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0: Cristian Yatray, Melancólicos Anónimos. 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
1: Hola. Bueno, ponemos una que suena fuerte. Ojalá, María Becerra, tremendo.

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1: Una que la rompió por todos lados. Temón, hitazo de Rauw Alejandro y Todo de Ti.
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Martin Garrix, Sample Mix, presenta nuestro DJ Resident, DJ Class. Esto es Animales.

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1: ¿El famoso?